0: trabajadores como tú, como vosotros, y sobre todo los cuerpos policiales que investigan y que están detrás de todas estas cosas negativas que nos hacen daño. Y hay un correo que tiene la policía, creo, ¿no?
1: Sí, hay que, ellos siempre lo dicen, porque mira, a nivel institucional hay que decir que la cosa está en pañales. Cualquiera que sea víctima o sea familiar de una víctima de una secta, porque generalmente son los familiares los que denuncian antes que las víctimas, no saben a dónde acudir. Las instituciones están perdidas con este tema. En servicios sociales no te dicen nada, en los juzgados lo mismo. Y donde vemos que hay un avance o un grado de conocimiento profundo de este tipo de dinámicas en la Policía Nacional, más concretamente. De hecho, tienen una unidad destinada a este tipo de cuestiones y hay un correo electrónico que es sectasdestructivas@policia.es, a donde se puede ir cualquiera que tenga sospecha de un comportamiento sectario, no importa si luego esa historia no llega a ningún lado. Pero si hay alguna sospecha, algún elemento que pueda ser sospechoso, pues se puede dirigir a este correo electrónico y algún investigador de la Policía Nacional va a tomar nota y lo va a mirar.
0: Que repetimos, sectasdestructivas@policia.es. Pues Alfonso, es el momento de despedirnos momentáneamente. Ha sido un placer que hayas estado de nuevo con nosotros, que nos hayas dado esta información y nos hayas intentado, o ojalá, abierto los ojos con todos los peligros que están surgiendo a través de redes sociales o aprovechando las redes sociales. ¿Forma de contacto contigo si quieres saber más?
1: Pues conmigo se puede contactar a través de las redes sociales, me podéis buscar como Alfonso Ferrer, o a través del correo de nuestro podcast, ellaberintoradio@gmail.com. Ahí se pueden dirigir también cualquiera que quiera comentarnos cualquier cosa.
0: Como siempre, ha sido un placer. En un ratito, como cuando pueda, me meto en ese laberinto vuestro, ¿vale?
1: Ojalá. Muchas gracias, Miguel, como
0: un
1: siempre.
0: Un fuerte abrazo. Nos vemos ojalá prontito en Tenerife. Hasta pronto.
1: Sí, cuando quiera. Chao.
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0: muchos invitados que van a venir desde diferentes partes de España. Y el primero al que saludamos, alguien de la familia, Daniel Landa. Buenas noches, Daniel. Buenas tardes.
1: Buenas tardes, ¿qué tal estás?
0: Qué placer estar contigo.
1: Bueno, para mí lo mismo, Espacio en Blanco es un espacio siempre agradable, ¿eh?, de visitar.
0: Y para mí, que vengas al programa. Os decía antes al público que estaba aquí, que creo que eres de las directores de documentales que mejor haces documentales. ¿Se ha proyectado en Televisión Española?
1: Sí, bueno, te lo agradezco, sí, hemos hecho varias series que se han...
0: Que quiero que me digas cuáles, ¿Atlántico,
1: mira,
0: Pacífico?
1: Un Mundo Aparte, que fue el primero, que fue La Vuelta al Mundo, luego hicimos Pacífico, después hemos hecho Atlántico, que han estado en esta casa, en Televisión Española, y bueno, pues más allá de nuestras fronteras también hemos tenido cierta proyección en National Geographic, DirecTV, en France TV, en Amazon ahora están disponibles, de hecho, Pacífico y Atlántico, o sea que quien quiera visitarlas... Y también en Telemadrid, o sea que estamos viajando también con los documentales por todo el mundo.
0: Pregunto al público, ¿habéis visto la serie que hace Daniel Landa? ¿Habéis visto alguna? Bueno, los que no lo habéis visto, no lo perdáis. Hace una serie con cuatro personas.
1: Tres personas.
0: Cuando los de Nasia, yo los he visto algunas veces, llevan 300 personas de equipo, 14 cámaras, y tú con tres personas, un dron por ahí arriba, haces los mejores documentales que yo he visto en mi vida.
1: Te lo agradezco.
0: ¿Sabes por qué, sobre todo?
1: ¿Por qué?
0: Porque, me vas a dar la razón, Berta,
2: a ver.
0: Porque tienes ahora te presento, una sensibilidad como nunca he sentido y he visto en alguien. Os pido un aplauso para él, que no lo he pedido. Se nos ha colado así de rondón Berta Páramo. Buenas noches, Berta.
2: Buenas noches.
0: Me dicen que eres una especialista en momias.
2: Bueno, casi casi, porque de pronto me he encontrado, soy autora de libros informativos, y de pronto me he encontrado haciendo dos, no uno, sino dos libros. Uno sobre momias en general, y ahora acabo de entregarlo, está calentito en el horno para salir en octubre, que te lo mandaré, sobre momias egipcias, con el CSIC y Zahori Books.
0: Qué voz tan bonito tiene, ¿eh?
1: ¿Te has fijado? Es que es de Palencia.
2: Hombre,
0: ah, de Palencia.
2: Claro. Todo se pega.
0: Pido un aplauso también para ella.
2: Gracias.
0: Por ahí atrás hay gente que ha venido de la montaña palentina también. Bueno, estos son nuestros primeros invitados. Hay otro que ha llegado de China, acaba de llegar ahora. Alguien que viene de la India también va a contarnos historias. Y como habéis visto, Pablo Regenstein o algo así que se llama, junto con una brujita que ha venido también, que dice que nos hipnotiza con la mirada, va a hacer una especie de, no sé si juego o experimento, así que no lo tenéis que perder. Pero vamos con Daniel Landa, con esa primera introducción, y nos vamos a buscar maneras de venerar a la muerte.
3: Hoy nos acompaña alguien que nos ha llevado de viaje por muchos de los rincones más apasionantes, enigmáticos e increíbles del planeta. Con su equipo ha recorrido el Atlántico, el Pacífico, de punta a punta, sin olvidar otros muchos destinos. Y hemos querido acompañarle en alguna de sus aventuras. Por ejemplo, en esta. Él la ha llamado las tumbas de los Tana Toraja.
4: En el sur de Sulawesi, el hombre también alza a sus muertos en las montañas. El acantilado de Lemo es otro cementerio en vertical. A diferencia de los que vimos en Sagada, los ataúdes no están colgados, sino que los difuntos se introducen en nichos cavados en la roca. Johannes, nuestro guía Toraya, realiza una pequeña ofrenda. Es habitual regalar cigarrillos a los espíritus que habitan la roca. Cada tumba está custodiada por un tautau, un muñeco de madera que representa al fallecido. Solo las clases más altas descansan en estos nichos. El sur de Sulawesi está lleno de rocas sagradas. Johannes nos conduce a otro lugar donde la naturaleza también alberga muerte.
5: Here we can see the cave, and the cave are there still using.
6: Really?
5: Really?
3: Un un lugar escondido donde reposan los difuntos desde hace siglos. Dejemos que nuestro invitado nos relate lo que vivió.
0: Déjame que pregunte al público. ¿Se escucha bien por ahí atrás? Vale. Daniel, ¿cómo te metes en esas historias para grabar esos documentales?
1: Bueno, salí.
0: Espera, yo me jacto de haber viajado mucho por muchos lugares del mundo.
1: Lo sé.
0: Y cuando veo tus documentales, que para mí es como una fiesta, déjame que te cuente una cosa. Hace muchos años, cuando nadie hablaba de parapsicología, estaba Fernando Jiménez del Oso en algún programa y para mí era como una fiesta, como ver el partido de la final de yo qué sé. Eso me pasa ahora contigo. Cuando de repente haciendo zapping veo que estás, es como alguien de la familia, es una celebración, es una fiesta y me encanta y te doy las gracias. ¿Cómo te metes en estas historias?
1: Bueno, gracias, me halaga mucho la comparación.
0: Para mí es la
1: Sí, pues me alegra mucho, ¿no? Que poder transmitir esas emociones. A ver, lo que nosotros hacemos fundamentalmente es salirnos del camino para buscar historias, ¿no? Nosotros ponemos el foco en la narrativa y yo creo que estamos ahora en una época donde la inmediatez, el mundo como un gran fotocol, ¿no? Donde mostrarnos a nosotros mismos, ese selfie permanente, nos impide dar un paso más allá, salirnos, ¿no? E intentar indagar en aquellas historias que creo que tienen mucho más interés, ¿no? Que simplemente apearse a pie de carretera para contar he llegado aquí. Y ese es el principio que nos movió desde Un Mundo Aparte, que fue esa vuelta al mundo que dimos durante 2 años.
0: Espera, como un tío de Palencia, que está ahí perdido en la mitad de España, de repente se larga a hacer una vuelta al mundo.
1: Cuidado, los palentinos somos muy internacionales, en esta mesa hay 2 y medio, ¿vale? La voz que hemos escuchado, que era de Pacífico, el narrador, que es Óscar Castellanos, que es palentino también, con lo cual aquí hay una cierta palentinidad, ¿no?
0: Vale.
1: A ver, es la curiosidad la que te hace salir, ¿no? A mí yo tengo esa doble vocación de contar historias y por lo tanto convertirme en periodista, comunicación audiovisual, yo estudio comunicación audiovisual, y por otra parte el mejor contexto para que pasen historias es en aquel entorno donde uno siente la incertidumbre, y qué mejor que viajando, ¿no? Donde uno siempre va con, bueno, pues descubriendo historias inéditas para mí que quiero compartir con los demás. Entonces yo recuerdo en ese mirador de Otilla del Pino, que es maravilloso, con ese horizonte de tierra.
0: En Palencia
1: digo, vamos a buscar qué hay más allá de ese horizonte, ¿no? Que puede ser una premisa muy lírica, pero era real, ¿no? Es decir, y vamos a darle la vuelta y vamos a ver hasta dónde llegamos, ¿no? Y eso nos ha llegado a muchos sitios y entre otros pues a esos destinos del Pacífico que hemos escuchado ahora también.
0: No me hagáis caso mientras yo hago señales, porque estoy siempre pendiente de vosotros, ¿eh?
1: Por favor.
0: Vale, llegas a Pacífico. ¿Esto que hemos escuchado dónde era? ¿En qué parte del mundo?
1: Esto es en la isla de Sulawesi, donde habitan los Tana Toraja. Sulawesi es parte de Indonesia. Indonesia es como un continente, tú lo sabes. Miles de islas, miles de historias, miles de etnias, ¿no? Dentro del mismo país. Y una de las islas más fascinantes que yo me he encontrado en mi vida es Sulawesi. Primero porque desde el punto de vista del paisaje es algo brutal, esos campos de arroz, ¿no? Hay una vida submarina absolutamente delirante, pero luego tienen unas tradiciones que a uno le llegan a sobrecoger. Yo llegas allí siempre impactado por la estética de cómo ellos viven todo lo relacionado con la muerte, pero sales de allí naturalizando la fiesta de la despedida, ¿no?
0: Y no ven la muerte como nosotros, ¿no? Como un final o como algo triste.
1: No, en absoluto. Y a mí además me parece un gran aprendizaje con los Tana Toraja ver cómo realmente ellos despiden de alguna manera temporal, ¿no? Porque siempre acaban viviendo con ellos a sus difuntos. Pero la fiesta de un funeral para los Tana Toraja es de tal calibre, es posiblemente la fiesta más importante que puede tener alguien en la vida, es su muerte, ¿no? Qué paradoja. Pero lo celebran de tal manera, invirtiendo además tantos recursos que muchos pues no tienen.
0: Hasta 200.000 euros, me parece que.
1: Nosotros estuvimos en una que eran creo que 200.000-300.000 euros. Claro, tienen que esperar, son una familia muy grande, todos colaboran, y de hecho no pueden celebrar la muerte de un solo familiar. tienen que esperar a que fallezca otro para poder amortizar de alguna manera el funeral, fíjate, ¿no?
0: Y mientras tanto, ¿dónde tienen al muerto? Al final.
1: Al muerto lo amortajan y vive con la familia hasta que se den las circunstancias de tener que despedir a otro familiar. Esto que nos parece surrealista, esto sucede. Pero mientras está viviendo con ellos, vive con ellos de alguna manera, ¿no? Y espiritualmente ellos tienen una cercanía total en vida y después de la vida con la muerte, ¿no? Y entonces esa despedida de alguna manera es un homenaje al fallecido. O sea, nosotros estuvimos en un gran funeral, ¿no? Donde construyen, para que te hagas una idea, una aldea entera con más de 3.000 invitados, y esos invitados viven durante una semana en un festín permanente. Allí se sacrifican, en esa que estuvimos nosotros, pero vamos, que representa muchos otros funerales, más de 70 búfalos.
0: ¿70 búfalos?
1: 70 búfalos, porque además ese sacrificio, que es un sacrificio que vincula también al fallecido, al difunto, ¿no? Es un homenaje donde se reúne con sus animales, porque allí los búfalos también son sagrados y por lo tanto ese sacrificio es un sacrificio que lo hacen con una gran solemnidad. Más de 70 búfalos, algunos de ellos albinos, que cuestan una fortuna, los que son blancos, ¿no? Los búfalos. Y creo que eran 400 cerdos, una cosa así. Ahí, claro, beben, comen, festejan, hay bailes, hay fiesta y hay alegría. Que a mí es posiblemente el concepto más sorprendente entre los tanatoraja, es cómo viven la alegría, no del que se va, sino del que ha vivido, ¿no?
0: Qué bonito, ¿no?
1: Y para mí ese es el aprendizaje, ¿no? El hecho de decir, no es tanto la tristeza del que se va como la alegría de haber tenido su compañía durante todo ese tiempo, ¿no? Y interiorizar eso desde una cultura como la de los tanatoraja, además se expresa en cualquier rincón de esa región, porque siempre hay un funeral y siempre hay alguien dispuesto a bailar, a cantar, a sacrificar, luego lógicamente con la solemnidad que merece, ¿no? Pero todo ese conjunto de la despedida es tan diferente a cómo vemos nosotros la muerte, que te hace replantearte realmente cuáles son nuestros principios en ese sentido.
0: Y cuando termina el funeral, ¿qué hacen con la aldea?
1: La aldea desaparece, excepto una torre. Ellos, digamos, al fallecido, en este caso a los dos fallecidos, que creo que eran madre e hijo, si no me equivoco, no me falla la memoria, que fue hace algún tiempo, ellos construyen una torre de madera y de juncos y demás, muy bonita, que además tiene una forma siempre como, igual que los edificios, todas las casas, los tejados, ¿no? Que es como de cuerno, de búfalo, que además está orientado entre el norte y el sur, que es la vida y la muerte, todo tiene un gran significado. Entonces, la aldea que construyen, esa se derriba, se desmantela, pero dejan esa torre, ¿no? Y esa torre la dejan, yo no sé si ahora si vuelvo alguna vez, pues veré esa torre, pero esa en principio es permanente y la dejan en homenaje a los difuntos.
0: Yo he querido traer el documental para que lo vieran nuestros oyentes, pero digo, igual tenéis, no he podido traerlo, ¿sabes?
1: Bueno,
0: digo, igual teníais derechos y no podíamos hacerlo, pero lo recomiendo. Si no habéis visto esos capítulos, buscadlo porque es increíble. Berta,
2: sí.
0: ¿Por qué? Bueno, espera, te esperas un poquito que lleguen las momias, ¿vale?
2: Pero es que te puedo hablar al hilo de lo que ha estado hablando Dani, del libro que estoy haciendo.
0: ¿Y tú no querías entrar en el programa, no? Y ahora te metes.
2: Pues ahora me meto, ya,
0: vale,
2: ya que me has metido, me meto.
0: Dale, a ver.
2: Es un libro sobre el más allá.
0: Sí.
2: De cómo vemos la muerte. A mí me pasó una cosa en el funeral de mi padre, que en la propia misa yo me sentía un poco casi traicionando su memoria, porque él no era creyente y estábamos como metidos en una vorágine que te lleva, digamos, el momento de alguna manera. Y pensé, jo, qué poco preparamos este momento tan importante para nosotros. Y de alguna manera pensé que, igual que preparamos nuestras vacaciones, José, ¿por qué no preparar esto y el pensar dónde vamos? O sea, mi libro es un libro que es un catálogo de viajes
0: al más allá
2: de todas las culturas, de dónde hemos pensado que vamos. Entonces es, digamos que sí, es un catálogo donde tú podrías elegir dónde ir, si a la antigua Grecia, al Duat de los egipcios o al Yahana o al Yana del Islam.
0: ¿Y cómo lo preparaste la partida de tu padre? ¿A dónde fue?
2: Porque fue, claro, yo de alguna manera pienso que este libro, si él está perdido, le podrá ayudar.
6: Si él está perdido.
2: Sí, porque pienso que no hemos elegido. ¿Tú has elegido dónde quieres ir?
6: Sí.
2: ¿Sí? Sí. Entonces eres un privilegiado. Hay mucha gente que todavía no sabe dónde quiere ir.
0: Está siendo, Daniel, muy tranquilito. Porque he visto en algunas otras partes de los documentales que de repente habéis ido a cuevas muy extrañas donde había cantidad y cantidad de muertos, donde normalmente no llega la gente y gracias a los contactos que teníais llegabas a esa cueva. ¿Dónde era y qué pasaba?
1: Bueno, nosotros en Filipinas, Filipinas forma parte de ese triángulo de coral que llaman, ¿no? Que va entre Borneo, Filipinas, Sulawesi, Papúa, toda esa parte del mundo, que es una parte yo creo que especialmente desconocida para el gran público. Y sin embargo, bueno, pues está llena de ramificaciones étnicas. Y si tú vas siguiendo el hilo y vas preguntando y preguntas adecuadamente, llegas a lugares que son totalmente sorprendentes. Y Filipinas es uno de ellos. Filipinas es otro de esos lugares donde viven también la muerte de una manera muy diferente, ¿no? Cada uno al final con sus matices. Nosotros llegamos al norte de Filipinas y conocimos la etnia, la tribu de los Kankanaí. Los Kankanaí tienen dos formas de enterrar a sus difuntos. Una de ellas...
0: No me hables de la cueva de los ataúdes todavía, que lo tenemos para la segunda parte. Pero si quieres pongo...
1: Te voy a hablar de la otra.
0: Vale.
1: ¿Te parece?
0: Sí.
1: Hay un acantilado donde los ataúdes están colgando. Para facilitar ese viaje que hablaba Berta, que es el viaje, oye, si tú entierras a alguien, pues a lo mejor tiene más complicado llegar al cielo, ¿no? Que puedan ellos proyectar, ¿no? Como el destino. Entonces lo cuelgan en un acantilado durante siglos. Hay algunos bastante modernos y ahí siguen en ese acantilado. Entonces la visión de llegar a un acantilado y ver un montón de ataúdes colgando, pues a uno le puede parecer siniestro, ¿no? Pero tiene algo de apertura, algo de liberación, ¿no? Están ahí en un lugar hermoso, cerca del cielo, no enterrados bajo tierra, que a lo mejor es más claustrofóbica la idea de estar enterrados, no ahí encerrados, no, pues ahí ayudan a esa liberación.
0: Solo son unos cuantos pasos de lo que queremos descubrir hoy con Daniel Landa. Hay más sitios donde ha estado que son muy, muy sorprendentes. Llegan las momias. En un momento voy a hablar de ellas. ¿Por qué había, o seguía habiendo, o había esa necesidad de preservar un cuerpo, Berta?
2: Pues mira, por ejemplo, en el Antiguo Egipto, ellos pensaban que el ser humano estaba formado por el cuerpo físico y una serie de entidades espirituales, el Ka, el Ba, el Aj, la sombra, el nombre. Cuando el cuerpo moría, esa unión de alguna manera desaparecía. Para ellos, la vida en el más allá necesitaba volver a reunir esas partes y para ello era muy importante que el cuerpo se mantuviera. Por eso había que momificarlo.
0: Porque hemos perdido esa, no sé, capacidad, o tratamos tan mal a nuestros muertos ahora. ¿Has estudiado algo acerca de ello mientras nos preparan?
2: No lo sé, quizá de alguna manera el cuerpo es solo un envase, o pensamos ahora que es un envase, y es el alma de alguna manera la que viaja. Entonces ya no.
0: ¿Tú crees que no, o sea, que cuando moremos hay algo más todavía?
2: Quiero pensar que sí.
0: Sí. Vale, creo que ya tenemos preparada la segunda parte para continuar viaje con Daniel. Vamos con ello.
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3: Hay más aventuras que queremos vivir con nuestro invitado. Por ejemplo, acompañarle a la búsqueda de la tribu que cuelga a sus muertos de una montaña.
8: Para acabar los días colgados de esta pared, es necesario cumplir tres requisitos. Haber nacido en Sagada, tener nietos y morir de causa natural. Así el alma puede fundirse para siempre con el entorno. Sin embargo, en Sagada hay ritos funerarios más siniestros. Este camino conduce a la entrada de una cueva que alberga un secreto inquietante. Muchas más tumbas.
9: En Sagada las tradiciones tribales están muy arraigadas a la muerte.
6: Aquí hay más de 100 ataúdes que llevan siglos apilados en este lugar. Están en la boca de una cueva porque la luz representa la vida y la oscuridad el paso hacia la muerte.
8: La comunidad de los Kankanaí pertenece a un grupo más amplio llamado los Igorot. Ellos fueron los que crearon este santuario, amontonando los ataúdes con el paso de los siglos. La cueva de Lumián tiene 1.5 kilómetros de largo y hemos decidido adentrarnos en el lado oscuro.
3: El culto a la muerte en culturas desconocidas para nosotros. Vayamos a atisbar algo más de todo ello.
0: Daniel, cuando entráis en estos lugares, antes hacéis un ritual para protegeros de los espíritus, porque supongo que serán sitios muy sagrados, ¿no?
1: Pues mira, en algunos lugares sí. En algunos lugares sí. En este que acabamos de ver, en esta cueva, en realidad no teníamos el... No nos pidieron un ritual. De hecho, fue una cosa como muy natural, ¿no? Nosotros bajamos a la cueva, íbamos con un guía, nos pidió respeto, que eso estaba por descontado, pero nosotros teníamos la oportunidad de acercarnos a esos ataúdes que estaban casi descompuestos. Tú podías ver incluso los esqueletos, ¿no?, dentro del ataúd. Pero aquello además ha cambiado, porque algún conocido ha vuelto a ese lugar y ahora hay una valla, ahora hay una cierta distancia. Nosotros lo vimos de una manera un poco más virgen, más accesible. Pero en Filipinas, más al norte de Filipinas, hay un pueblo que se llama Cabayán. Y yo recuerdo en Cabayán de vivir una de las historias más entre sobrecogedoras y con un punto cómico que vivimos a la hora de querer acceder a un tipo de momias absolutamente extraordinarias. Estas no tienen nada que ver con nada que yo haya visto antes. Esto eran momias, ¿vale? Esto estamos hablando, para que os hagáis una idea, a más de 1.500 metros en esos campos, esas terrazas escalonadas de arroz, en un Filipinas muy profundo. Nosotros estuvimos buscando información, tirando de un hilo, y entonces llegamos a este Cabayán, a este pueblito, y nos dijeron, bueno, pero es que vosotros no decidís si vais a grabar a las momias, eso lo deciden las momias, ¿no? ¿Y cómo es eso? Y dijeron, no, tenéis que hacer un ritual, y para ello es preciso que compréis 2 cerdos, uno blanco, uno negro, y dependiendo, hay que sacrificar a los cerdos. Esos cerdos, por supuesto y por descontado, iban a parar al ganate de todos los lugareños, ¿no? Y dependiendo del color de la bilis del cerdo, esto suena así, yo no entiendo muy bien la relación, pero era así. Si es sana, eso significa que podéis grabar las momias, y si no es sana, ¿no? Entonces, claro, nosotros estuvimos, bueno, en una matanza de unos cerdos, todo el pueblo además participó en aquella ceremonia, y el chamán al final pues escrutó un poco lo que era la bilis, miró, dudó. Yo reconozco que en ese momento pues le invitamos a una botella, yo vivía en una ginebra, un licor así local muy fuerte, que era como una ginebra. Y al final, bueno, pues animado también por nuestro entusiasmo, yo creo que decidió que la bilis era suficientemente aceptable como para que pudiéramos ir a grabar, ¿no? Y entonces al día siguiente salimos, pero si hubiera sido de otra manera, nunca hubiéramos grabado esas momias.
0: ¿Y cómo eran? Uf, ¿dónde estaban?
1: Pues mira,
0: a mí ese capítulo me impresionó increíblemente.
1: Claro, eso es cuando yo te digo salirse del camino, ¿no? Hay una historia, digo, yo quiero contar esta historia te exige desviarte muchísimos kilómetros al norte de Cabañán, luego hacer ese ritual, después en un pick-up, subir todos en un lugar absolutamente apartado por unos caminos que yo creí que no llegábamos, y cuando por fin para aquel vehículo, vemos una roca, y dentro de esa roca una pequeña cueva. Y en esa cueva, efectivamente, nosotros íbamos con una guía que hizo un ritual y dijeron, no, lo primero que hay que hacer es la ofrenda a los muertos. No, eso de la ofrenda, que aquí no lo tenemos, lo tiene mucho en Latinoamérica, ¿no? Sí. El Día de los Muertos, es ofrecerles algo que pueda complacerles, más allá de haber pasado la prueba del ritual, ¿no? Luego, pues hay que hacer una serie de rituales, de credos, de rezos, ¿no? Para espantar los malos espíritus, y una vez que está todo hecho, tenemos acceso a la cueva. Y en ese momento se retira el guía y dice, ahora vosotros sois bienvenidos, mirad y grabad lo que queráis, ¿no? Y entonces ahí es cuando uno se siente un poco Indiana Jones, realmente frente a algo, a un santuario,
0: poca gente ha visto.
1: Realmente excepcional, muy, muy apartado, poca gente ha visto. Y además poca gente ha tenido el acceso de esa manera, ¿no? De tal forma que tú puedes apartar, digamos, la tapa de un ataúd, la vas moviendo poco a poco. Imagínate, además agachados, porque la cueva es muy bajita, con las cámaras intentando introducirnos allí, por supuesto con ese respeto un poco claustrofóbico. Y entonces, al iluminar, lo que descubrimos es que todas las momias tienen dos peculiaridades, ¿no?, que yo no he visto en ninguna otra.
0: Atentos, atentos a esto, sí.
1: Primero, las momias están en una posición como si acabaran de morir en ese instante, ¿no? Digamos, con las manos, con un gesto constreñido, con la boca abierta, en posiciones raras, absolutamente nada plácido, ¿no? ¿No? Como pues, un fallecido que tú pues, lo tumbas, ¿no? Están todos como encogidos, ¿no? Como si hubiera habido una hecatombe en ese momento y hubieran muerto en ese instante, ¿no? Lo cual tiene una difícil explicación y yo no sé dársela a día de hoy, ¿no? Y por otro lado muestra que la tradición de los Ibaloi, que son esta etnia, que ellos se tatúan, ¿no? Pues es muy antigua, porque eso tenía más de 1000 años, algunas de las momias, y tenían todo el cuerpo tatuado. Y
0: ¿momias con tatuajes todavía?
1: Con tatuaje, y se veía perfectamente con la piel, ¿no? Y además, incluso, bueno, pues esto yo sé que puede sonar un poco siniestro, ¿no? Pero había cuerpos de bebés, había familias. Entonces era como que todos habían llegado a ese lugar que se supone sagrado para pasar allí la eternidad, ¿no? Manteniendo no solamente el cuerpo, sino la piel y el gesto de cómo murieron.
0: ¿No teníais miedo?
1: Tengo respeto, ¿no? Yo más que miedo, a ver, hay un momento que cuando se va el guía, nos metemos dentro de la cueva, ¿no? Pues lógicamente te da un escalofrío de estar en ese lugar. Pero para mí el miedo tiene que ver con la falta de respeto, ¿no? Si tu conciencia para llegar allí está inquieta, posiblemente tengas más miedo. Si lo haces con un fin realmente de contar esa historia y contarla con dignidad, bueno, pues creo que estás haciendo algo que no les debería molestar a esos difuntos, y por lo tanto hay cierta inquietud, pero no miedo.
0: ¿No te han dicho alguna vez que cuando uno entra en esos sitios, el espíritu de la gente, de los seres que están ahí fallecidos, se puede enganchar en ti y te lo puedes llevar?
1: Sí, a mí me han comentado varias historias similares, ¿no? Lo que pasa es que, bueno, yo sé que eso tú lo conoces bien también, ¿no? O sea, al final es como cuando uno pues intenta hacer una sesión de espiritismo y demás. Yo creo que es cómo llegas tú al sitio, ¿no? Lo que te puede llegar a poner en riesgo. O sea, yo creo que el misterio existe, ¿no? Tú llegas a un sitio y tú no sabes qué tipo de conexiones puede haber, ¿no? Yo pienso que hay muchos más vínculos de los que posiblemente nosotros imaginamos, pero al final es tu capacidad para ir de allí de una forma serena la que puede impedir que tú, bueno, te saques de allí un mal espíritu, ¿no? Pero no lo sé, puede que ni aún así te libres de eso.
0: Berta, ahora vuelvo al tema de las momias. Sí, colócate un poquito mejor y habla un poquito más fuerte si puedes.
2: Al hilo de lo que está hablando Dani, yo conocí a estas momias gracias a él en un café. ¿Te acuerdas cuando te dije, voy a hacer un libro de momias? Y dije, pues tienes que meter la.
0: Yo nunca he visto momias como esas.
1: Es impresionante.
0: Nunca he visto.
2: Y claro, investigando.
0: Os digo a los oyentes, a los que estáis aquí, si podéis encontrar ese capítulo, ¿era el 6?
1: Creo que es el capítulo 6. El triángulo de coral de la serie Pacífico.
0: Pacífico. Echadle un vistacito porque.
1: Está en Amazon, por si alguien quiere verlo. En Amazon está disponible Pacífico.
2: Investigando estas momias, realmente las que momifican, a las personas que momifican son los líderes y los chamanes. ¿Y es para qué? Para conservar su sabiduría y su poder. De alguna manera ellos quieren mantener ese cuerpo para que protejan a la comunidad. Ya antes de morir, los chamanes empiezan a beber bebidas con alta concentración de sal para ir deshidratándose, y al morir ya les colocan en una especie de, podríamos decir, parrilla, porque es con brasas, se van deshidratando, les colocan en esa posición fetal que se quedan como tú los viste en esas cajas de madera, para luego colocarlos en esas cuevas y desde donde en lo alto pueden proteger a su comunidad. De alguna manera ese miedo que tú podías tener no era tal, porque ellas están para protegernos. ¿Qué cosas?
0: Y cuando en otro tiempo era la moda de traer momias de Egipto,
2: bueno,
0: hacerlas polvo e ingerirlas.
2: La momia.
0: ¿Cómo?
2: mumia, la mumia, era el polvo de momias. Era un remedio que en la Edad Media estaba en todos los libros de medicina y podía quitarte desde la diarrea hasta la peste bubónica.
9: Todo y darte vigor sexual, me dijeron también, ¿no?
2: De todo. Sí. Lo que tú quisieras, pero imagínate que esto viene de una mala traducción de mumilla, que era el betún que utilizaban los árabes para las propias heridas, y todo eso derivó en el polvo de momias, y hasta no hace tanto se ha estado utilizando. Otra cosa curiosa de todo ese tráfico de momias es, tú lo sabrás, las fiestas del siglo XIX en Londres, del desvendado de momias, que claro, una fiesta no era tal si no tenías espectáculo, y era casi como, yo digo, los huevos Kinder, ¿no? Porque iban desvendando para encontrar los amuletos y todo lo que podía ofrecernos esa momia.
0: Pues tengo que despedir, hay más invitados por aquí. 30 segundos. ¿Has tomado alguna vez una planta de poder que te haya dejado? Es un capítulo que te dejó un poco tocado. Con ese señor un día estuvimos hablando, estaba muy interesado en esas plantas de poder, etcétera.
1: Sí.
0: ¿Ya la probaste?
1: Sí, la probé. Pero eso merece un programa entero.
0: Sí.
1: Sí, sí. Eso fue en Gabón con un ritual que se llama el Buiti, y la ingesta de la planta era la Iboga. Y aquello fue una de las experiencias más viscerales que yo he vivido en mi vida. Y tremenda experiencia.
0: Yo me voy ahora a Benín, tienes que decirme algún lugar de por ahí, ¿vale?
1: Muy bien.
0: ¿Forma de contacto contigo?
1: Pues mira, yo aconsejo a todo el mundo que se meta en la página viajesalpasado.com, que es un encuentro de viajeros donde contamos historias, donde ¿sí? además animamos a la gente a viajar, organizamos viajes también. Y creo que es un rato de lectura interesante para quien quiera pasarse por ahí.
0: ¿Viajes al pasado?
1: Viajesalpasado.com.
0: Vale, Berta, ¿cuándo sacas el libro?
2: El de momias egipcias lo acabo de entregar, saldrá en octubre. Yo te lo hago llegar.
0: Vale. ¿Forma de contacto contigo?
2: En mi página web, bertaparamo.com, o en Instagram, bertaparamo.
0: Nos hemos visto, no sé si de otra vida, tenemos que ver. Pido un aplauso para ellos dos, nuestros primeros invitados. Y ahora preparados porque viene Claudio Regenstein, no sé cómo se dice, que nos va a hacer una cosa muy, muy especial. Después de esa información que usamos, nos quedamos con él.
10: Hola Miguel, ¿qué tal? ¿Cómo estás? Soy Fernando Pereira, te saludo desde la ciudad de Cajamarca, en Perú. Yo soy del puerto del Callao, de la Gran Lima, pero ahora estoy trabajando en Cajamarca en la construcción del hospital. Yo soy arquitecto y bueno, luego de mi jornada laboral me vengo a mi hospedaje y escucho el programa Espacio en Blanco. La paso muy bien. Aquí en Cajamarca es donde se dio el mítico encuentro entre el conquistador Francisco Pizarro y el Inca Atahualpa. Bueno, y te cuento de que ya no se llama Atahualpa, sino se llama Atahualipa. Fuerte abrazo, Miguel, fuerte abrazo. Hasta una próxima.
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0: Más invitados que se acercan a este stand que tenemos en la Feria del Libro hoy, con sorpresas. Pablo, espera Gloria. Reichenstein.
11: Ya llevo toda mi vida deletreando. Reichenstein, no es artístico, aunque la gente piense que es artístico, no es artístico. Soy hijo del psicoanálisis. Reichenstein.
0: Vale, y Irene Rouco, que está por ahí. Os pido un aplauso para ellos dos y preparaos lo que va a venir ahora. Pablo, ¿tú eres? ¿No tienes micrófono, Irene? No, vale, mejor por el momento. ¿Te dedicas a hacer... ¿Eres mentalista o mago o qué eres?
11: Bueno, yo creo que ya has visto algo de lo que me dedico.
0: Espera, el año pasado
9: hay muchos oyentes. Sí, ahora déjale el micrófono. Sí. El año pasado este señor también estuvo invitado aquí con nosotros. No sé qué hizo con toda la gente que estaba, como ahora que hay un montón de oyentes aquí con nosotros. Ellos pensaron una serpiente.
11: Sí.
9: Y el tipo se tenía una maleta, una cosa.
11: Una maleta.
9: Y de repente sacó una serpiente de verdad. Que yo pensaba que era, ¿te acuerdas que yo la toqué enseguida? Sí. Esto es de plástico, leches de plástico. Hay mucha gente que no. Hay mucha gente que no ha venido porque tienen pánico a las serpientes y no han venido por eso.
11: Pues
9: por culpa tuya.
11: Pues mi culpa, me encanta. Hoy se van a llevar otra fobia más entonces.
9: Sí.
11: Otro trauma. Vale. Hoy no hay serpientes. Hoy hay ejercicios extraños hipnóticos.
9: Vale. ¿Eres mago?
11: Bueno, soy mentalista. Soy un mago de la percepción de lo psicológico, pero correctamente podría ser, se denominaría mentalista.
9: Vale, ¿haces cosas en el Museo de Cera?
11: Claro, tenemos un espectáculo desde hace 7 años ya en el Museo de Cera. Una experiencia a puerta cerrada, no es una ruta, no tiene nada que ver con una ruta, tiene que ver con una experiencia donde las personas van a puerta cerrada y pasan cosas, suceden cosas sobrenaturales. También tenemos, como tú ya sabes...
9: Espera, sí, Medium, un lugar muy especial en Madrid.
11: Medium Club, exactamente, un lugar especial que podríamos decir que es el único espacio guión...

0: piensen, que piensen en una canción, y que también los que están escuchándolo fuera, sí, en sus casas o donde estén,
1: escuchan el programa.
0: Irene, comienza, por favor.

0: vamos a hacer los jueves es intentar buscar el sonido interior de las personas. Estas cuerdas son también hipnóticas, como lo que... el texto que voy a decir yo ahora, a continuación. Voy a pedir que cada uno de vosotros, de ustedes, piensen en una canción en este momento, al azar. Puede ser una canción pop de ahora o de antes. Puede ser rock, puede ser indie, puede ser David Bowie o Bad Bunny. Lo que quieran ustedes. Al principio de todos hemos dado unos papeles. Pueden anotar ahora, ahora sí, escribir. Quien tenga papel, bolígrafo, que lo anote y que lo doble. Y Tere, voy a pedir que vayas por favor recogiéndolo, que vayas recogiendo todos esos papeles. Puedes ir yendo ya si quieres para allá. Cualquier canción. Y mientras tanto, los que están escuchándonos fuera, que se concentren en mi voz. Mi voz les guiará y les llevará a un nivel más profundo, abierto y distendido. Quiero que inhalen y que exhalen. Que inhalen y que exhalen. Y que se dejen llevar por estos sonidos extraños, hipnóticos, estas cuerdas mágicas. Bien. Miguel, te voy a pedir que ahora tú me ayudes. Por aquí.
1: Tengo que salir.
0: Los tenemos por aquí. Quiero que cojas tu micrófono. Porque están por aquí. Vamos a llevarnos los bolígrafos fuera. Son los bolis. Aquí queda uno más. Perfecto. Y Tere, Tere, ya que nos has ayudado, mézclalos un poquito. Y te voy a pedir una cosa. Coge unos cuantos, un montoncito pequeño, así, y tíralos al azar. Para que sea al azar, exactamente. Miguel, tú también, hay varios. Coge un montoncito, no muchos, unos cuantos, y tíralos para que sea al azar que vamos quitando. Con todos estos, Miguel, lo que vamos a hacer va a ser colocarlos por aquí. Miguel, por favor, coge uno. Escoge uno. Bien, quédate con ese, Miguel. Vamos a ver qué hubiese pasado si hubieses escogido este.
2: Más de mil mentiras. Más de cien mentiras.
0: De cien mentiras. ¿Qué hubiese pasado si hubieses escogido, por ejemplo,
2: este? De Tiger.
0: De Tiger.
2: El ojo del tigre.
0: Pero has escogido ese. No lo veas de momento. No lo veas, porque...
2: Te quedan cuatro o cinco minutitos, ¿eh? Sí, 4 o 5 minutitos.
0: Perfecto. Vamos a intentar hacer algo especial. Mira, tú, solamente tú, el nombre que has escogido, el papel. Irene, es el momento. Inhala y exhala. Y concéntrate. Miguel, antes de nada, antes de empezar. Miguel, ¿conoces la canción? Porque a lo mejor hay una canción que se conocen, otras no se conocen. ¿La
2: sí,
0: conoces?
2: Sí, es una canción bastante conocida.
0: Muy bien, pues concéntrate. No digas nada, no des ninguna pista. El azar. Inhala, aquí y ahora.

0: ¿El público la reconoce cuál?
1: ¿Yesterday? ¿Yesterday? Miguel, por primera vez, ¿qué canción escogiste?
2: Yesterday de los Beatles.
1: Yesterday de los Beatles, gracias. Todos los jueves...

0: En Medium Club. Ha sido un placer estar con todos vosotros. Gracias.
1: ¿Cómo aprovechas? Estás en el espacio en blanco. ¿Cómo lo haces? Deja el micrófono a Irene un segundito. Tenemos unos pocos minutitos todavía. ¿Estabas hipnotizada? Espera, déjale el micrófono.
2: Hola, Miguel.
1: Hola. ¿Has sentido algo?
2: Verdad es que estoy un poquito...
1: No me mires mucho, ¿vale?
2: Sí, sí, ahora mismo podría
1: no me
2: pasar
1: mucho.
2: Cosas, sí,
1: no
2: es verdad.
1: No me mires mucho.
0: Irene canaliza muy bien.
1: Sí, quiero saber cómo es. ¿Canalizas?
2: Sí, claro, a través del violonchelo.
1: ¿Cómo has sentido ver la canción de Yesterday?
2: Pues la verdad es que yo no lo sé muy bien, es que no soy yo la que lo hace. Yo simplemente soy el instrumento a través del que... quien sea, los seres, pues me chivan de una forma con un lenguaje universal que es la música, y simplemente lo sé.
1: ¿Cómo lo haces?
0: Es un misterio. Nuestra causa es un misterio dentro de otro misterio.
1: Sí. Os pido un aplauso para ellos dos.
0: Gracias.
1: ¿Forma de contacto contigo, Irene? Forma de contacto.
2: Pues con Pablo y conmigo tenemos la forma de contacto en Instagram. Estamos como Pablo Reichstein. Y Irene Rouco Chelo, Instagram.
1: Un placer y muchas gracias. Igualmente. Pablo, muchas gracias.
2: Muchísimas gracias, Miguel. Un placer.
1: Sí, un placer. Se va a acercar otro nuevo invitado que tenemos. Gracias.

0: Tenemos casi que hacer una pausa para las noticias, pero llega otro invitado, Julio Ceballos. Buenas noches, Julio.
1: Buenas noches, Miguel.
0: Qué placer verte.
1: Encantado de vernos otra vez delante de los micros.
0: No os perdáis la segunda hora del programa con este señor. Es una de las personas que más sabe de China. ¿Cuánto tiempo llevas viajando a China?
1: Bueno, he vivido allí 18 años y llevo trabajando con China 20.
0: ¿Hablas chino mandarín o cómo, qué es lo que se habla allí?
1: Chino mandarín.
0: Chino mandarín.
1: Chino mandarín.
0: Vale. Contigo vamos a aprender qué es o qué se puede traer de o cómo ha llegado a ser China de repente ese país desconocido que estaba ahí apartado, que tiene una historia súper increíble, milenaria. ¿Qué te trajo a ti de ella para irte para allá? Y luego nos cuentas más en profundidad.
1: Vale. A mí me llevó una beca de internacionalización.
0: Sí.
1: Sí, y me quedé. Nunca pensé que me iba a quedar 20 años, pero bueno. El tiempo pasa muy rápido y muy despacio a veces.
0: ¿Vives en Cantabria?
1: Vivo en Cantabria, vivo allí.
0: Hay mucha gente de Cantabria también por aquí con nosotros, ¿verdad? Y has escrito un libro que se llama El calibrador de estrellas. Aprendizajes chinos para Occidente en el siglo XXI. Hacemos una mínima pausita y luego nos cuentas, ¿vale?
1: Venga.
0: Os pido un aplauso para él y enseguida nos despedimos de Pablo.

0: Y vamos ya abriendo con el invitado que habíamos anunciado, Julio Ceballos, el calibrador de estrellas. No sé si se pide un aplauso para él. Viene de Cantabria, acaba de llegar. Y Julio es una de esas personas, oyente del programa, ¿no?
1: Sí, señor.
0: De repente, no sé cómo fue, que nos encontramos. Y es esa sensación que tienes cuando encuentras a alguien como si fuera de la familia. Me pasó contigo. Y así te considero gente de la familia.
1: Y en esas estamos, aquí seguimos.
0: ¿Verdad? Hay una introducción que hemos preparado para que nos cuentes alguna historia. Y tengo por aquí a Gopala que me decía China e India y yo en medio. Luego nos cuentas cosas, que tú eres otro personaje también increíble. Vamos con esa introducción y hablamos del calibrador de estrellas. Ya veréis qué interesante.
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0: Pues ahí está la introducción que tenemos preparado, Julio. Es muy curioso lo que pasa con China. Cuando aquí estábamos casi en la época de las cavernas, ellos ya estaban con una civilización súper increíble, muy desconocida para la gente de Europa. ¿Por qué? Y luego entramos en lo que me habías dicho que te tenía que preguntar, que te lo tengo preparado.
1: Bueno, pues porque nuestra civilización y la suya se han desarrollado una a espaldas de la otra. Y lo que dices es cierto hasta cierto punto. China tenía en el año 1300 a.C. un nivel de desarrollo tecnológico, cultural, artístico, económico, político, equivalente al que Europa alcanzó en el 1300 d.C., Imperio Romano de por medio. Pero yo, por ejemplo, vengo de Cantabria y tenemos muy claro dónde estábamos, ¿no?, en el 1300 a.C. Por eso a los chinos, por ejemplo, les llama mucho la atención cuando nosotros hacemos tabla rasa en el año cero, el año del nacimiento de Cristo, y creemos que ahí comienza la historia, ¿no?, en muchos aspectos. En la Biblia no hay una sola mención a China, ni en el Antiguo Testamento, ni en el Primer Testamento, cuando era primera potencia mundial y lo venía siendo desde prácticamente un milenio y medio anterior.
0: Ni tampoco en otros libros sagrados anteriores, de la cultura de los zigurats que había en Mesopotamia, tampoco habla nada de China.
1: Nada, absolutamente, ni en el Corán, ni en el Talmud, no hay menciones a China, siendo la primera potencia mundial y lo venía siendo desde hacía tiempo.
0: Queremos hablar de China porque, y eso va para todos vosotros, yo me lo apunto, porque dentro de poquito vamos a tener que aprender chino, ¿no?
1: Aprender chino va a ser una ventaja competitiva. Los chinos no pretenden que el chino sea el nuevo lenguaje internacional, ni que sea la nueva lengua franca. Ellos saben que es demasiado complicada y además les protege. O sea, es una barrera, una gran muralla invisible que les aísla. No pretenden que el chino sustituya al inglés, pero quien hable chino va a competir en mejores condiciones en el siglo XXI, igual que quien hable hindi.
0: Las dos potencias que están surgiendo, China ya una potencia mundial y la India, luego hablaremos un poco de ella, Y hacemos este programa porque el mundo está muy complicado últimamente y hay que poner un poco, situarnos para ver dónde estamos y fijarnos bien en el asiento donde estamos, porque nos lo pueden quitar enseguida, ¿no?
1: Bueno, y sobre todo, ¿cómo vamos a mantener esto que tenemos montado, ¿no? ¿Cómo vamos a mantener nuestra relevancia, nuestro poder de influencia, nuestra capacidad de negociación, nuestro bienestar, nuestro nivel de vida, cuando otras potencias emergentes, que además han sido potencias milenarias, reclaman su lugar en el mundo?
0: Vale. Cuéntame esa anécdota que me querías contar.
1: Pues mira, la anécdota que te quiero contar tiene fecha, es hace 4 años. Es la primera vez que yo vine a la Feria del Libro. Y bueno, es la primera vez porque me he pasado los últimos 25 años viviendo fuera de España y soy de Cantabria, donde, no había venido nunca. Y vine con mi mujer, ¿no? Y pasamos delante del stand de Radio Nacional de España. Y yo lo vi, estaba ya vacío, era una hora en la que no se estaba emitiendo. Le dije a mi mujer, joder, cómo me gustaría poder estar algún día en el stand de Radio Nacional. Y mi mujer me regaló una taza, que es esta, en la que pone que algún día puedas llegar a ese lugar. La contraparte era esta, y ahí lo ves.
0: Wow.
1: Acabas de hacerme muy feliz, acabo de cumplir un sueño.
0: Te mereces un aplauso. Decías que iba a ser una sorpresa y una sorpresa. La vida te da sorpresas, ¿eh?
1: A mí me trata muy bien. Yo soy un tipo muy afortunado. Yo creo que también la trato bien. Doy las gracias todo el rato. Te doy las gracias a ti por invitarme de nuevo a Espacio en Blanco.
0: Dime qué es El Calibrador de Estrellas. Y ese libro último que has sacado, que estás en una gira por todas las partes de España, de acá para allá, y luego entramos en profundidad. Te digo, perdóname, no tanto por hacer promoción del libro, que te la mereces, sino porque creo que hay que saber cómo lo han hecho los chinos para llegar hasta donde han llegado y luego aprender de las enseñanzas de la India. Por eso está aquí Gopala también con nosotros. ¿Qué es El Calibrador de Estrellas? ¿Y por qué estás haciendo tanta gira de acá para allá? En todos los programas te llaman, sobre todo los de economía, los de política. ¿Qué pasa?
1: El Calibrador de Estrellas es una manera de mantener el estatus que tenemos a día de hoy en el mundo. Es una manera de no perder relevancia. Es una manera de mirar hacia Oriente, convirtiendo a un gran rival, que lo es China, en un gran maestro. El Calibrador de Estrellas lo que demuestra es que el futuro no se improvisa, se planifica. Los chinos tienen muy claro dónde quieren estar a 25, 50, 100 años vista, y nosotros estamos demasiado a menudo atrapados en ciclos y dinámicas casi trimestrales. Bueno, pues aquí hay 18 aprendizajes que yo he extraído, que yo he identificado en el modelo chino, partiendo de dos premisas. Uno, el modelo chino no nos vale. Y dos, si no hacemos nada, lo único que podemos a futuro esperar es gestionar la decadencia. Esas son las dos premisas.
0: Dame algunas claves. Y bueno, sobre todo, ¿cómo de repente un país comunista se ha convertido en una potencia, no sé si diría imperialista, pero sí, súper competitiva y con un montón de cosas que tiene la sociedad de Occidente? Hay coches increíbles, yo estaba en Shanghái y en otras ciudades y eso parece, wow, no tiene nada que ver, o sea, no tiene nada de compararse con Estados Unidos o cualquier otra super ciudad europea. ¿Cómo lo han conseguido en tan poco tiempo? Y te cuento otra cosa, íbamos de una ciudad a otra, tardamos 3 días en volver, al ir para allá estaban 4 cimientos, al volver ya había una media ciudad construida. ¿Cómo lo hacen?
1: Bueno, pues es una fórmula que en realidad no es china y tampoco es nueva y que siempre da resultados, y es una mezcla de planificación a largo plazo. Tienen muy claro dónde quieren estar a 25 años vista y la fecha es el 1 de octubre del año 2049.
0: ¿Por qué?
1: Porque ese día, quien esté gobernando en China, que casi seguro no será Xi Jinping por edad, saldrá al balcón de la Puerta de la Paz Celestial, que es Tiananmen, la puerta que da acceso a la Ciudad Prohibida, y en el mismo balcón en el que el 1 de octubre del año 1949 Mao Zedong proclamó la República Popular de China, proclamará el primer centenario, los primeros 100 años de comunismo en China, y quieren que para ese día China sea la potencia más próspera, más segura y más fuerte del planeta. Entonces, tienen una meta clara, un plan para alcanzarla, y luego es fruto de esfuerzo, premiar el mérito e invertir decididamente en educación. Ahora te voy a hablar de los libros.
0: ¿Quieres hablar de los libros?
1: quiero hablar de los libros, porque hablar de libros es importante y más aún...
0: Estamos en la Feria del Libro.
1: En la Feria del Libro. Parece anecdótico, pero no lo es. Los chinos entienden que la lectura, mucho más que una opción de entretenimiento, que lo es un arma estratégica. Ellos consideran que tener una población lectora, una población que lee, y el chino medio lee el doble de lo que lee un español, no es casual que los...
0: El doble o el triple, seguro.
1: El doble. Los tres ciudadanos del mundo que leen más son asiáticos. Primero los indios, después los tailandeses, después los chinos. Y ellos consideran que la lectura prepara a la población, primero, para gestionar mejor el cambio, y este es un siglo, el siglo XXI de cambio. Segundo, para absorber más información. ¿Por qué? Porque el lector necesita mantener la atención en una lectura durante minutos, durante media hora, durante una hora. Tercero, porque el lector sintetiza mejor qué es ruido y qué es sustancial. En definitiva, tener una población lectora, y por eso China tiene un plan de fomento de la lectura tan brutal, lo que convierte es a un país afina y pone en marcha su músculo para liderar.
0: ¿Cómo han llegado tan rápido a donde han llegado? Insisto, siendo un país comunista. Y dame alguna clave.
1: Bueno, pues
0: podemos aprender de ellos.
1: Las tres claves que te puedo dar, la primera de todas es poner la educación en el eje de todo el cambio, poner la educación en el eje de toda la competencia futura.
0: Espera, cosa que no estamos haciendo en Occidente, ¿no?
1: No,
0: cada vez está peor la educación, menos presupuestos, no solamente en España, casi toda Europa.
1: Correcto.
0: Estamos enganchados con las redes sociales, en vez de informarnos, nos informamos con... Digo, no
1: sí,
0: sé.
1: Sí, correcto. Vale. Y apostar por la educación no es solo tener un sistema educativo fuerte, sino volver a dignificar la labor de los docentes, de los maestros, volver a poner en valor aquellos en cuyas manos está el futuro, que son los que enseñan, los que forman.
0: Espera, aquí se les pega, hay falta de respeto a los maestros, no sé si hay alguno por ahí, cada día hay más historias con ellos, hemos perdido ese respeto que teníamos a los docentes, digo.
1: Sí, y además es que hace no tanto, hace 40, 50 años, en este país educar y recibir una educación no solo era un derecho pasivo, algo que tú tenías derecho a exigir, sino que estaba dentro de las exigencias que uno tenía que hacerse a sí mismo. Cualquier familia de clase media que se lo permitía en España hace 50 años, lo primero que hacía era invertir en la enciclopedia Larousse. Y la ponía allí para absorber conocimiento. Bueno, pues hoy el conocimiento lamentablemente está muy devaluado. Eso, la cultura educativa, volver a poner en valor el talento, el conocimiento, el capital humano, volver a invertir en probablemente el activo que genera un mayor rendimiento en el medio largo plazo, la educación. Ese es el paso número uno.
0: Tomo nota. ¿El segundo?
1: Segundo, la meritocracia. Entendiendo la meritocracia no como falta de...
0: ¿Qué es eso de meritocracia?
1: Meritocracia consiste en premiar el mérito, en dejar las decisiones más importantes, las decisiones de gobierno, en manos de los más capaces, de los más experimentados, de aquellos que puedan acreditar suficiente experiencia en gestión presupuestaria, en gestión de equipos, en gestión de crisis, por ejemplo.
0: Bueno, espera, pues... no le enchufe, yo soy tu primo, me das un cargo y me meto ahí. Eso no.
1: En China también hay enchufismo y mucho amiguismo, ¿eh? Cuidado. O sea, yeah. Yo me inspiro en China, pero aquello no es el paraíso. Lo que pasa es que nuestro sistema premia la meritocracia en el mercado laboral, en la administración pública. Tú, a la hora de elegir entre dos candidatos, eliges a aquel que está más acreditado y mejor preparado. No tiene ninguna lógica que un guarda forestal, por ejemplo, un conserje de instituto, un camionero, necesite presentar una serie de credenciales de su formación teórico-práctica, y en cambio quien llega al alcalde de una ciudad de cierto relieve, a un presidente de comunidad, a ministro, presidente del gobierno, a priori no necesite aportar más que un DNI y un carnet de un partido. No tiene mucha lógica.
0: Me estoy callando, no digo nada.
1: Y menos en un siglo XXI que es sumamente acelerado, sumamente exigente, sumamente incierto, y donde tomar decisiones de manera ágil pero experta es crucial.
0: Meritocracia. Tres, la tercera.
1: Largo plazo. No podemos seguir atrapados en dinámicas cortoplacistas. Es decir, necesitamos saber qué queremos ser a 30 años vista. Los chinos lo saben. Los chinos tienen clarísimo quiénes son, quiénes han sido y lo que explica quiénes son hoy y quiénes quieren ser a 25, a 30, a 50 años vista. Y hay quien me dice, ya hombre, pero nosotros tenemos citas recurrentes con las urnas.
0: Ninguno. Cada 4 años, ¿no?
1: Perfecto, y eso lo debemos mantener. De hecho, este libro es una apología a favor de la democracia. Pero existen los pactos de Estado, y sobre todo debería haber pactos de Estado para políticas que no pueden depender de bandazos electorales. Políticas que necesitan de 10, de 15, de 20 años para dar resultados sólidos.
0: El otro día me contaban, no sé dónde, no voy a decir dónde estábamos, que los políticos solo cogen cosas que puedan hacer en 4 años. Si van a hacer más una carretera, por ejemplo, que va a durar 5 años, yo no la voy a firmar porque el que se va a aprovechar es el que viene después. ¿Para qué la vamos a hacer? Eso es actuar de mala manera, ¿no?
1: Bueno, eso significa que no estamos en condiciones de competir con actores como India y China, que sí que tienen un plan a largo plazo. Es decir, si seguimos atrapados en dinámicas tácticas, no estratégicas, no a largo plazo, lo único a lo que nos podemos conformar es eso, en dejar de competir en la Champions, que es donde estamos todavía, decimosexta potencia mundial somos.
0: España.
1: Sí. A pasar a otra categoría. ¿Qué hay de malo en ello? Bueno, pues que se nos va a ir buena parte de nuestra calidad de vida y bienestar.
0: Me dices una más, nos quedan 3 minutitos o 4 antes de que llegue. Va a venir Juan Gómez y luego nos vamos a la India y luego igual nos vamos, no sé si a China, perdón, a Etiopía o a Egipto.
1: La cuarta es la cultura del esfuerzo, pero no entendiendo el esfuerzo como abuso, sino entendiendo que no da igual premiar a quien trabaja que quien no trabaja, no da igual quien lee que quien no lee, no da igual haber invertido ganas y haber fomentado el afán de superación que no haberlo fomentado. Al final, la fórmula de metas claras, largo plazo, una planificación para alcanzarlas, premiando el mérito con esfuerzo, acaba dando resultados. Entonces, ya he respondido a tu pregunta, ¿cómo ha llegado China en solo 40 años? ¿Cómo ha pasado de ser uno de los países más pobres del mundo a segunda potencia mundial? Con esta fórmula. Una fórmula que, por cierto, es bastante aplicable y compatible con nuestro sistema.
0: ¿Sí?
1: Sin renunciar a nuestro marco de derechos, libertades, al multipartidismo, a la democracia participativa.
0: ¿Nos van a comer dentro de nada? ¿Cómo se llama así?
1: No, si ponemos remedio, no si empezamos a actuar de manera decidida y con agilidad. Y además, no solo los chinos, o sea, si no hacemos nada, no solo no, nos van a comer los chinos, nos van a comer los indios, nos van a comer los búlgaros, nos van a comer todos los que tengan un plan y necesidad de sacarlo adelante.
0: Y no nos estamos dando cuenta de ello. El mundo está cambiando tan rápido que quizá no somos conscientes, ¿no?
1: Pues mira, leer es una buena práctica. Quien lee entiende mejor lo que está sucediendo. Y esa es la primera premisa, informarte e intentar acortar la distancia que hay entre el mundo en el que creemos vivir y el mundo en el que realmente vivimos.
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0: Y con Julio Ceballos esta noche, casi terminando esta tarde en este programa especial que estamos haciendo. Parece un contrasentido y una paradoja que un país comunista, te lo decía antes, de repente se haya convertido en esa superpotencia en la que todo el mundo quiere tener de todo, como tenemos aquí, que no somos comunistas. ¿Cómo se explica eso?
1: Pues porque son muy pragmáticos, porque ellos nos estudian, que es lo que nosotros deberíamos hacer a la inversa, estudiarles a ellos. Ellos nos estudian, se fijan en lo que hay en nuestro modelo que les pueda servir y no se preguntan si es comunista o capitalista, si es democrático o autocrático. Ellos se plantean, ¿me interesa? ¿Me sirve para alcanzar esa meta con fecha el 1 de octubre del 2049? Sí, y se lo apropian. Entonces, nosotros seguimos atrapados, ¿no?, en la casilla, en la etiqueta de que son un país comunista, que lo son.
0: Son malos porque los comunistas son malos.
1: Son la fábrica del mundo, que lo son, pero es mucho más que una fábrica, es un laboratorio de ideas, es mucho más que un milagro económico, porque en realidad no hay nada de milagroso, ni de azaroso, ni de accidental. Es fruto, como te decía, de esa combinación, esa fórmula magistral de planificación, esfuerzo, premiar el mérito y poner todo el foco en la educación y en la tecnología.
0: Son muy supersticiosos. La otra vez que hicimos la entrevista, en muchos lugares donde hay maquinitas de esas, se meten en el juego, son súper supersticiosos. ¿Qué te ha pasado a la muñeca todo esto?
1: Nada, esto es un pequeño gajes del oficio.
0: Vale. Querías contar o te preguntaba que un lugar que fuera mágico, especial. Yo la verdad que cuando estuve en China he estado creo 2 veces, no me ha gustado nada.
1: Ya.
0: No he llegado a conectar con esa esencia.
1: Tienes que venir conmigo.
0: ¿Cuándo?
1: Cuando tú quieras.
0: ¿Sí?
1: Sí. Sí, sí, además ahora no hace falta visado, se puede ir con el pasaporte, hola, un mes te dan.
0: Sí.
1: Y te llevaría a un sitio que te prometí la última vez que me invitaste, es una lamasería en el Tíbet oriental y no sé si va a dar tiempo o no a contarte esta historia. Sí,
0: espera, he dicho que los comunistas son malos desde un punto de vista, no es que sean malos los comunistas, como hay que ser
1: políticamente correcto.
0: Yo no digo que los comunistas sean malos, se dice que en aquel tiempo de Franco, ¿sabes? Los comunistas y los... Vale, no ahorro. Vale, quiero que me lleves a la masería o cuéntame, hay tiempo para que me la cuentes.
1: Es que estaba escuchando a Dani Landa, sí. Y yo no sé si él estaba en Tíbet, pero hay un lugar...
0: Yo voy este año que voy a ir al Tíbet.
1: ¿Tú?
0: Sí.
1: ¿En serio?
0: ¿Te vienes?
1: ¿Venga?
0: Vale, vamos a China y luego... Bien. Vale, sigue.
1: Bueno, sabes que Tíbet forma parte administrativamente de China.
0: Ahí no voy a decir
1: nada. Vale, no entres ahí, que nos escucha la embajada.
0: Sí.
1: Bueno, pues tuve la oportunidad, y además de una manera rocambolesca, metiéndome en el autobús en el que iban una serie de chinos que yo no conocía de nada, me invitaron a ir a un lugar que se llama Sda, que es la mayor lamasería que hay fuera de la administración de la provincia de Tíbet, ¿no? Esto está en la provincia de Sichuan. Son unos 50.000 lamas.
0: No está en el Tíbet, ¿no?
1: Es Sichuan, es cultura tibetana, es Tíbet, es el antiguo Tíbet, la zona de influencia tibetana.
0: Creo que ahí estuve. Sigue.
1: ¿Has estado?
0: Creo. Sigue.
1: Es como una favela inmensa en mitad de la nada a 4.000 metros de altura. 40.000 monjes tibetanos. Bueno, es la Edad Media, no hay agua corriente, no hay electricidad apenas, y es una universidad de estudios de budismo tibetano. Y a mí, aquellos viajeros que me invitaron a ir, chinos, yo era el único occidental. De hecho, los occidentales no podemos entrar allí, yo entré en el maletero de un coche, pero esta es otra historia. El caso es que me hablaron, yo no apenas hablaba chino entonces, era el 2010, y me dijeron que había que ir a un sitio que se llamaba Tian Shan. Chan significa estación, y Tian es de Tiananmen, es cielo, ¿no? Bueno, pues vale, bien, venga. El caso es que me llevaron allí, y esto era un descampado en mitad de la nada, y allí nos sentamos, empezó a llegar gente, 3-4 docenas de personas, hasta que llegó una familia tibetana llorosa. Yo no entendía nada absolutamente, empezaron a quemar unas maderas olorosas, y al cabo de un rato unos portadores con dos cajas muy grandes, como de un metro cúbico, llegaron a una especie de plataforma de cemento que había allí. Entonces, una especie de sacerdote con un delantal de cuero llegó, abrió las cajas, en las cajas había una bolsa de plástico, abrió la bolsa de plástico y había dos cadáveres prácticamente a mojamaos, ¿no?
0: ¿Sí?
1: Sí, un poco secos, sí, en posición fetal. Estaba escuchando a Dani porque estos también tenían un color un tanto marronáceo ya. Yo estaba como a 30 metros, ¿vale? No, te quedas en shock. Y entonces el sacerdote en cuestión los estira sus miembros, los pone boca abajo y hace un ritual y saca un cuchillo como de carnicero, un cuchillo del tamaño de este libro, y les empieza a... primero le da dos tajos en la zona del omóplato, y luego les va dando tajos a lo largo de la musculatura. Y lo increíble del tema es lo que sucedió ese día, ¿no? El día estaba totalmente despejado. Cuando empezó este ritual, literalmente se empezó a oscurecer. Y a mí lo que más me llamó la atención es que de la nada, literalmente de la nada, aparecieron primero una docena, luego dos docenas, luego dos centenares de buitres que empezaron a merodear en círculos alrededor de aquel lugar. Aterrizaron, se pusieron alrededor en círculo de los dos cadáveres. El sacerdote, esto sucede regularmente, el sacerdote los mantenía a raya, y en un momento dado él da una señal y los buitres se lanzan encima de los dos cadáveres, se monta literalmente una orgía de plumas y de gritos y de graznidos y tal. Y no sabría decirte cuánto duró aquello, no sé si 5 o 10 minutos, yo perdí la noción del tiempo. Al cabo de 10 minutos esos buitres desaparecieron y allí no quedaba nada.
0: Se lo habían comido todo.
1: Tian Shan, luego evidentemente me he informado, significa entierro celestial. Es el modo tradicional de enterrar a los muertos en Tíbet, porque Tíbet es un sitio donde está a tan altitud, el mayor altiplano del planeta, una altitud media de 4.800 metros, no crecen árboles, si no hay árboles no hay madera, no puedes incinerar a los cadáveres. Y la tierra en Tíbet, la mayor parte de ella es permafrost, permanece helada la mayor parte del año, durante meses, de manera que tampoco los puedes enterrar. Y la manera sagrada para los tibetanos de enterrar a sus muertos es eso, que se los lleven los buitres, pero ojo, no a cualquiera, como decía esta chica Berta, o como decía Dani, tiene que ser gente que haya muerto de muerte natural, que no haya tomado medicamentos, que no se haya drogado, que no haya muerto en condiciones violentas y que no haya fumado o bebido.
0: Como siempre, un placer. Julio, para este mundo cambiante en el que estamos, yo recomiendo ese calibrador de estrellas para prepararnos, sobre todo para entender. Has dicho algo muy, muy importante. Ellos nos miran y cogen lo mejor de nosotros. Dicen que los chinos copian y mejoran lo que nosotros tenemos. Nunca hemos mirado a China. Quizá tengamos mucho que aprender para ese futuro que nos viene, que está siendo tan complicado. Gracias, forma de contacto contigo.
1: Mi página web, www.julioceballos.com.
0: Os pido un aplauso para él y espero que se te sigan cumpliendo los deseos y los sueños. Gracias. Juan Gómez, que se prepare, que llega enseguida con nosotros.
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0: Y llega el tiempo de nuestro compañero Juan Gómez, a quien pido un aplauso para él. Buenas noches, Juan.
1: Buenas tardes.
2: Buenas tardes, Miguel, ¿qué tal? Un placer.
0: Acabas de llegar de Bulgaria.
2: Acabo de aterrizar ayer mismo de Bulgaria, casi no aterrizo porque se formó un lío tremendo en el aeropuerto de Sofía, un montón de rayos, una situación bastante compleja en cuanto a la meteorología. De hecho, nosotros estábamos abajo, pero el problema no era lo que estaba ocurriendo abajo en el aeropuerto, sino lo que estaba ocurriendo por encima, porque había 5 aviones que no podían aterrizar. Yo no me imagino cómo es sentirse en un avión teniendo esa sensación de ¿y si no bajo?
0: Déjame que le pregunte a la gente, ¿estáis a gusto?
3: Sí.
0: Vale.
2: Hay mucho misterio allí, por cierto, ¿eh?
0: Sí.
2: De hablaremos de ello, sí.
0: Vale. ¿Nos vas a contar algo, la desaparición de Lars Smitan, o me he confundido?
2: Bueno, la desaparición de Lars Smitan, bueno, fue un...
0: No, el macabro caso es que tenía varias cosas y como tengo tanto follón de guiones...
2: Bueno, pero te puedo contar también
0: la desaparición de Lars Smitan. Rápido, que tengo a Gopal esperando y me voy a ir a la India con él.
2: Pues sí, mira, el macabro caso de Kurim, esto ocurre en Checoslovaquia, exactamente, y fíjate, ocurre en el año 2007 y tiene que ver con un suceso que a día de hoy incluso trae cola y, como suele ser incluso en las películas, tiene giro de guión. Nos vamos a poner en situación. Y porque los protagonistas en este caso son una madre, ella se llama Clara Mauerova, su hermana Caterina, sus dos hijos, los dos hijos en este caso de Clara, y una niña que tiene 13 años, que se llama Anika, y que es, digamos, la protagonista de toda esta historia, que es absolutamente macabra.
0: Pues rápido, porque no tenemos mucho tiempo para que me lo cuentes.
2: Pues fíjate, todo comienza cuando Clara, la madre de estos dos niños, junto con su hermana, se encuentran con Anika, esta niña de 13 años. Anika les cuenta que viene desde, bueno, de un sitio que tiene que ver con adolescentes que lo están pasando mal, que se ha escapado de allí, que ha sufrido maltratos, incluso sus padres, su familia, y ellas lo que deciden, tanto Clara como Caterina, es de forma, vamos a decir, fuera del marco legal, adoptar a esta niña de 13 años. La adoptan, la recogen en su casa y a partir de ahí empieza todo algo realmente turbio. Te voy contando paso por paso porque esto fue absolutamente real. Lo que ocurre es que con el paso del tiempo parece que Anika empieza a tener problemas, o más bien envidia, del trato que le ofrece Clara a sus propios hijos. Así que empieza a idear una estrategia en donde empieza a embaucar tanto a Clara, la madre de los niños, como a su hermana, que tienen que cumplir una misión divina, que ella está ahí porque hay una especie de halo mágico o una especie de misión esotérica que tienen que cumplir. Y va poco a poco, vamos a decir que lavando el cerebro tanto a la madre como a la hermana, haciéndoles creer que efectivamente esto es así. Y además que hay un movimiento, una especie de secta extraña llamada el movimiento del Grial, que está pidiendo que haya algún tipo de persona que realice un ritual para la liberación del mundo. Fíjate cómo es esto, ¿eh? Alucinante. Una niña de 13 años que consigue embaucar a estas dos mujeres adultas, en este caso hablamos de 27 y 29 años. ¿Y qué es lo que tienen que hacer? ¿Cuál es ese ritual? Bueno, pues tú te acuerdas, Miguel, y seguramente que muchos de los que están aquí, hoy aquí, del cuento, famoso cuento de Hansel y Gretel.
0: Sí.
2: En el cuento de Hansel y Gretel, lo que llegan es los niños perdidos a la casa de la bruja, y la bruja decide encerrarlos en una jaula para cebarlos y luego comérselos.
0: Engordarlos y luego comérselos.
2: ¿Sí? Pues ese era el ritual. Así que lo que hicieron fue meter a los niños en una jaula para cebarles y luego comerlos.
0: ¿Cuándo sucedía todo esto?
2: Año 2007 en Checoslovaquia.
0: O sea, hacía nada.
2: ¿Qué hicieron con los niños? Fíjate, pues te voy a contar, porque esto es tremendo. Les meten en la jaula, les empiezan a golpear, les queman cigarrillos en el propio cuerpo, les producen descargas eléctricas, todo eso encerrados y completamente desnudos, hasta el punto, ya sé que esto es bastante desagradable, pero hasta el punto de que ellos, los niños, ya conviven entre sus propias heces, pero hacen algo más, porque claro, ese ritual hay que completarlo. Así que lo que hicieron, ya sé que esto es alucinante, Miguel.
0: Cuéntamelo.
2: Pero lo que hicieron fue coger un cuchillo, arrancar pequeños trozos de carne de los niños y comérselos. Pero no solo comérselo su propia madre y su hermana, sino también darles de su propia carne a los niños para que se lo comieran. Totalmente alucinante.
0: tengo mucho más tiempo. ¿Cómo termina la historia?
2: Termina la historia rápidamente. ¿Cómo descubren a esta familia? ¿Cómo sucede y cómo pasa esto a los medios de comunicación? Bueno, hay un vecino que instala en su casa una pequeña cámara para vigilar a su bebé. Las típicas cámaras que muchos pues compran, ¿no? Para tener esa seguridad. Bueno, pues se descubre ese vecino que a través de la cámara no aparece su propio hijo, sino que aparecen unos niños dentro de una jaula totalmente desnudos. Se da cuenta que son los hijos de la vecina, de Clara. Llama inmediatamente a la policía. La policía llega hasta la instancia, detienen a la madre, detienen a la hermana, pero quien se escapa es la inductora, Anika, 13 años, que desaparece. Hasta que ocurre algo, y aquí hay un giro de guión absolutamente tremendo. Tiempo más tarde, meses más tarde, llaman desde Noruega a la policía. Algo ocurre con una familia en Noruega. Fíjate, hay una familia que ha adoptado un niño, se llama Adam, y ese niño está teniendo problemas dentro de su comportamiento, no es precisamente el mejor ni mucho menos. Y cuando van donde este niño, que tiene 15 años, descubren que no es un niño, que es Anika, esta niña de 13 años, pero es que descubren que tampoco tiene 13 años, en realidad tenía 33.
0: Yo no sé de dónde sacas todos estos casos. Que no ocurra, el macabro caso Curín
2: sigue libre, y a día de hoy el paradero de Anika, que en realidad se llamaba Bárbara Skarlova, con 33 años, la hizo engañar a esta familia, sigue libre, y a día de hoy su paradero es absolutamente desconocido. Así que no sabemos si esta mujer, disfrazada de niña, todavía las está liando por ahí. No decimos más.
0: ¿Forma de contacto contigo?
2: Pues a través de mis redes en Facebook, mi perfil Juan Gómez Ruiz, y también a través del email del programa, juangomez_en_blanco@gmail.com.
0: Pido un aplauso para él, compañero del Espacio en Blanco.
2: Gracias. Gracias, Miguel.
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0: Y seguimos con más invitados. Aquí a mi lado, Gopala, José María Márquez Jurado, conocido como Gopala, jurista, profesor de yoga, poeta, letrado del Tribunal de Cuentas, y ha sido gerente del Consejo General del Poder Judicial.
4: Es todo verdad.
0: ¿Metido en política o con los políticos? ¿O en esos...?
4: No, yo diría que al servicio de los vocales del Consejo con los que he trabajado en los últimos años, pero mi trabajo era muy técnico como gerente y siempre he estado al servicio de los elementos económicos, de administración de recursos humanos, de cuidado de los edificios, pero poco metido en política.
0: Pido un aplauso para alguien que estaba metido en ese mundo. De repente, ¿descubres el yoga?
4: Yo descubro el yoga mucho antes de meterme en ese espacio. Cuando tenía aproximadamente 16 para cumplir 17 años, conocí a través de su primer libro, el libro Yoga, Swami Vishnuevananda, y a partir de ahí es cuando empiezo a practicar y meterme en el mundo del yoga y de la meditación, muy poquito a poco, porque era un mundo más que extraño.
0: En ese tiempo
4: era algo off the record, absolutamente, si no ilegal, irregular por lo menos.
0: Y además presupongo que en ese mundo donde tú te movías, un tipo que hacía yoga debía estar medio zumbado.
4: Realmente la primera parte de mi práctica de yoga, trabajando en organismos públicos como el Tribunal de Cuentas de España especialmente, sí, era poco público, yo lo tenía reservado.
0: Yeah.
4: Pero de repente me di cuenta que había que salir del armario, y por qué no contar las maravillas que uno puede conseguir con la práctica del yoga y de la meditación a, primero, mis compañeros de trabajo en el Tribunal de Cuentas de España, luego Luxemburgo, y luego muy de lleno ya y de manera absolutamente pública en la institución para la que he trabajado tantos años, en el Consejo General del Poder Judicial.
0: Déjame que ponga una introducción y nos vamos de viaje contigo.

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1: La India lleva milenios cautivando a sus visitantes y no es difícil entender por qué. Un país épico, con una incomparable variedad de paisajes, culturas y gentes. Desde las heladas cumbres del Himalaya hasta el verdor tropical de Kerala. Sus extensas fronteras abarcan selvas, ríos, playas y desiertos con épicos y legendarios horizontes. Sus junglas urbanas son tan fascinantes como un mundo natural, llenas de modernos rascacielos y templos milenarios. Un país donde el pasado y el presente se mezclan de una forma que nunca deja de cautivar la imaginación.
0: Y para conocer algo más de este infinito país, hoy tenemos a un invitado único con nosotros.
2: Ya lo he presentado. Yo no sé por qué cuando preparamos programas hay cosas mágicas que van surgiendo. Acaba de llegar un invitado que no contábamos con él, Tito Vilas. Luego hablaremos 30 segundos casi, porque casi no tengo tiempo. China, por un lado. India se está convirtiendo a marchas por primero, el país más... ahora es el país más poblado del mundo, ¿no?
3: Sí, desde hace no demasiado tiempo, y de hecho, en la última presentación que hizo el embajador de la India en España ante la carrera diplomática en España, hace muy pocos meses, él sacó pecho y dijo, aunque ya lo éramos, ya es oficial, somos el país más poblado del mundo.
2: Más que China, además la han adelantado en 2 minutos.
3: Muy poco tiempo.
2: Cuando uno piensa en China, parece que piensa, hay mucha pobreza, yo creo que me lleves a algunos lugares a peregrinar contigo, pero de repente se está convirtiendo en una potencia mundial que va a estar casi detrás de China.
3: Yo, Miguel, prefiero reconocer que yo no... Que no soy un experto ni en la economía ni en la política de la India. Conozco el país, he viajado muchas veces allí, pero realmente yo me identifico más que en la India como una gran potencia, en la India lo que nos ha regalado de su sabiduría ancestral, su forma de silenciar la mente, su forma de practicar y su forma, ya desde hace algunos años, no tantos como parecen, de compartir uno de los elementos esenciales del país, que es la práctica del yoga y de la medicina tradicional de la Ayurveda, con todo el mundo.
2: Vale, no tenemos mucho tiempo, creo que vayamos al grano. Lugares donde uno puede encontrar eso. Hubo un tiempo que íbamos, yo me uno a eso, íbamos a buscar a la India esa espiritualidad. El último viaje que hice a la India, vi como un niño pegaba a una niña, la pegaba duramente y la niña cogió un ladrillo y se lo pegó en la cabeza al niño. No vi nada de espiritualidad ya, era como si hubiera desaparecido o mis ojos no estaban para verla. ¿Qué está pasando? ¿Sigue siendo el país de la espiritualidad o ya ha perdido eso que antes nos seducía a tantos?
3: Yo no creo que haya perdido esa esencia. Cuando uno camina por la India, y aunque se vean actos como este, por supuesto, derivados probablemente de alguna disputa o de algún conflicto económico, sigue siendo un país muy conectado con la divinidad y lo terrenal. O sea, está, yo creo que muy a caballo. Bien es cierto que está avanzando tecnológicamente muchísimo y hay elementos de Occidente que se han incorporado, por decirlo así, de mala manera. Es decir, hoy y no hace 15 años, pues todos los indios tienen un teléfono móvil.
2: Y incluso la gente que vive en las...
3: Sí.
2: Aldeas.
3: Hoy, si no todos, casi todo el mundo también tiene un teléfono móvil. Pero yo creo que no ha perdido la espiritualidad. De hecho, bueno, yo me he embaucado, me he introducido, me he sumergido en un yatra, que así se llaman los peregrinajes allí.
2: ¿Yatra?
3: Yatra. Yatra es la palabra y para peregrinaje. Y cuando caminas, es de alguna manera como si la India estuviera cuadriculada y donde tuviera pues imagínate 200 o 300 caminos de Santiago que circulan en todas las direcciones, norte, sur, este, oeste.
2: ¿Lo hiciste todo caminando?
3: No necesariamente hay que hacer los peregrinajes caminando, ¿no? De hecho, hay algunos que son tan con tantos kilómetros que necesitas utilizar autobuses, ¿no? Y es en los autobuses también una parte del peregrinaje es generar la paciencia que necesitas para hacer muchos kilómetros a muy poca velocidad.
2: Vale. ¿Qué lugares pasaste? Dime tres. No tengo mucho más tiempo. Te cito para otra vez en el programa para hablar más en profundidad.
3: Vale, yo me quedo en este peregrinaje con una ciudad que es la ciudad de Krishna, que es Vrindavan.
2: Vrindavan,
3: donde ahí nos sumergimos en la lectura de uno de los grandes textos de los Puranas, que es el Bhagavatam, en un formato absolutamente clásico. De ahí.
2: Espera, yo estuve en Vrindavan, ahí está también los Hare Krishna.
3: En la sede oficial de los famosos Hare Krishnas están allí. Lo que pasa es que allí los Hare Krishnas son uno más de tantas y tantas agrupaciones Vaishnavas, que son las personas que están cercanas al concepto de Vishnu. Y Vishnu, y Krishna también, como. Lo que significa es la preservación del universo, porque hay veces que decir, bueno, Vishnu a mí no me dice nada, pero la preservación del universo sí nos dice, porque eso forma parte de todas las cosmologías, ¿no? Y allí es donde está la sede de los famosos Hare Krishna.
2: Vale, otro lugar.
3: De allí fuimos caminando hacia Badrinath. Badrinath es casi lo más al norte que se puede llegar por esa zona, y es una. A mí me llamó especialmente la atención que rodeado de los Himalayas no era una ciudad de montañeros. Es decir, tú veías un entorno y dices, bueno, si esto fuera los Alpes o los Pirineos estaría lleno de montañeros. No, allí está lleno sola y exclusivamente de peregrinos. Y a la vuelta, como hay que resumir, y me encanta resumir, yo siempre paso por una ciudad que hoy está muy distante de la naturaleza india, que se llama Rishikesh, que es una. Antes era una población, pero es la sede de los centros de Shivananda, que es la persona de la que yo aprendí, Swami Shivananda, y allí, pues, el obligado cumplimiento es sumergirme en el Ganges, contemplar uno de los elementos que más me gustan, que es una columna donde están todos los axiomas, todos los pequeños mantras que Shivananda trajo al mundo, cosas como adáptate, ajustate, acomódate, es la esencia del yoga, o sirve, ama, da, purifica, medita y realízate, o el más sencillo y más directo, que yo siempre recomiendo a todas las personas que están cerca de mí, que es sé bueno, haz el bien. Y todo esto está allí en una gran columna, en el ashram, y siempre toco, siempre voy a tocarla, leerla y releerla y aprender.
2: Sé bueno y haz el bien, qué bonito y cómo se resume.
3: Y ahí está todo. Y de ahí y de todas esas impresiones nace precisamente este pequeño librito, ¿no? Impresiones de una peregrinación a la India, del que estoy muy satisfecho, la verdad.
2: No, sí.
3: Claro, uno siempre va a hablar de su libro, pero estas impresiones son muy personales. No se habla de una India idílica, ni espiritualmente, ni política, ni. Son las cosas que yo me encuentro allí, entre ellas. Bueno, mis importantes encuentros con las vacas, que son muy respetadas, pero con las que hay que tener cuidado, porque a veces te golpeas con ellas, otras veces introduces en sus grandes muñigas los pies, o sea que hay que estar mirando al frente, mirando al suelo y mirando a la espalda, porque pueden venir por todos los lados.
2: Muñigas que utilizan para el fuego, para cocinar y para poner en las paredes.
3: Sí, y allí me pasa una de las mejores anécdotas donde yo más he aprendido.
2: Un minuto, cuéntamelo.
3: Bueno, voy caminando por la noche, no con la debida atención que debería. Piso una gran moñiga enorme, enorme, enorme, que me pisé hasta la mitad de la tibia. Ganges al lado. Digo, bueno, voy a lavarme el pie en el Ganges, sin darme cuenta que estaba bajando los ghats, que son los escalones, que son sagrados, y cuando estoy bajando al río, veo la población en la noche.
2: No,
3: todo el mundo alborotado diciendo, no, eso es anatema, anatema. Y entonces pues cogí la sandalia de mi pie izquierdo que estaba limpio, la lancé como signo de respeto y claro, continué con mi pie en el agua porque es que me llegaba hasta arriba. Y esa fue una de las grandes lecciones que aprendí, de las muchas que cuento en este librito.
2: Yo no he tenido tiempo de leerlo, te lo confieso.
3: Pero aquí está para ti, por supuesto.
2: Te voy a traer de nuevo al programa para que nos cuentes más cosas de toda esta, y sobre todo porque tanto la India como ha pasado con China, tenemos mucho que aprender para poder seguir evolucionando nosotros. ¿Forma pues, de contacto contigo?
3: Pues Gopala, que es mi nombre, Gopala.es, o en la web de Shivananda, que es el lugar donde yo enseño, que es shivananda.v.es.
2: Me apunto a ir contigo, que me des clases de yoga.
3: Por supuesto,
2: invitado. Gracias, os pido un aplauso para él. Antes de irnos, saludar a Tito Vilas. ¿Cómo estás?
4: Muy bien, encantado.
2: Estamos aprendiendo cosas de India, de China, de Egipto, que podíamos aprender en un minuto que nos vamos.
4: ¿Qué podíamos aprender de Egipto en un minuto?
2: Sí, aguanta, bájate un poquito, eso es.
4: Aquí, se me oye mejor.
2: Sí, estuvimos hablando hace poco de Etiopía, pero...
4: Efectivamente.
2: Rápido que nos vamos.
4: De Egipto, nada, lo que tenéis que aprender de Egipto es que todavía queda mucho por aprender, muchísimo. Porque muchas de las cosas que nos han contado en realidad no son las que deberíamos de saber.
2: ¿Forma de contacto contigo?
4: Forma de contacto conmigo, a mí siempre digo que me gusta que me inviten a mariscadas, pero si no, me podéis encontrar en Instagram, que es más fácil y más barato, ¿no?
2: Os pido un aplauso para este personaje y casi nos vamos, perdóname. Sigue firmando libros.
4: Sí, me vuelvo a firmar.
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0: Hoy os vamos a invitar a viajar a un lugar muy especial y cercano a nosotros. Estamos convencidos de que seguro vamos a descubrir multitud de cosas que ignorábamos sobre él. Escuchemos lo que del lugar decía José Luis Ortiz de Lanzagorta.
6: Mestiza de culturas antiquísimas, donde Oriente y Occidente se hicieron el amor. Seductora sutil, ciudad fluyente, abierta, viva y en apariencia alegre, ruidosa y bullanguera. Mestiza por vocación y fina y fría por cultura. Ajedrez del espíritu y la carne, llana y celeste Híspalis, construida sobre palos por un dios. Soy muy vieja y muy joven. Desconcertante, objeto nunca identificado. Quizá ni siquiera existo, pero no hay otra. Me llamo Sevilla.
0: Sevilla y sus misterios será nuestro primer destino, y quien nos acompañará es un invitado de lujo. Después habrá una invitación. A ir al cine. Y a través de unas pantallas misteriosas descubriremos aliens lagartos y muchos más secretos. Ese es nuestro plan para hoy. Así que ponte cómoda, ponte cómodo, porque nos vamos de viaje.
2: Esas son las intenciones, no os perdáis, perdón, la segunda parte. Tenemos a un invitado también de lujo aquí con nosotros. Pero ahora solo nos queda irnos, yo creo que hasta Sevilla, Santa Lucía, saludar a nuestro primer invitado, Emilio Carrillo. Buenas noches, Emilio.
7: Hola, Miguel. Muy buenas noches.
2: Un placer tenerte con nosotros a estas horas extrañas para ti, ¿no?
7: Sí, para mí son bastante extrañas, pero tratándose de ti y tu programa lo hago encantado, Miguel. Muchísimas gracias.
2: Te lo agradezco un montón. Bueno, te tengo que preguntar cosas a los políticos. Déjame que te presente. Economista, experto internacional en desarrollo local. ¿76 libros has escrito ya?
7: Sí, con este precisamente sobre la historia desconocida de Sevilla, son 76, sí.
2: Casi nada. Déjame que te diga una cosa, he conocido a mucha gente que ha pasado por el programa y he de decirte que eres una de las almas más brillantes con las que me he encontrado. Y ahí te lo dejo.
7: Bueno, yo creo que eso...

0: veces, hemos estado juntos en algunas charlas, y de repente escribes libros como este, que ya habías escrito otro anterior también de Sevilla, ¿verdad? ¿Por qué?
1: Bien, porque en primer lugar Sevilla es mi sitio de nacimiento. No puedo decir que caiga en ningún tipo de chuvinismo, pero es una tierra que admiro por muchos motivos. Y lo que sí me llamó la atención hace ya bastantes años, Miguel, es que no solamente pasará con Sevilla, seguro que pasa con otras ciudades de la península y de muchos puntos del mundo, pero que la historia que se cuenta son historias siempre muy superficiales, muy manidas, siempre sobre lo mismo, ¿no? Y realmente Sevilla tiene una historia escondida, que es la que intento desvelar en el libro que he escrito, en donde se puede ahondar en cosas que pueden resultar incluso imposibles de creer. Pero de ahí que uno de mis objetivos sea que todo lo que mantengo, es decir, todo lo que puedo aportar como componente de la historia de la ciudad, esté debidamente acreditado y con fuentes muy fundamentadas para no dar lugar a la fantasía, pero sí a la sorpresa. Hay muchas sorpresas, sin duda.
0: Por eso hemos elegido este tema y más que nada porque lo vamos a hacer contigo. Pero déjame que te pregunte una cosa antes. Has tenido relación con muchos políticos. ¿Por qué hacen tantas promesas al final? O sea, ahora cuando llega una campaña y no lo han hecho antes todas esas cosas que han prometido. Pregunto.
1: La política, Miguel, hace tiempo, me tardé en darme cuenta, y no voy a hurtarte mi sinceridad al respecto, tardé en darme cuenta de lo que para mí es una gran realidad. La política ya no aporta nada. La política va por detrás de los acontecimientos. Le pasa en parte como a los economistas, y yo también soy economista, ¿no?, que explicamos los acontecimientos una vez que han ocurrido, ¿no? La política, desgraciadamente, debería tener una vocación de servicio público en la que lo practican, que hace tiempo que desapareció. Hay muchos intereses creados, hay muchos privilegios, hay mucha búsqueda de nómina, entre comillas, en la misma. Y los que están ahí, y por supuesto habrá siempre honrosísimas excepciones que merecen todo nuestro respeto, pero hay una parte significativa que lo único que intentan es conseguir lo mejor para ellos mismos, y nada de lo que dicen ni de lo que consideran que en sus palabras pueden aportar se corresponde con la realidad. Son simplemente falacias, son simplemente excusas para seguir ahí manteniendo un posicionamiento, unos privilegios y un lugar de poder.
0: Bueno, vamos a dejarlo ahí. Tenemos algo más importante que hacer esta noche. Nos vamos de viaje con este invitado de lujo, Emilio Carrillo, y tras esa introducción lo comenzamos.
2: Hoy viajamos hasta Sevilla y nuestra intención es, en compañía de un guía de lujo, conocer parte de su historia, secretos y enigmas. Hemos decidido dedicar este tiempo a esa ciudad mágica. Hay mucho para descubrir. De ella dice José Rodríguez de la Borbolla:
3: Sevilla es, para mí, mi sitio en el mundo. Es una, y después muchas cosas. Sevilla es una ciudad de las más antiguas del mundo, de las más ricas en personalidad, en manifestaciones artísticas. Sevilla ha sido capital del mundo en una determinada época de la historia. Sevilla ha sido puerta de entrada en España y en Europa de todas las culturas, de todos los pueblos. Ha sido y es lugar para el mestizaje. Los sevillanos somos hijos de todas las naciones. En definitiva, Sevilla es una ciudad de lo más completo que hay en el mundo. Quite usted Roma y poco más.
2: Sevilla, el mestizaje. Una de las ciudades más importantes del mundo. Atisbemos sus orígenes.
0: Pues ahí están los primeros datos. ¿Por qué Sevilla, me pregunto yo, tan desconocida? Parece que solamente hay feria, pero hay mucho más por descubrir, ¿verdad, Emilio?
1: Por supuesto, Miguel, y además algo tan sustancioso como su propio origen, del que se habla muy poco, y que, sin embargo, hay datos fundamentados, como decía antes, que nos lleva

0: llevan a grandes sorpresas. Por ejemplo, hay conocimiento de causa bastante preciso que donde se ubica la ciudad, no muchos siglos antes de Cristo, era un inmenso lago. Un lago que se formó, hubo un tiempo donde el océano Atlántico batía en lo que hoy son las cornisas de los Alcores y el Aljarafe,
1: ¿Qué me
0: que es la
1: dices?
0: zona del área metropolitana de Sevilla, el Atlántico batía directamente ahí. Posteriormente, los sedimentos de Sierra Morera hicieron que ese batimiento del Atlántico se fuera convirtiendo en un lago, y ahí fue donde nace precisamente la ciudad. Hay fuentes como, por ejemplo, el gran arqueólogo alemán Adolf Schulten, que hablan con mucha claridad de la existencia de una isla en medio de ese gran lago, Lago Ligur o Lago Ligustino, lo llama, por ejemplo, el historiador romano Heródoto. Y en ese Lago Ligur o Lago Ligustino, o sea, hay una isla que en el lenguaje Uri, que estaba muy extendido en el Mediterráneo de la época, viene el origen del nombre de la ciudad, porque la isla se llamó Isisville. La Ville era en Uri, era el apelativo de todas las ciudades, e Isis la advocación a la vida, ¿no? Con lo que Isisville era la isla del lago Ligur o Ligustinus, dedicada a la diosa Isis, que además, cuando nos remontamos en el tiempo, hablamos de los tartesios, pero Miguel, los tartesios son un gran enigma. Por mucho que se han
1: Sí.
0: estudiado, por muchas cosas que se ponen sobre la mesa, es un gran enigma.
1: Has hablado de Isis, eso tiene relación quizá con Egipto, pero ahora entraremos un poco en eso. Qué importante es conocer nuestra historia, ¿verdad? Nuestros orígenes. Decían alguien que sabía mucho de todo esto, que estamos desfondados, esta civilización nuestra con tanta tecnología. Quizá olvidamos ese sustrato que nos hace ser lo que somos ahora, o nos ha hecho ser lo que somos ahora, ¿verdad? Que sería la historia, como estamos recuperando hoy de Sevilla.
0: Sin duda ninguna, todo esto tiene que ver lo que tú muy bien acabas de resumir con la cultura, Miguel, la cultura. Y la cultura tiene que ver con el cultivo del alma, ¿no? De la que tú hablabas hace un momento. Y ese cultivo del alma y esa cultura es lo que desgraciadamente está metido en un cajón. Y esas tecnologías que no tienen por qué ir en contra de la cultura y del cultivo del alma, todo lo contrario, pueden ser un revulsivo y un factor de impulso, ¿no? Pero sin embargo, no por las tecnologías como tal, sino por el uso que le estamos dando, pues están jugando a favor, tremendamente en contra de lo que es la cultura y ese cultivo del alma.
1: Has hablado de un lago, has hablado de una isla en medio, quizá Atlantes, se podía ser un poco el origen de Sevilla.
0: El origen de Sevilla, si nos remontamos a los estudios de Schulten, que para mí la verdad es que es un investigador muy acreditado, sin ningún tipo de duda, que además escribió maravillosas obras sobre la historia de España, de su protohistoria, de toda la península ibérica. La ligación de la ciudad de Sevilla a través de Tartesio con el mundo atlante, con la posibilidad de la existencia de la Atlántida, es una hipótesis digna de consideración, Miguel. Sé que esto puede parecer fantasía, pero hay que tener en cuenta que la Atlántida está en la obra de Platón. Hay que tener en cuenta que los diálogos de Platón la sitúan además en el estrecho de Gibraltar, en las columnas de Hércules. Hay que tener en cuenta que no conocemos ahora mismo restos. Lo mismo algún día los conoceremos, de esa presencia de la Atlántida en el sur en la parte occidental de Andalucía, ¿no? Pero sí sabemos que aparece una cultura misteriosamente de la que tenemos datos 1000 años antes de Cristo, y es una cultura tan esplendorosa como para elaborar el famoso tesoro del Carambolo, ¿no? Que está a nuestra disposición para conocerlo y que es una obra de arte, espectacular. Y la gran pregunta es cómo una cultura tan acabada como la Tartesia aparece prácticamente de la nada, ¿no? Entonces las investigaciones de Schulten y de otros eruditos que nos dicen es que es posible que antes de Tartesio hubiera una cultura de la que no tenemos restos, constancias concretas y específicas, que tiene que ver con esa Atlántida de la que nos habla Platón y algunos otros autores antiguos, y puede ser ese el origen precisamente de Tartesio. Y lo que no hay duda es que Tartesio está en el origen de Sevilla con esa posible protohistoria atlante.
1: Hablaremos ahora un poco del tesoro de Carambolo, aunque lo hemos nombrado algunas veces en el programa. Turdetanos, ¿sería otro grupo que estaría en el inicio de Sevilla, en el origen?
0: Los turdetanos, Miguel, corresponden a la decadencia de Tartesio. Tartesio tuvo una época de esplendor que llegó hasta el rey Arga Antonio, 500 años antes de Cristo en números redondos, y tras el rey Arga Antonio ya Tartesio entra en declive, y ese declive es aprovechado por algunas tribus nativas los turdetanos especialmente para hacerse, vamos a decirlo así, con el poder del territorio. Y de hecho los turdetanos controlaron toda la parte de Andalucía Occidental durante unos 250 años aproximadamente. Los turdetanos, por tanto, son la decadencia de Tartesio, por decirlo de algún modo.
1: Y el tesoro de Carambolo, un resto de esa civilización que se encuentra de una manera también mágica, ¿verdad?
0: El hallazgo en 1958 fue bastante singular, sin ningún tipo de dudas, pero lo más curioso no es eso, Miguel, lo más curioso ha venido después, porque muy cercano al sitio donde se localizó el tesoro del Carambolo se han encontrado restos de un templo que pudo estar dedicado a la diosa Astarte, y en paralelo también se han hecho estudios que ponen de manifiesto la similitud, fíjate qué cosa tan curiosa, entre lo que son las piezas de ese tesoro, que es como una indumentaria que algunos autores inicialmente creían que podía ser del rey Argo Antonio, aunque Argo Antonio es posterior, muy posterior al tesoro del Carambolo. Hay autores que consideran que podía ser de alguna princesa tartesia, pero las investigaciones más recientes ponen de manifiesto, fíjate, que la composición de las piezas del tesoro dan lugar a una indumentaria muy similar a la que se describe en la Biblia que utilizaba el gran sacerdote, el sumo sacerdote del Templo de Jerusalén, cuando entraba en el Santa Santorum y hacía las prácticas que realizara con el Arca de la Alianza. En la Biblia se describe muy bien esa indumentaria del sumo sacerdote del Templo de Jerusalén y coincide bastante con lo que son las piezas y la indumentaria del Tesoro del Carambolo.
1: Hablas en el libro también de un maremoto que destruyó Sevilla. ¿Qué me dices?
0: Sí, sí. Esto también es muy reciente, Miguel. La historia, afortunadamente, de Sevilla, yo creo que se está redescubriendo ella a sí misma a través de sucesos aparentemente casuales, pero que realmente yo creo que a lo mejor tiene una causalidad profunda. Y muy recientemente, estamos hablando de hace muy pocos años, unas catas arqueológicas en el Patio de Banderas, el Patio de los Naranjos, que está cerquita, pegado al Alcázar de Sevilla, pues se pudieron encontrar una serie de restos, como de una gran avenida de agua, que en conjunción con unas inscripciones que se habían localizado antes en la cercana ciudad de Écija, ha llevado a los investigadores a poner de manifiesto que efectivamente Sevilla, en torno al año 220-240, sufrió un gran maremoto que provocó una enorme arriada y los restos de ese maremoto han sido localizados. Sevilla ha sido objeto de muchos movimientos, vamos a decirlo así, naturales, a lo largo de la historia. Fíjate que hablábamos antes de un lago, ¿no? Ese lago se fue desecando, dio lugar a lo que son las marismas del Guadalquivir, ¿no? La desecación de ese lago hizo que también los pobladores fueran poniendo como palafitos, ¿no? En la extensión de esa isla inicial, que es lo que da el nombre de Hispadis, no sobre palos, como se nos dice San Isidoro de Sevilla. Pero posteriormente Sevilla ha sufrido grandes terremotos, Sevilla ha sufrido grandes riadas del Guadalquivir, y incluso un símbolo tan especial de Sevilla como es la catedral, pues a lo mejor tenemos ocasión de verlo en el programa, ha sido también objeto o ha sufrido esos terremotos y un gran cimborrio que desgraciadamente se ha perdido, que estaba en la catedral inicial, se pierde debido a dos terremotos que sufre la ciudad.
1: Tendremos tiempo de hablar de ello. Lo que sí es claro es que ha sido o fue la capital del mundo, una de las más importantes, ¿verdad?
0: Fue capital del mundo, como creo que casi todo el mundo conoce, a través del descubrimiento, entre comillas, los descubrimientos de América y la conversión del puerto de Sevilla en el puerto de Indias, ¿no? En ese momento se convierte en la capital económica de Europa y posiblemente en la capital económica del mundo. Pero fíjate, Miguel, que se conoce menos que Sevilla, muchos siglos antes, se convirtió indirectamente, como puerto de Indias, fue capital del mundo directamente, pero antes, de forma indirecta, fue también capital del mundo, y de esto ya se habla bastante poco. Me refiero al siguiente hecho, soy muy telegráfico. Julio César llegó a Sevilla como responsable de recaudación en el año 62 aproximadamente antes de Cristo. Se va de Sevilla, vuelve como gobernador, tiene una relación de amor hacia la ciudad que fundamentalmente era Hispalis, aunque tenía otros dos núcleos, Itálica y Baetis o Beitis, se enamora de Sevilla y cuando él acomete esa especie de guerra civil, ¿no?, que le va a dar finalmente la posición de César, Sevilla se le mantiene fiel, pero deja una especie de inepto, hace que ese inepto se ponga a la gente en contra y finalmente Julio César tiene que volver a Sevilla para volverla a conquistar a pesar de lo enamorada que estaba de él y de lo enamorada que la ciudad estaba también de él. Y en ese momento lo que hace Julio César, como compensación por la ineptitud del que dejó durante un tiempo gobernando la ciudad, lo que hace es que dio a todos los habitantes de la ciudad el título de ciudadanos romanos. Y ese título de ciudadanos romanos hizo posible que no mucho después, pues ni más ni menos que emperadores como Adriano, como Trajano, como Teodosio, o incluso a través de parentesco como fue Marco Aurelio, que su bisabuelo era de la ciudad itálica, pegada a 7 kilómetros de Sevilla. Lo que quiero decir con esto es que la historia del Imperio Romano, en toda su época de esplendor, que fue el siglo II, de esos grandes emperadores, Adriano, Trajano y Marco Aurelio, tenían que ver con Sevilla, y posteriormente Teodosio, ya en el siglo IV, que fue el último emperador del Imperio Romano Unido, porque después ya se dividió entre la parte occidental y oriental, ¿no? Yo creo que eso que se recuerda poco hay que recordarlo, ya no solamente por lo que es Sevilla o Andalucía, sino creo que también por toda España, ¿no? El hecho de que personajes nacidos aquí son los que tomaron el liderazgo del Imperio Romano durante muchísimos años y posiblemente en la época de más esplendor del Imperio Romano.
1: Has adelantado algunos datos de emperadores romanos que eran sevillanos. Vamos a seguir con el tema de Roma. 2:30, 1:30 en las Islas Canarias. Recuerda que tenemos ese concurso en marcha, 633-50-50-11, si queréis mandar un mensajito.
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3: Es apasionante comprobar cómo bajo las calles de nuestras ciudades se encuentran restos de otros tiempos, de otras culturas. Eso ocurre también en Sevilla.
4: El Cardo y el Decumano se encontrarían en la Alfalfa, lugar donde se erigía el Foro Romano de la ciudad. Centro administrativo, político y religioso. Así se demuestra en los restos encontrados en múltiples excavaciones realizadas en el sector de la Alfalfa y la Cuesta del Rosario. El foro se situó ahí por una sencilla razón. Era el punto más elevado y estaba a salvo de las inundaciones. Las calles que se dirigen a la Alfalfa atestiguan este hecho. No lejos del foro permanecen, entre hojas de acanto, tres columnas de granito que en su día formaron parte del pórtico de un templo romano. Este templo fue levantado en el siglo II de nuestra era, bajo el dominio de Adriano o de su sucesor, Antonino Pío. Los historiadores no se ponen de acuerdo sobre el dios al que estaba dedicado el templo. Unos dicen que a Hércules y otros que a Diana. Como casi siempre, aquí también hay sus opiniones.
3: Restos romanos bajo las calles de Sevilla. Adentrémonos en esa parte de la historia.
1: Uno a veces no se da cuenta, Emilio, cuando va caminando por una ciudad como la de Sevilla o cualquier otra, que debajo de ese paso que estás haciendo hay restos de civilizaciones tan potentes como la romana, ¿verdad?
0: Así es, eso sucede en España, sucede en muchísimas ciudades. En el caso de Sevilla es bastante evidente. En esta magnífica glosa que habéis hecho, ¿no?, se hace referencia a sitios muy concretos de la ciudad donde esto es especialmente patente. Y ciertamente Sevilla, aunque es una ciudad bastante llana, pero cualquiera que le haya visitado, no digamos ya los que vivimos en ella, tenemos constancia de que hay una cierta elevación en torno a lo que se conoce precisamente como la Cuesta del Rosario, que desemboca en esa alfalfa, en esa plaza de la alfalfa a la que se ha hecho mención. Y es ahí precisamente, en esa especie de saliente, no es muy alto, pero podríamos decir que sobresale entre 8 y 10 metros sobre el resto de la ciudad, donde están los primeros asentamientos, fundamentalmente de la época romana. Cuando hablamos de turdetanos o hablamos de tartesios, no solamente lo encontramos ahí, sino en todo lo que es el extrarradio actual de la ciudad, fundamentalmente en esas cornisas de Alcor y Aljarafe a las que hacía referencia anteriormente, pero la presencia romana está ya muy circunscrita a ese montículo, ¿no?, que la ciudad tiene, y es ahí donde los restos, que cuando vamos pisoteando la calle de Sevilla, en el mejor sentido de la expresión, pues estamos también teniendo bajo nuestros pies.
1: Estoy seguro que nuestros oyentes en Andalucía, los sevillanos, van a descubrir muchas cosas como lo estamos haciendo nosotros de esa ciudad. El nodo de Sevilla, no sé si tiene algo que ver, ¿qué significa ese? Siempre me llama mucho la atención cuando vas paseando por Sevilla, por todas las calles, está ese símbolo, ¿qué significa? Que a mí me trae recuerdos de otro tiempo, ¿no? ¿Te acuerdas del nodo, no?
0: Sí, pero no tiene nada que ver.
1: No tiene, Miguel, nada que ver, vale.
0: Nada que ver en absoluto. Concretamente, como tú dices muy bien, el nodo está por todos lados, porque además ya hace algún tiempo que el ayuntamiento de la ciudad lo cogió como una especie de emblema, ¿no?, de la urbe. Y además se utiliza de muchas maneras, es decir, también desde el punto de vista de establecimientos comerciales, de bares, etcétera, etcétera, con lo que su presencia es masiva en la ciudad. Este es un tema, Miguel, que me interesó mucho y que en el libro Historia Desconocida de Sevilla resumo, creo que de una forma bastante acertada, porque hay una leyenda que viene de finales del siglo XVI, de un autor llamado Zúñiga, que nos dice que es un legado que le da el rey Alfonso X el Sabio a la ciudad de Sevilla. Alfonso X el Sabio, hijo de Fernando III el Santo, que conquistó Sevilla para los cristianos en 1248. Alfonso es rey en 1252, el padre muere pronto y él accede pronto al trono, y él se ubica en Sevilla, se enamora de Sevilla y se ubica en Sevilla. Y a Alfonso X el Sabio se le adjudica ese nodo, porque su hijo Sancho, en un momento concreto, Sancho IV, se subleva contra él. Y muchas plazas de la península, vamos, de lo que era el territorio castellano, se suman a la rebelión de Sancho, pero sin embargo, Sevilla se le mantiene fiel. Entonces se dice que el nodo significa no madej do, o sea, el nodo es una N y una O, una especie de madeja, como el símbolo del infinito, pero puesto en vertical, en medio, y después la letra D y O, no madejado. Eso es muy bello, pero desgraciadamente es falso, Miguel. Todos los datos históricos que yo he podido comprobar hacen que, fíjate, el nodo sí venga de Alfonso X el Sabio, pero es lo que fue utilizado en su época como diríamos hoy, que es un logotipo. Alfonso X el Sabio tuvo una especie de gran deseo, de gran anhelo, de ser emperador del Imperio Sacro Romano Germánico, cosa que además le correspondía legítimamente, pero el nombramiento de emperador de algo tan importante como sucesor de los emperadores romanos estaba lleno de cuitas políticas y estaba lleno también de intereses económicos. Y Alfonso X el Sabio estuvo durante 25 años intentando ganar voluntades para que él fuera nombrado emperador del Imperio Sacro Romano Germánico. Y los estudios que yo he llevado a cabo con lo que fueron las escuelas de latín, árabe y gramática, que en aquellos momentos estaban allá por 1260, 1270 en la ciudad de Sevilla, ponen de manifiesto que el nodo fue creado en estas escuelas y fue creado como un logotipo de unión para de alguna forma sellar todos los reinos, todas las voluntades que se iban uniendo, de ahí el significado de unión de nodo en latín, y esa madeja no sería una madeja, sino un nudo herculeano, que también tiene mucha simbología en la cultura latina, de unión, y sería por tanto el logotipo de la empresa, del propósito que tuvo Alfonso de ser emperador del Imperio Sacro Romano Germánico.
1: Has hablado de Alfonso X el Sabio y has nombrado unas cuantas escuelas. Durante un tiempo había parte del conocimiento llegaba al resto del mundo, al resto de lo que luego sería España, a través de Sevilla, ¿verdad?
0: Durante mucho tiempo, Miguel, durante mucho tiempo sucedió fundamentalmente en la época del Andalus, Pero hay que tener en cuenta algo importante. Cuando el Imperio Romano se viene abajo, la fecha que se da oficialmente es el 476 después de Cristo, toda la península ibérica es invadida por los bárbaros del norte, que lo llamaba Luis Racionero. Pero bueno, dentro de esos bárbaros del norte hay algunos pueblos, como el pueblo visigótico, que es el que se instala precisamente en Sevilla, y de la presencia visigótica en Sevilla, pues llega ni más ni menos que esa figura de San Isidoro de Sevilla. Nació en Murcia, en lo que después fue Al-Ándalus, pero bueno, nació en Murcia, no nació en Sevilla. Sus restos están en León, pero pasó toda su vida, la mayor parte de su vida la pasó en Sevilla. Y Fray Isidoro de Sevilla, su obra Etimología, la crea, la realiza y la desarrolla en la ciudad de Sevilla. Y Etimología tuvo tanta importancia en la época, Miguel, y esto es un dato que resulta curioso, que fue una especie de macroenciclopedia de toda la cultura que en aquel momento se podía recoger. Eso hace que San Isidoro de Sevilla tenga el curioso nombramiento, que pocas personas conocen, de ser el patrón de Internet. Internet tiene un patrón, ese patrón es San Isidoro de Sevilla, y lo es por su obra Etimología, que en aquel momento fue como una especie de gran Internet que puso a disposición de todos los interesados en historia, en cultura, en filosofía, etcétera, etcétera. Después, con el mundo árabe, la ciudad de Sevilla dio también muchísimas aportaciones desde el punto de vista cultural, y posteriormente, ya en la época cristiana, las mayores aportaciones de Sevilla han sido, por decirlo de una forma muy escueta, han sido aportaciones alternativas. Es decir, Sevilla no ha destacado a partir de Alfonso X el Sabio, a partir de la primera parte de la toma cristiana, no ha destacado tanto por aportaciones, vamos a decirle, ligadas al pensamiento o a la versión oficial, sino a versiones alternativas de manos de templarios, de manos de reformistas, de manos de alumbrados, de manos de masones, etcétera, etcétera.
1: Hablaremos dentro de un momento de ellos. 2:40, 1:40 en las Islas Canarias, damos un paso más y vamos a conocer otro aspecto de esa ciudad que quizá tengamos que tener en cuenta.
3: Pasaron los siglos y fueron llegando otras civilizaciones. Sevilla pasó de llamarse Itálica a Hispalis, y de ahí a su carácter islámico. El escritor Fernando Iwasaki nos ofrece algunos datos.
5: Creo que el Alcázar de Sevilla es uno de esos lugares en los que uno está en su interior y puede sentir que está en algún lugar de Damasco, en algún palacio egipcio, o por qué no en Granada o en Córdoba. Esa intemporalidad del Alcázar de Sevilla, con su historia por todos sus rincones, lo convierte en un lugar más que histórico, un lugar mágico. Es un lugar donde quizás el tiempo no existe, es como si fuera una burbuja, no inmobiliaria, pero en fin, una cápsula de tiempo en la que se puede verdaderamente entrar en contacto con otras épocas de Sevilla. Y por eso quizás para mí el Alcázar de Sevilla es un lugar muy especial.
3: Conozcamos esos restos de la cultura árabe en Sevilla.
1: Sí, ver restos romanos es más difícil, es evidente, los restos de la cultura islámica en Sevilla, ¿verdad?
0: Desde luego que es mucho más evidente, aunque hay algunos datos sobre restos muy llamativos que también están bajo tierra, Miguel. Muy en concreto, me llamó mucho la atención cuando, leyendo un libro de historia de la lengua, pero que aborda muchos temas de historia, del padre Juan, un jesuita que escribió este libro en 1780 aproximadamente, él mantiene la idea de que cuando se construye el minarete de la segunda mezquita de Sevilla, que es el minarete que hoy conocemos como la Giralda, los restos, o sea, ese minarete se construye sobre los restos de un observatorio astronómico que había estado en funcionamiento allá por el siglo IX aproximadamente, de la mano de un gran erudito árabe que llega a Sevilla allá efectivamente por el año 800 aproximadamente, y que se le considera el padre de del álgebra, uno de los grandes alquimistas en la historia de la humanidad, que fue Geber, y Geber consiguió autorización para establecer en Sevilla un observatorio. Ese observatorio astronómico, con el paso del tiempo, fue decayendo, y sobre los restos de ese observatorio astronómico es sobre el que se construye el minarete que da lugar a la actual Giralda, con lo que debajo de la Giralda también tenemos que irnos al subsuelo, por tanto, nos encontraríamos los restos de ese observatorio. Y el investigador Rivero Meneses no se queda ahí, Miguel, porque nos dice que efectivamente esta teoría del observatorio astronómico previo a la Giralda es cierta, pero él además pone de manifiesto que antes de ese observatorio había algo que es sobre lo que Geber utiliza para construir precisamente el observatorio. Y él nos habla de un faro de origen tartesio que estaba precisamente en esa isla de la que hablábamos antes, que configuró la Sevilla inicial. O sea que cuando miramos la Giralda, que es muy visible evidentemente, cuando miramos la Giralda, no solamente estamos viendo el renacentismo que da lugar a toda la parte alta de las campanadas, no solamente estamos viendo lo que es el minarete árabe y la presencia islámica en la ciudad, sino que también ahí hay en su subsuelo un observatorio astronómico, posiblemente uno de los primeros que hubo en Europa, y debajo del observatorio incluso un faro que está a medio camino entre los tartesios y a lo mejor con algún guiño atlante.
1: Qué curioso. Estamos recibiendo montones de mensajes desde Santander, de Tenerife, desde La Coruña, vigilantes, gente que está trabajando, que agradece que estés descubriendo tantas cosas de Sevilla. Te pregunto, ¿estás a gusto? Me gusta preguntar a nuestros invitados, ¿cómo no te veo?
0: Muy a gusto, Miguel, muchísimas gracias. Sí, sí, encantado. Tú sabes que a mí compartir contigo me encanta, y compartir en general también, así que encantado.
1: Perfecto. El Alcázar de Sevilla, el origen, también tiene algo misterioso, como algo mágico, ¿no?
0: Bueno, hubo algo mágico, pero siendo realista, el tema del Alcázar, hay muchísimas historias, todas muy bellas, pero la realidad, Miguel, la realidad es que el Alcázar lo construyen desde el califato Omeya de Córdoba, y se construye en Sevilla porque Sevilla era una ciudad perteneciente al califato, pero que tenía siempre pretensiones de independencia del califato. Y lo que hacen los califas cordobeses es construir el Alcázar como una fortaleza dentro de la ciudad para controlar a la ciudad. Es decir, que el objetivo, por tanto, era una especie de dominio militar de Córdoba sobre Sevilla. Cuando pasó un tiempo y el califato Omeya de Córdoba ya empezó a entrar en decadencia, es cuando Sevilla se independiza y ya da lugar a toda la historia preciosa que conocemos, con ese Alcázar donde además reyes como Al-Mutamid se encargan de decorarlo de una forma bellísima, ya no solamente en lo que es la ornamentación en piedra, sino en los jardines, en las fuentes. Y la verdad es que cuando Fernando Iwasaki, ¿no?, al que anteriormente habéis puesto sus palabras, ¿no?, sí, que habla con ese cariño, este peruano, ¿no?, que tenemos adoptado en Sevilla con mucho cariño, que es Fernando, pues dice una gran verdad, es que cuando uno entra en el Alcázar el tiempo no existe, nos metemos en otra dinámica distinta donde lo temporal deja de tener presencia.
1: Te dicen gracias por esta noche desde la calle Cuna de Sevilla. Podríamos estar mucho más tiempo hablando de la Sevilla islámica, pero queremos tocar más temas, así que damos un paso más y quizá nos vamos a dar datos de la catedral.
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3: Sigamos escuchando voces del pasado, descubriendo lugares mágicos de esta ciudad. Le toca el turno a la catedral y nos ofrece información el historiador Manuel Jesús Roldán.
4: La vieja aljama almohade, mezquita mayor de Sevilla, se convirtió en catedral por Fernando III en 1248. El paso del tiempo y los terremotos la deterioraron hasta que en 1401 el cabildo eclesiástico decidió construir una nueva catedral. Según la leyenda, una frase de un canónigo inspiró este proyecto.
6: Hagamos una iglesia tan grande que los que la vieren acabada nos tomen por locos.
4: Sin embargo,
7: Parece que la frase real que recogieron las actas capitulares fue otra.
6: Que se labre una iglesia tal y tan grande como corresponde a la grandeza de la sede de Sevilla.
8: La Catedral de Sevilla sin duda es una metáfora de la propia ciudad. Todo es exagerado en ella. Desde la propia leyenda de su construcción, esa reunión de esos cabildos locos que pretendía que se les tomara por loco a lo largo del tiempo, hasta su propia evolución. Si tomamos como su comienzo el mismo año de 1401, el dicho popular nos lo explica. Duras más que las obras de la catedral. Y las obras de la catedral llegan hasta el siglo XX, por lo cual es un auténtico mosaico, un auténtico ejemplo de lo que es la ciudad. Allí está representado el arte gótico, de influencia alemana y de influencia francesa. Allí está representado el arte renacentista, con los mejores ejemplos de la ciudad. Allí hay todo un muestrario de la orfebrería, de la pintura y de la escultura barroca. Obras de Zurbarán, obras de Murillo, obras de Martínez Montañé, obras de los grandes autores del XVII, ejemplos del siglo XVIII tras la reforma que conlleva el terremoto de Lisboa de 1755, llega el historicismo del siglo XIX, llega el propio siglo XX. Ningún monumento resume mejor la propia historia de la ciudad, ningún momento concentra mejor todos los elementos de la ciudad. Y todavía hoy sigue siendo misterioso contemplar lo que es su espacio, lo que es su acumulación de obras de arte y lo que es todo un entorno que la convierte sin duda en el monumento más representativo de la ciudad.
3: Detengámonos unos minutos en la catedral.
1: Pero antes de que se me olvide, ¿es cierto que los vikingos llegaron hasta Sevilla? Esa gente del norte tremenda.
0: Sí, sí, Miguel, llegaron hasta Sevilla por el Guadalquivir. Y no solamente llegaron a Sevilla, sino que hay algunos pueblos de la provincia de Sevilla donde esto se ve especialmente, donde te encuentras con personas rubias y con ojos azules en un tanto por ciento muy significativo, que según todas las investigaciones que se han hecho derivan genéticamente precisamente de esas incursiones que hicieron los vikingos. Pero no solo eso, ten en cuenta que en Sevilla hay un pueblo que es Coria del Río, vamos a 12 kilómetros de la ciudad de Sevilla, donde hay constancia de que llegó incluso la cultura japonesa, llegaron los japoneses a través del Guadalquivir, y de hecho en Coria del Río, en Puebla del Río, en Isla Mayor, fundamentalmente en estos tres municipios situados a 15 o 20 kilómetros de la ciudad, el apellido Japón está muy presente todavía. Hay muchas personas que se apellidan Japón y que en sus rasgos incluso se puede ver esa fisonomía que recuerda genéticamente las incursiones que esas culturas, la vikinga, la japonesa, han hecho históricamente por el río Guadalquivir.
1: Qué curioso. Vamos a la catedral. Es cierto que hay una similitud, hemos dado algunos datos de la construcción y de lo que se pretendía, con el Templo de Salomón, la catedral y el Templo de Salomón.
0: Personalmente, Miguel, creo que esto es lo más interesante, o por lo menos lo más desconocido con relación a la catedral. Ciertamente la catedral es una obra gótica espectacular, inmensa, ¿no? De hecho, se le conoce hace mucho tiempo como la montaña hueca, ¿no? Porque cuando estás dentro de ella, la envergadura, ¿no?, del templo es simplemente espectacular. Ahora bien, también hay una presencia de manos, vamos a decirle, esotéricas, ¿no? Quiera que no, cuando el cardenal Cervantes, al poco de que la catedral sea inaugurada, a quien manda llamar para que la decore es a Mercadante de Bretaña, que es un escultor muy, muy metido en lides esotéricas, que la decora esotéricamente, y hay multitud de guiños, ¿no?, en la estructura de la catedral desde el punto de vista de su ornamentación. Pero se habla poco, que a lo que iba, de que cuando estas personas a las que se han hecho referencia, que dicen que vamos a hacer una obra tremenda, ¿no?, que las generaciones del futuro nos puedan llamar locos, esas personas no lo hacen en cualquier momento, lo hacen a principios del siglo XV, en 1401. Hay datos que ponen en evidencia que quien puso en marcha la Orden de los Rosacruces, Rosenkreuzers, que había realizado un largo viaje por el norte de África, en ese momento, precisamente, 1401, 1402, cuando se está empezando a realizar el diseño de lo que va a ser la Catedral de Sevilla, pasa por la ciudad de Sevilla. Y no solamente pasa, sino que entra en contacto con grupos que ponen en marcha grupos de iluminados en la ciudad. Y es una hipótesis digna de consideración de que son estos grupos los que precisamente diseñan lo que va a ser la planta de la catedral con la majestuosidad que tiene. Y la planta de la catedral, lo más curioso, es que tiene una gran semejanza con el templo de Salomón. Esto se ha podido, se puede constatar dándose un paseo por la catedral, pero podríamos decir que lo que se ha ido poniendo encima con el paso del tiempo lo dificulta. Pero no hace demasiado tiempo se encontraron unos planos, porque nunca se habían encontrado los planos de construcción de la catedral, curiosamente, y se encontraron en San Sebastián. Y cuando uno tiene acceso a esos planos, efectivamente, hay un gran parecido con lo que es el templo de Jerusalén, que, por tanto, parece que esas personas que promovieron en 1401-1402 la construcción de la catedral lo tomaron como modelo. E incluso todo lo que es el recorrido por la catedral, soy muy breve, Miguel, pero esto quizás sea importante que lo tengamos en cuenta, tiene un recorrido de logia, estamos hablando de un templo gótico que se construye en el siglo XV, es el último gran templo gótico, es donde toda la masonería operativa, no la especulativa, sino la operativa, los maestros de obra, toda la masonería operativa deja lo mejor de sí. Y la Catedral de Sevilla tiene un recorrido que comienza por la Avenida de la Constitución, por la puerta que siempre está cerrada, la puerta principal que siempre está cerrada, por donde se entra, es la puerta lateral a la derecha, pero la principal siempre está cerrada. Esa puerta que siempre está cerrada es la entrada a la logia. Yo invitaría a los que visitan la catedral que, entrando por la puerta que te dejan, pero nos situemos dentro de la catedral con nuestra espalda pegada a la logia y mirando el resto de la catedral. Y a partir de ahí se inicia un camino energético por la catedral que nos va conduciendo hasta el altar mayor. Se ha metido un coro por medio que dificulta este camino, pero no obstante se puede de alguna forma darle la vuelta, seguir el camino en línea recta en dirección al altar mayor, y yo puedo asegurar que cuando vas llegando después de hacer ese camino al altar mayor y te pones allí delante y miras hacia arriba donde hay una estrella y miras a tus pies donde también hay una estrella labrada, la energía que se siente en ese punto es enormemente potente. Hay que ser muy insensible como para no darse cuenta del recorrido energético que tiene esa majestuosidad de la catedral con el templo de Jerusalén como formato en sus planos.
1: Nos quedan dos minutitos. ¿Se queda cinco minutos después de las noticias para resolver?
0: Sí, sí, por mi parte encantado. Perfecto. Encantado.
1: Brevemente, has hablado de iluminados. ¿Tiene algo que ver con los Illuminati que también estuvieron relacionados con Sevilla?
0: Por supuesto que sí. Cuando hablo de los iluminados, hablo de los Illuminates en primer lugar, de Rosencresis. Uh-huh. Y posteriormente, en el siglo, esto fue a principios del siglo XV, ya en el siglo XVI, en Sevilla tiene una enorme efervescencia el movimiento reformista protestante, fue el principal núcleo protestante de la península ibérica, y el movimiento de los alumbrados. Y los alumbrados, más que iluminados, eran de una gran profundidad esotérica. Y la Semana Santa de Sevilla, si después tenemos tiempo, a lo mejor puedo dar una pincelada al respecto, tiene mucho que ver precisamente con estos alumbrados del siglo XVI.
1: Qué curioso. Colón anduvo por ahí, ¿verdad? Un minutito tienes para contarme y luego retomamos si quieres.
0: Colón anduvo por allí y además la primera vez que lo visitó venía de la Rábida en dirección a Córdoba, porque en aquel momento los reyes católicos estaban en Córdoba, y él había pasado un tiempo en la Rábida, como todos sabemos, preparando el viaje y yendo hacia Córdoba. Y en este sentido, Miguel, hay que destacar un hecho. ¿Por qué las carabelas de Colón llevaban el escudo templario? Esta es una pregunta que está por resolver. ¿Qué fue lo que llevó a Colón a colocar el escudo del temple, la cruz patada del temple, en la vela de las carabelas? Hay muchas hipótesis que nos llevan a pensar de que, como la Rábida había sido una sede templaria desde la conquista del Reino de Sevilla, Colón no va a la Rábida por cualquier cosa. Va buscando planos, va buscando información, y lo que allí encuentra, que él lo asocia con el temple, es lo que le da el reconocimiento, es lo que él quiere reconocer con la cruz patada en las velas de las tres carabelas.
1: Estamos recibiendo multitud de mensajes, sobre todo dice: mi saludo al invitado de esta noche, me estoy enterando de cosas que no sabía de mi ciudad, desde Sevilla. Así dicen desde Argentina, desde El Salvador, desde Murcia, Canarias, multitud de lugares. Como tengo ya muy poco tiempo, no quiero terminar sin que me cuentes algo de la Sevilla americana, esa autopista que de repente el único puerto fluvial que hay dentro, puerto dentro de tierra, ese puerto fluvial en Sevilla, que sirvió para traer y hacer la autopista de las Américas, ¿verdad?
0: Totalmente. La conversión del puerto de Sevilla, un puerto antiquísimo, milenario, y a partir del denominado descubrimiento, pues la transformación en el puerto de Indias, en el puerto de América. Y como ya hemos compartido en la primera parte del programa, pues la transformación también de Sevilla en capital económica de Europa y capital económica prácticamente del mundo. Con todo, Miguel, la realidad es que todo lo que es el descubrimiento, también lo abordo parcialmente en el libro porque no es monográfico al respecto, hay que ponerlo bastante en entredicho desde el punto de vista de que cada vez hay más datos de que había presencia, ¿no? Había conocimiento de causa en Europa de la existencia del continente americano y posiblemente a la inversa también, mucho antes de Colón. Sí. Y compartía antes, y no es un tema que lo dijera ni mucho menos sin fundamento, de que Colón cuando visita la Rábida no va allí por casualidad. Él va allí buscando cosas muy concretas, teniendo conocimiento de causa de que cuando el reino de Sevilla es conquistado por Fernando III el Santo, por los cristianos, en el repartimiento de Sevilla, el Temple, que había ayudado al rey castellano a la conquista de Sevilla, pide determinados posicionamientos muy concretos. Y uno de los sitios que pide, que pasan a la posesión del Temple, fue el Rabid de la Rábida. Y allí el Temple está asentado hasta su desaparición en 1312. Y es en el siglo siguiente, ¿no?, cuando Colón aparece por allí. Y la verdad es que son muchos los datos que llevan a pensar que el famoso oro templario, que es una de las grandes incógnitas de la historia, de dónde sacaron los templarios tantísimo oro, pues lo mismo, había una ruta previa a la que se abrió con el puerto de Sevilla, había una ruta previa a lo que hoy conocemos como América. Pero en cualquier caso, ciertamente, el puerto de Sevilla ha sido un factor de desarrollo inmenso, no solamente para la ciudad, sino para toda la península ibérica durante un siglo y medio prácticamente.
1: Se me quedan muchos temas de Sevilla que me quedo con ganas de preguntarte, pero no quiero que te vayas en otra cosa. Si queréis saber más de Sevilla, historia desconocida de Sevilla, civilizaciones, sociedad, personajes, orígenes secretos, escrito por Emilio Carrillo, nuestro invitado de hoy. Me quedaba la Semana Santa, a no ser que en 30 segundos me digas algo de la Semana Santa sevillana, que me parece que es imposible.
0: Pues mira, sí, es fácil de sintetizar. Hubo a finales del siglo XVI, después del Concilio de Trento, hubo una enorme pugna entre lo que el Concilio impulsó, que fue la imaginería, la utilización de imágenes en procesiones, a lo que mantenían las tradiciones alumbradistas a las que hacíamos antes referencia, que decían no, de pasos, de imágenes no. Aquí somos figurantes, como siempre ha sido, porque siempre había sido así, los que procesionamos y somos los que interpretamos las figuras de Jesús, de María, etcétera, etcétera. Y hubo una controversia muy fuerte en la Sevilla de finales del 16 y principios del 17, que se decanta a favor de las procesiones y de la imaginería que hoy conocemos como Semana Santa.
1: Quiero aprovechar estos tres minutos que nos quedan, cambiando absolutamente de tema. El 29 de noviembre del 2010, a tus, no digo los años, tuviste en la UCI en un hospital de Sevilla. Ingresaste por una fractura de peroné que habías sufrido bajando un monte. Eso derivó en trombosis y finalmente en un infarto pulmonar. ¿Qué te enseñó esta experiencia cercana a la muerte, Emilio? Que pues creo que nos puede ayudar mucho a todos.
0: Lo más importante, el convencimiento absoluto, Miguel, de que la muerte no existe. Lo pude experienciar de forma directa, de forma viva, el ver cómo tu cuerpo está ahí, muerto, en la UCI de un hospital, y tú estás vivo. Lo que somos sigue vivo. ¿No ves que nuestro estar, como yo digo, el estar Emilio, que donde mi ser está actualmente, pues estaba ahí, tumbado en la cama de la UCI, pero lo que soy, y lo extiendo a todos, lo que somos, sigue absolutamente vivo. Por tanto, esa experiencia cercana a la muerte me ayudó a comprender en primera persona esto y después me ha servido para estudiar mucho el fenómeno de la vida más allá de la muerte y este convencimiento ligarlo a todo lo que nos han enseñado todos los grandes sabios y sabias a lo largo de la historia de la humanidad y la cantidad de textos que tenemos, incluso de tiempo remoto, que nos describen con precisión que la muerte no existe, que la vida es un continuum y que, por tanto, deberíamos vivir la vida sin miedo a la muerte, que es la forma forma de vivirla de verdad.
1: ¿Te cambió en algo tu forma de ver? Yo creo que tenías las cosas ya muy claras desde antes.
0: Sí, yo había comenzado, esto fue el 29 de noviembre, como tú muy bien has dicho, del 2010. Yo mi camino espiritual había comenzado en el año 2000, cada vez con más potencia, es lo que me lleva a dejar, entre otras cosas, como ya comentamos al principio del programa, la actividad política en el 2008-2009. Pero, hombre, esa experiencia y la recuperación, que fue muy lenta, porque tardé 10 meses en volver a hacer una vida, entre comillas, normal, lo que fue una oportunidad de silencio, de estudio, de introspección, y eso me dio una perspectiva, vamos a decirle, más profunda del camino que ya había comenzado.
1: Pues casi tengo que despedirte. Como te decía, eres una de las almas más claras que yo he conocido. Te lo agradezco infinito. Además, no solamente de esas cosas que haces, esas conferencias que das por todo el mundo, te dedicas a escribir libros tan increíbles como este, Historia desconocida de Sevilla, que yo recomiendo no solamente para conocer Sevilla, sino parte de nuestra cultura. Si hay alguien que quiera ponerse en contacto contigo, ¿sigues teniendo ese blog, El cielo en la tierra?
0: Sí, sí, ahí el blog lo sigo gestionando y ahí está a disposición de todas las personas interesadas, ya con 10 millones de visitas, así que encantado de recibir a todas las personas que pueden estar interesadas a través de...
1: ¿A través de ese blog se puede conectar contigo o quieres dar alguna otra?
0: Sí, sí, sí. Es también posible, efectivamente.
1: Perfecto, pues muchas gracias, Emilio, espero que hayas disfrutado, te agradezco el esfuerzo de estar hasta estas horas ahí despierto, que seguro que en otros días estás ya descansando, y ha sido un placer tenerte en el Espacio en Blanco y estar contigo siempre, es un honor y un placer.
0: Lo mismo te digo, y un gran abrazo de corazón para ti, para todo tu equipo y para todos los oyentes.
1: Que así sea, nos vemos pronto, gracias.

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1: Buenas noches, Miguel, todo su equipo. Un beso grande desde Araminda, Uruguay, de parte de Miriam y de Pablo. Les mandamos un beso grande y espero que nos manden un saludo. Gracias.
2: Va nuestro saludo para vosotros ahí que estáis en Uruguay. Gracias por ese mensaje que nos habéis mandado. Cambiamos de tema. Nos vamos al cine y esto que va a parecer simplemente cine es una especie de aviso, ya veréis, de lo que nos puede ocurrir.
3: Llegaron en 50 naves nodriza ofreciendo su amistad y avanzada tecnología a la Tierra.

0: Desconfiando de los visitantes, Mike Donovan y Julie Parrish se infiltraron detrás de sus líneas y pronto descubrieron asombrosos secretos.
1: Envían comida.

0: Pues solo me queda saludar a nuestro invitado, que está aquí también en directo, Francisco Javier Millán. Buenas noches.
1: Hola, muy buenas noches, Miguel, ¿qué tal?
0: ¿Llegado desde Zaragoza hoy?
1: Sí, hoy venía desde Zaragoza a la Feria del Libro de Fuenlabrada para hacer una presentación sobre uno de mis últimos libros, el dedicado a Gremlins, y he dicho, ¿por qué no me paso esta noche a saludar a Miguel y a hacer un Pantallas Misteriosas en directo?
0: Cosa que nos gusta un montón y que te agradezco, no solamente yo, sino todos los oyentes que están ahí. Hemos dicho que esto que vas a contar hoy posiblemente sea un aviso de algo que nos pueda ocurrir.
1: Podría pasar, porque además está habiendo muchos de estos avisos. Estamos viviendo como una especie de realidad distópica en la que constantemente estamos recibiendo noticias sobre avistamientos ovni, sobre sondas que son interceptadas sobre todo por el gobierno estadounidense y sobre ruedas de prensa, que luego escucharemos una alucinante, donde ya prácticamente instituciones públicas están diciendo que algo nos está visitando, lo que no sabemos es el qué.
0: Quizá nos estén preparando, lo llevamos diciendo hace mucho tiempo.
1: Sí, yo creo que algo hay.
0: ¿De qué nos vas a hablar hoy?
1: Hoy nos vamos al 1 de mayo de 1983. Es el momento en el que Diana se comió su primer ratón.
0: Wow.
1: En la cadena NBC en Estados Unidos. Estamos hablando de la serie V, que tenía la siguiente sintonía. Hay que advertir también que a Televisión Española llegó un poquito más tarde, llegó 2 años más tarde. Eran unos años en los que los estrenos con respecto a Estados Unidos tardaban 2-3 años en lo que a televisión se refiere. Así que a España llegó el sábado 2 de febrero de 1985 con una audiencia millonaria, casi prácticamente 20 millones de espectadores viendo esta serie que marcó un hito sin precedentes.
0: ¿La viste en directo?
1: Yo la vi en directo, ese momento de la rata y... Bueno, me quedé estupefacto. Tenía 10 años cuando se estrenó esta serie. Imagínate el impacto para un niño de 10 años.
0: Sí. Yo recuerdo que después todo eran comentarios en todos los sitios.
1: Todo
0: el mundo hablaba. Me acuerdo una tía que lo que hablaba de Diana y compañía.
1: Se horrorizaba, ¿no? Igual que mi abuela, que se horrorizaba. Veíamos la televisión en casa de mi abuela, veíamos esta
0: ¿En
1: serie.
0: ¿En color o en blanco y negro?
1: En color.
0: En color ya.
1: Ya
0: sí.
1: La veíamos en color y me acuerdo que mi abuela y también mi madre decían, ¿cómo es posible que veáis estas cosas, ¿no?, tan asquerosas?
0: Era la serie V que empezaba con esta sintonía.

0: Yo no sé el tiempo que se estuvo emitiendo esta serie.
1: Tuvo dos primeras miniseries y luego una serie regular de 19 capítulos. Da la sensación como que la serie estuvo durante mucho más tiempo, pero realmente no tuvo más allá de unos 24 o 25 episodios en su totalidad. Lo que pasa es que Televisión Española la emitió luego también a principios de los años 90 y nos da una sensación como que hubo más episodios. Es más, la serie nunca acabó porque la cortaron en Estados Unidos de manera abrupta y por lo tanto nunca supimos cómo concluía la historia. Se quedó ahí en el limbo de las series.
0: ¿Cuál es el origen?
1: Sí, perdón, el origen parte de un creador televisivo llamado Kenneth Johnson, que se basó en una novela de ciencia ficción titulada No puede suceder aquí, del escritor Sinclair Lewis. Una novela publicada en el año 1935 y que ya nos avisaba del alzamiento de los fascistas, como Adolf Hitler o Mussolini. Y fíjate, el título es toda una declaración de principios. La historia estaba ubicada en los Estados Unidos, no puede suceder aquí. Los estadounidenses creían que nunca podría pasar algo parecido a lo que pasó en Alemania o en Italia. Y esta novela distópica ponía de protagonista a un senador ficticio que nunca existió, que ganó unas votaciones. Él prometía grandes cambios económicos, un regreso al patriotismo, un regreso a lo más conservador de la sociedad, y en el momento en que tiene el control de todas las instituciones, control que es dado por la ciudadanía, en ese momento toma el control absoluto de todo, empieza una opresión significativa, es decir, el nazismo prácticamente en su plena en pleno auge en Estados Unidos. Es una realidad distópica porque esto nunca ocurrió allí, claro, yeah. Evidentemente.
0: Pero sin embargo está hablando de algo que ocurrió, yeah, y que puede llegar a ocurrir también ahora, claro, con todos estos movimientos que se están dando en todo el planeta, ¿no?
1: Efectivamente, estamos viendo movimientos muy similares en muchos países, incluidos los países europeos. Kenneth Johnson planteó esta idea a la NBC. A la NBC no le gustó mucho la idea de meter a nazis en pleno años 80, como que era un tema un poco tabú. Y al final le convencieron diciéndole lo siguiente: si metes extraterrestres, te dejamos hacer la serie. Era el año en el que se estrenaba también El Retorno del Jedi. Era el cierre de la trilogía de Star Wars, la primera trilogía de Star Wars, y la serie V está muy influida por el espíritu, los rayos láser, los uniformes, todo recuerda mucho al imperio de Star Wars. Al final, Kenneth Johnson cogió en una coctelera la novela No puede suceder aquí, junto con un poco de Star Wars, un poco de otras historias de ciencia ficción, y construyó esta historia que creó un fenómeno, como te decía al principio, sin precedentes, sobre todo en lo relativo al merchandising. ¿Te acuerdas?
0: Yo no me acuerdo mucho de eso.
1: Yo sí que me acuerdo, porque en los recreos del colegio, además, mis profesores eran sacerdotes, yo fui a un colegio religioso de los Escolapios, se horrorizaban que los niños, es decir, nosotros, comprábamos en la tienda de al lado unos ratones de gominola y hacíamos como que nos los comíamos igual que Diana.
0: Como hacía Diana.
1: Claro, los profesores quedaban estupefactos ante semejante fenómeno, ¿no? Era terrible para ellos. Teleindiscreta, que fue una famosa revista,
0: eso sí me acuerdo,
1: de la época, vendió cromos, un álbum, carpetas, incluso una pistola recortable de los visitantes, que se vendió en pocas horas. O sea, fue algo tremendamente exitoso.
0: Nos están preguntando ya, ¿se puede volver a ver la serie? ¿Está en algún sitio?
1: De momento la serie no está disponible en ninguna plataforma. Sí que está a la venta en DVD. Se puede volver a conseguir a través del soporte físico.
0: Vale. Cuéntame algo más.
1: Sí, tenemos que escuchar un audio que es muy significativo, que es un audio de la primera vez en que uno de los líderes de los visitantes llega a la Tierra. Llega a la Tierra con una nave. Primero, hay que decir que llegan las naves nodriza.
0: ¿Cómo eran las naves?
1: Las naves eran gigantescas, ¿no? Eran kilométricas. Prácticamente dominaban todo el centro de una ciudad. Hay una, que es la de Los Ángeles, que prácticamente hace sombra a todo el

0: diferente, transformada de alguna manera. Esto ya hace sospechar a algunos personajes. El sonido, el audio que te he traído para ilustrar este momento es el audio de ese momento en el que se presentan por primera vez a la humanidad.
1: Vamos a escucharlo.
2: Creo que está a punto de hablar.
3: Les ruego que me disculpen, pero nuestros ojos no están acostumbrados a tanta luz.
2: Su voz es extraña.
3: Y por eso debemos llevar gafas oscuras.
4: Vaya, hasta como gafas y todo.
2: Es fascinante, general, ¿verdad?
3: Hemos venido en son de paz.
5: ¿Lo ves? ¿En paz?
3: Nuestro planeta es el cuarto en distancia de la estrella que ustedes llaman Sirius, a unos 8,7 años luz.
1: ¡Fantástico!
3: Es la primera vez que salimos de nuestro sistema, y ustedes son la primera vida inteligente que hemos encontrado. Estamos encantados. Nuestros nombres les parecerían extraños, así que nosotros, mis compañeros y yo, hemos escogido nombres sencillos de la Tierra. Yo me llamo John. El secretario general se ha referido a mí como el comandante supremo. En realidad soy más bien un almirante, el responsable de esta corta visita a su planeta.
4: ¿Corta visita?
3: Habíamos enviado otras naves sin tripulantes y habían localizado su planeta en repetidas ocasiones para estudiar sus idiomas. Algunos de nosotros no son tan hábiles como los demás y espero que sean pacientes con nosotros. Estamos aquí en representación de nuestro gran líder, el que gobierna nuestro planeta unido con benevolencia y sabiduría. Hemos venido porque necesitamos su ayuda. Nuestro planeta tiene graves problemas ambientales, mucho peores que los de ustedes. Hemos llegado al punto de no poder sobrevivir sin una ayuda inmediata. Hay ciertos productos químicos y compuestos que tenemos que fabricar y que pueden salvar nuestra agonizante civilización. Ustedes nos pueden ayudar a fabricarlos. Y a cambio compartiremos con ustedes todos nuestros conocimientos.
2: Increíble.
1: 3:27, 12:27 en las Islas Canarias. Déjame que pregunte a Pedro, nuestro técnico. ¿Viste la serie V? Sí, cómo se comió el ratón Diana, la malota. Vale. Aparentaban ser muy buenos, ¿no? Estos alienígenas que llegaban.
0: Aparentaban ser muy buenos en apariencia, pero realmente eran como los nazis. Tenían los mismos elementos, que luego además te contaré. Pero sobre todo lo que más llama la atención es su símbolo. El símbolo que tenían es muy parecido a la esvástica.
1: Fíjate que nunca me había fijado en eso. Me lo está enseñando ahora.
0: Es una esvástica modificada. Ajá. Es lo mismo. Que los oyentes busquen símbolo V serie en Google y verán el símbolo, y es prácticamente una esvástica parecida, muy parecida. Que la esvástica, ya sabes que es el símbolo que adoptaron los nazis durante toda su hegemonía, ¿no?
1: Que no era de ellos, sino que venía de la India. Efectivamente. Que mucha gente eso todavía no lo tiene claro.
0: Fue como una apropiación, al parecer, ¿no? Esto que nos lo expliquen los historiadores, pero parece que la cosa tira por allí. Diana era una nazi de manual. Era una villana despiadada, manipuladora, sin ningún tipo de escrúpulos. Mataba con una simple mirada o con una simple sonrisa. Y ahí te digo, cuando se descubría que era realmente un lagarto, era una lagarta, como decían algunos, ¿no? Y
1: mi tía decía eso de...
0: Sí, te lo decía, ¿no?
1: Esta es una lagarta como Diana la película, sí.
0: Y hacen varias cosas que me recuerdan también a los nazis. Por un lado, toman contacto directo con los científicos. Los científicos que están a su favor, que bailan el agua de los extraterrestres, están bien con ellos. Incluso van a sus fiestas, son invitados a las naves espaciales, no hay ningún problema. Pero aquellos que ya empiezan a sospechar o que van en contra, desaparecen en extrañas circunstancias. ¿Cuántas veces hemos oído en las teorías de la conspiración de doctores o científicos que de repente descubren la cura de algo y qué casualidad que tienen un accidente muy grave o cae el avión donde iban? Pues esto ocurre también en V. Los científicos van desapareciendo uno tras otro. Y es que los alienígenas de V, los visitantes, tienen un uniforme muy elegante, son muy amables, son muy pulcros, son como perfectos. O sea, son gente que da la sensación como que son muy hieráticos, que no tienen sentimientos, pero realmente poco a poco van engatusando a la población sin que te des cuenta. Y cuando ya no te das cuenta, ya

0: tenías dentro de tu casa. Es así como funcionó también el nazismo. Los votaron porque entraron en el gobierno a través de una votación democrática y luego finalmente cuando llegaron a las instituciones, ¿qué pasó? Pues nos llevaron directamente a la condena en toda Europa.
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2: Y creo que hay una frase por ahí, ¿no?
0: Sí, Kenneth Johnson, el creador, dijo lo siguiente: V es el mejor ejemplo de que no hay que fiarse de los líderes que prometen soluciones simples a problemas complejos.
2: Toma nota, espera.
0: Toma nota, ¿eh?
2: Sí, vuelve
0: a... Lo vuelvo a decir. Sí. V es el mejor ejemplo de que no hay que fiarse de los líderes que prometen soluciones simples a problemas complejos.
2: Qué curioso. Y había algo más, ¿no? Como un código oculto.
0: Sí, hay varios códigos ocultos en la serie, yo he traído uno de ellos. Vamos a escuchar el momento en el que llega por primera vez, bueno, es la primera nave alienígena que ven los protagonistas. Está uno de ellos, protagonizado por Mark Singer, que es un periodista de guerra. Está en una zona de guerra, en una zona complicada, y de repente todo se para, la guerra se para por completo. Esto también es muy llamativo, que de repente los conflictos humanos ya desaparecen en el momento en el que entra en nuestro espacio aéreo una nave nodriza increíble. Cuando vamos a escuchar el sonido que vamos a escuchar son tres notas cortas seguidas de una nota larga. Es la letra V en código Morse. Fíjate hasta qué punto hilvanaron los creadores de esta serie con estos códigos ocultos.
2: Lo escuchamos.

0: Ahí estaba ese código.
1: Sí, sí, ahí está el código Morse, de la letra V. Pone los pelos de punta. Cuando uno recuerda ese momento, cuando aparece la primera nave, es sumamente llamativo, muy atractivo también a nivel visual, pero también impone cierto respeto, porque ¿te imaginas que esto un día aquí en Madrid viéramos que de repente una nave igual de grande que la superficie de todo Madrid apareciera en los cielos?
0: Yo decía que lo has elegido tú, ¿no? Pero yo me he tomado un poco la libertad de decir, quizá a lo mejor esto, aunque ya hace mucho tiempo que ocurrió, ciencia ficción, no sé por qué viene esto aquí hoy a contarlo, a lo mejor es un aviso de cosas que pueden llegar a volver a ocurrir.
1: Sí, sin duda.
0: Has hablado de los nazis, por un lado.
1: Eso es.
0: Hablas de extraterrestres que de repente llegaron a la nave, imagínate.
1: Uh-huh. Imagínate que ocurriera, imagínate. Lo que sí que es muy real, es el miedo a los reptiles. Esto el ser humano lo tiene como muy metido. Yo creo que es algo ya que forma parte de nuestro ADN, de nuestro código genético. Debe ser algo que tenemos desde tiempos de la antigüedad, que teníamos miedo a ser quizás comidos por otros animales más grandes que nosotros. Pero en este caso los reptiles, todo lo que son lagartos, ya ni te digo las serpientes. Las serpientes dan pavor a mucha gente.
0: ¿Te da miedo?
1: No, a mí no me da miedo. He estado tentado, ojo, de traerte un sonido de serpiente amplificado, pero digo, no vamos a perder la audiencia de esta noche porque yo creo que daría bastante miedo entre
0: a mí,
1: los...
0: A mí me encantan, pero bueno, sí. A pesar de que me mordió una víbora
1: ¿sí?
0: una vez.
1: Sí. Sí, tú que eres hombre de mundo, seguramente en esas selvas que has visitado, ¿no? La gente que tiene miedo a los reptiles tiene herpetofobia. Esta es una fobia totalmente estudiada. Es un miedo excesivo a los reptiles, a los anfibios, y es un miedo un tanto exagerado, es irracional por completo, porque muchos de estos animales no nos hacen ningún tipo de daño. Uh-huh. A ver, hay otros que sí que son venenosos y nos pueden provocar incluso la muerte. Y yo creo que forma parte de nuestra idiosincrasia como mamíferos. Siempre los reptiles y los mamíferos nos han llevado demasiado bien, porque los reptiles se alimentan de los mamíferos. Por eso veíamos a Diana comiéndose el ratón, porque era un mamífero. Y esto daba muchísimo, muchísimo miedo. Fíjate, la gente que tiene herpetofobia puede sufrir opresión en el pecho, dificultad para respirar, náuseas, sudoración, taquicardia, temblores. Había gente que no podía ver la serie. Cuando llega un momento que el protagonista arranca la piel a uno de los visitantes y se descubre que debajo de la piel humana hay una piel reptiloide, había gente que no podía ver la pantalla. Se volvía loca, ¿no? No podía ver, le entraba miedo, le entraban palpitaciones. Era una serie que daba asco realmente. Y lo más llamativo es que se emitía en horario de máxima audiencia, sí, a las 7 de la tarde un sábado, con toda la familia delante de la televisión. Uh-huh. Como te decía, más de 20 millones de espectadores la querían ver. Nos daba asco, pero queríamos ver más. Era esa fina línea entre el terror, la fobia y tal, pero queríamos seguir viendo. No queríamos que se acabara.
0: Yeah. Qué curioso. Quizá la serpiente es el animal más temido, ¿no? Pero también hay otros.
1: Sí,
0: las arañas,
1: esto es ya la aracnofobia, que también nos daba pavor. A mí un poquito las arañas sí que me dan un poquito de miedo, sí, dependiendo un poco del tamaño, ¿no? He aprendido un poco a convivir con ellas, como suele decir, y yo siempre intento no matarlas. Siempre que descubro alguna en casa, intento llevarla con un tarrito fuera del hogar y dejarla en una terraza o que viva, porque realmente son muy beneficiosas para nosotros, porque cierto, se comen otros insectos y nos ayudan en nuestro día a día, aunque no lo sepamos. Pero sí que es cierto que esta fobia existe y es algo que no podemos ir en contra de ella. Bueno, la gente que la tiene lo sufre y muy mal además.
0: Creo que tenéis otro audio, ¿no?
1: Sí, vamos a escuchar a Faye Grant, que interpretaba a la bióloga, a la protagonista de la serie. Nos cuenta algunos detalles de la misma a través de una entrevista que hizo para el canal Bio.
0: Lo escuchamos.
2: Los visitantes habían utilizado todos los recursos naturales de su planeta, pero dijeron a nuestros líderes que venían en son de paz, que querían cooperar con nuestros científicos y compartir conocimientos del espacio exterior. Pero en realidad lo que querían eran nuestra agua y nuestros humanos. Diana tenía una mandíbula increíble que podía abrir como si fuera un reptil, como una serpiente, y comía a muchos animales en la serie. Era tremendamente horrible y maquinadora y deliciosamente mala.
0: Deliciosamente mala.
1: Me encanta esta frase, deliciosamente mala. Es que al final este personaje, que estaba interpretado magníficamente por James Butler, tenía como cierto morbo al final.
0: Aparte era muy sexy, estaba muy
1: sí,
0: guapa.
1: Sí, muy sexy, morbo, luego daba asco cuando tenía que dar asco.
0: Estaba muy bonorra, ¿verdad? Están diciendo, mira cómo dicen que sí, sí. Transmito simplemente los pensamientos.
1: En la adolescencia toda una generación quedó marcada. Con este personaje, sin duda. Luego volvió, hubo una serie en el año 2009 donde ya volvió, pero no tuvo la misma fuerza que en la serie original, porque desde luego ahí estaba en su pleno apogeo totalmente.
0: Déjame decir una cosa, es curioso eso de las serpientes, porque la serpiente está en todas las culturas. Hay dioses serpiente, la serpiente está en todas, bueno, no solamente la nuestra, esa serpiente que tienta a Eva.
1: Sí, señor.
0: En el resto de las culturas del mundo está la serpiente Quetzalcóatl,
1: por
0: etcétera,
1: ejemplo.
0: Etcétera, etcétera. Qué curioso.
1: Es que todo lo relacionado con los reptilianos es un tema muy llamativo, que por cierto es carne de internet, de leyendas urbanas constantemente. Es más, recientemente con la llegada de Carlos III al trono, siempre se ha rumoreado que la casa real de Inglaterra eran realmente reptilianos. Sí. Son realmente reptilianos. Hay un autor llamado David Icke que ha escrito muchos libros al respecto, ha hecho muchos vídeos, se pueden ver por YouTube vídeos de gente importante en altos cargos que actúan de una manera extraña, que parecen y recuerdan mucho a esos visitantes que llegaban en la serie V, que en algún momento hacen una mirada extraña con los ojos, como que la cara que tienen no es real, como que hay algo debajo de ellos. Y
0: eso decían de la reina de Inglaterra.
1: De la reina de Inglaterra, de la que falleció. Además falleció, yo siempre me acordaré, falleció el día de mi cumpleaños del año pasado. Sí, sí. Siempre me acordaré toda la vida. Y siempre se comentaba, y no solamente ella, sino las grandes familias, los más ricos y poderosos del mundo, se asocian siempre a lo reptil, a lo reptiliano, ¿no? Creo que el tema del poder y los reptiles está como muy asociado y se vincula también con el asunto de los Anunnaki, que es un tema que me fascina, ¿no?
0: A mí también.
1: Esas civilizaciones antiguas en Babilonia, en Sumeria, esto se nos cuenta en el libro de Enoch, en ese personaje tan enigmático como es Enki, ¿no? Que se supone que es el padre de la humanidad, un reptil que es el padre genético de cómo somos ahora. Para que nos entiendan mejor los oyentes, hubo una intercesión externa, extraterrestre, que manipuló genéticamente los genes de los seres que habitaban, los mamíferos que habitaban aquí, y nos hizo humanos gracias a esta manipulación genética. Es decir, que somos obra de los reptiles. Es algo que forma parte un poco también de la ciencia ficción, pero algo me hace pensar que detrás de toda leyenda,
0: cuando el río suena, ¿verdad?
1: Cuando el río suena, es un tema muy fascinante. Fascina a muchísima gente este tema, ¿eh?
0: Sí. Además es curioso, a incidir en montones de culturas, sale esa imagen también de un ser reptiliano que a veces tiene alas, como si fuera un ser venido del cielo. Ahí están montones.
1: Y venido del cielo, lo acabas de decir. ¿Por qué siempre vienen del cielo? Quizás esos dioses no eran dioses como tal, sino que eran seres de otros lugares. Yo soy muy creyente, quizás no tanto de esto, pero sí de la posibilidad de una civilización anterior a la nuestra, que quizás fue contactada o que fue manipulada por estos seres y que dio origen a todas estas religiones, a todo lo que tenemos, a nuestra cultura, a nuestra filosofía y religiones que tenemos en la actualidad.
0: Curiosamente, esos Anunnaki se infiltraron en las sociedades y venían aquí, según cuentan, por algunos de nuestros recursos.
1: Exacto.
0: Algo parecido a lo que...
1: Igual que la serie, lo mismo. En este caso, en la historia de los Anunnaki, son recursos minerales, si mal no me equivoco. Y en el caso de los visitantes de V, es el agua. Buscan el agua y también los humanos, que también buscan alimentarse de nosotros.
0: Vale. ¿Llega la nave nodriza?
1: Sí, llega la nave nodriza. Es curioso la cantidad de noticias que están surgiendo últimamente sobre un estudio científico realizado por dos personas, por dos científicos. Uno es el físico de Harvard y funcionario del Pentágono, Sean Kirkpatrick, y luego el astrofísico Avi Loeb, que es muy famoso por lo de Oumuamua.
0: Ha estado en el programa.
1: Ha estado en el programa, y lo conoces perfectamente. Ambos han dicho que hay una nave nodriza en nuestro sistema solar, en nuestro vecindario. Ellos lo han contado. Hay muchos medios de comunicación que últimamente han sacado a la luz noticias con este encabezamiento, con este titular. Hay una nave nodriza en nuestro sistema solar. Claro, ¿cómo te quedas con esto? Realmente estos dos científicos no han dicho esto. Realmente lo que han hecho es un proyecto. Han presentado un escenario, han presentado un dossier al Pentágono sobre esta posibilidad. No la afirman, sino hablan sobre esta posibilidad. Presentan un escenario, es como si presentaran un puzzle con o las piezas de un ajedrez con todos estos elementos, ¿no? Ellos hablan de un estudio de naves llamadas las semillas de diente de león. El diente de león, que todo el mundo lo ha podido ver en el campo, es esta especie vegetal que es muy bonito, que tiene así como forma como esponjosa. Si tú soplas el diente de león, de repente aparecen otras sustancias más pequeñas, como unos filamentos, exactamente más pequeños. Pues la nave nodriza sería ese diente de león y los filamentos serían las sondas que, según algunos, son las que estamos viendo en los cielos últimamente. Hace dos meses se saltaba la noticia en los Estados Unidos que en Alaska habían aparecido sondas que habían sido derribadas, todavía no han sido interceptadas del todo, es decir, que no han sido capturadas, no ha sido capturado el objeto que realmente, de lo que realmente estaba hecha esa sonda. Y es que esto ha llamado tanto la atención que incluso han tenido que salir las instituciones gubernamentales de los Estados Unidos a hacer ruedas de prensa dando explicaciones a la opinión pública. Y es que lo que vamos a escuchar ahora es que parece que forma parte de la serie V o de una película tipo Independence Day.
0: Hemos cortado un poquito, sobre todo porque era un poquito largo, pero hablaba precisamente de algo parecido. Lo escuchamos.
3: Aún con la Fuerza Aérea lista y los cielos de Norteamérica bajo máxima alerta, la declaración de la portavoz presidencial parecía sacada de una película. No tenemos indicios de actividad extraterrestre, aseguró, refiriéndose a los últimos tres días, viernes, sábado y domingo, en que objetos que no han sido identificados fueron derribados por aviones de guerra estadounidenses. La Fuerza Aérea afirma que podrían haber sido detectados porque ellos están realizando un mayor escrutinio de los cielos de este país.
4: Also, the adjusting of the radar sensitivities, which means we're seeing more things than we would normally see, but we don't fully appreciate or understand exactly what we're seeing.
3: El portavoz de Seguridad Nacional anunció hoy la creación de un equipo de varias agencias encargado de recuperar y estudiar los restos de los aparatos, que hasta ahora no puede descartar que estuvieran realizando labores de inteligencia, como sí confirmaron que fue la misión del globo chino que se atravesó el país y fue derribado.
0: Curioso, que ya no, esto ya no es ciencia ficción, esto son noticias.
1: Esto es realidad, esto es realidad. Y hay una realidad de todo esto que me fascina. Esto te lo tengo que contar porque me encanta. Soy un gran fan de Avi Loeb.
0: Yo
1: me
0: también.
1: Encantan los libros que está haciendo, toda la información que está aportando a la comunidad científica. ¿Cómo se está enfrentando a esa comunidad?
0: Que alguien con su prestigio sea capaz de decir las cosas que está diciendo en ese mundo científico que te pueden tildar de lo conseguido.
1: Efectivamente. Y él ha dicho en este proyecto junto con Kirkpatrick que es posible que la civilización alienígena que nos mande este tipo de sondas ya haya desaparecido, porque las distancias son tan grandes que a lo mejor han mandado una nave nodriza con esas semillas de diente de león que comentábamos antes, que solamente sea manejada por la técnica, no por seres pensantes, por criaturas. Es decir, han mandado una sonda como nosotros hemos podido mandar, por ejemplo, la sonda Voyager, que no va tripulada. Por lo tanto, esa nave nodriza a lo mejor formaría parte de una civilización que ya se extinguió, que no superó ese umbral que decía Carl Sagan, que llegan todas las civilizaciones a un punto que terminan extinguiéndose o continúan evolucionando. A veces se autodestruyen por culpa de la tecnología, ¿no? Uh-huh. Y ese Oumuamua al que se refería Avi Loeb está relacionado con este asunto, con esta supuesta nave que surcó el espacio del sistema solar hace unos años.
0: Y decíamos que hay que tener cuidado porque igual pasa con la serie V, puede ser una especie de aviso, y ya lo decía también Stephen Hawking.
1: Sí, antes de morir, a mí siempre me gusta destacar este dato. Él antes de morir dijo, por favor dejad de enviar señales al espacio porque no sabemos quién puede responder. Él decía, puede responder cualquier persona a esa llamada telefónica. Puede ser una persona buena, pero también puede ser una persona mala.
0: Y además les estamos dando claros indicios de dónde estamos, como es. Pueden saber, de ahí están, vamos a por ellos.
1: Sí, sí, vamos a por ellos y vamos a por sus recursos, ¿no? Que podría ser algo bastante, bastante factible, ¿no? Por lo tanto, la advertencia de Stephen Hawking no, hay que tenerla muy en cuenta. De todas formas, ojo, estamos mandando al espacio constantemente señales. No sé si recuerdas la película Contact al principio.
0: Sí.
1: Se escuchaba como la señal de radio, es decir, la señal que estamos emitiendo hoy, al final pasarán años y nuestras voces seguirán estando en el espacio, y ¿quién no te dice que esa señal llegue hasta una civilización y diga, caramba, no estamos solos en el universo?
0: Seguro que escuchan El Espacio en Blanco también.
1: Seguramente.
0: Vale, pero yo creo que has hecho, casi terminando, has hecho un experimento, ¿no?
1: Sí, he hecho un experimento. Está muy de moda, ¿no? Lo de preguntar a inteligencias artificiales. He preguntado a la inteligencia artificial ChatGPT. Le he probado esta semana. He empezado a toquetear un poco. Y la verdad es que es muy llamativo las respuestas que te lanza, ¿no? Y le pregunté, ¿qué ocurriría si nuestra civilización se encontrara con una civilización extraterrestre, ¿no? Y me contestó lo siguiente: si los extraterrestres fueran hostiles o agresivos, podrían representar una grave amenaza para la humanidad. La llegada de seres con tecnología avanzada y desconocida podría generar conflictos y tensiones. Y esto es lo más importante: podría ser difícil prever cómo reaccionaría la humanidad ante un posible enfrentamiento. Porque, claro, ¿cómo reaccionaríamos nosotros contra ellos y entre nosotros? ¿Qué ocurriría si de repente llegan esas naves nodriza gigantes? ¿Cómo actuaríamos con los otros países, con las guerras que estamos viviendo actualmente? ¿Todo desaparecería de repente? ¿Qué pasaría con las religiones? ¿Cómo quedaría la filosofía, nuestro espacio en el universo? Siempre hemos tenido una idea como muy egocéntrica del ser humano, como el centro del universo, estamos solos, somos el centro. La cosa cambiaría radicalmente, ¿eh? Vaya si cambiaba la serie V. Imagínate cómo cambiaría en la realidad.
0: Vamos a terminar casi con esa música. Esta es la sintonía, bueno, la música de V, ¿verdad?
1: Sí, la música de V, compuesta por Joseph Harnell, que se basó un poco en la cabalgata de las Valquirias de Richard Wagner, pero un tanto transformada y sobre todo tecnificada, porque estamos además en los años en los que se utilizaban muchos sintetizadores para crear sintonías como esta, que se ha quedado grabada a fuego para toda una generación.

0: Quizá no haga falta preguntarle a la inteligencia artificial esa que a mí me da mucho miedo.
1: Sí, a mí también, ¿eh?
0: ¿Qué pasaría, no? Porque hemos tenido claros ejemplos de que cuando uno se encuentra con una civilización, se encuentra con otro, con otra, hay alguno que la casca y la pierde.
1: Exacto, es que en nuestro propio planeta hemos vivido esto.
0: Sí.
1: Así que esto puede llegar a pasar, pero ya con civilizaciones que vienen de más allá de las estrellas.
0: Hemos querido recibir hoy ese mensaje del más allá, quizá a través tuyo, porque eres un mensajero, de que tengamos cuidado. Como siempre, ha sido un placer. ¿Forma de contacto contigo?
1: Como siempre, a través de mis redes sociales, mi nombre completo, Francisco Javier Millán.
0: Ahí te encuentran.
1: Ahí me encuentran fácilmente.
0: Y que se preparen, que dentro de nada...
1: Vamos a venir con sombrero Fedora, con un látigo, con cazadora de cuero... Que pronto viene Indiana Jones de nuevo, ¿eh? Tengo unas ganas.
0: Como me gusta, yo también. Buen viaje, gracias por haber venido en directo al Espacio en Blanco y estar aquí con nosotros estas
1: tres horas. A ti, Miguel, un abrazo, amigo.
0: Gracias. 3:51, seguimos.
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0: nos vamos con el tiempo de las noticias que se dedica a custodiar nuestro compañero David Cuevas. Buenas noches, custodio, ¿cómo estás?
1: Buenas noches, pues encantado de seguir custodiando las informaciones que cada semana traemos aquí al Espacio en Blanco.
0: Vale, y te has empeñado, te llevas un tiempo empeñado en que hablemos de científicos españoles que dices que participan en algunos de los hallazgos del siglo. Hay un científico español que está participando en la Gran Pirámide, en esa, en ese túnel, que a lo mejor va a la supuesta tumba del faraón Keops, hablaremos de ello, y igual vamos a verlo incluso, pero hoy nos traes otra cosa que tiene que ver con poderes, ¿no?
1: Sí, bueno, volvemos de alguna forma, vamos a otorgar cierto seguimiento a algo que ya comentamos hace algunos meses, que tiene que ver precisamente con la visión remota, que bueno, para quien no lo tenga claro, es la capacidad psíquica de recibir información o impresiones pues de un evento, persona, objeto o lugar que se encuentran a gran distancia. Está considerada como una forma de percepción extrasensorial dentro de lo que se llama parapsicología. Y el caso es que desde 1972 la Agencia Central de Inteligencia, la CIA de los Estados Unidos, encargó varios programas de investigación sobre visión remota que fueron desclasificados progresivamente entre 1995 y 2003.
0: ¿Sabes que yo tengo poderes, no?
1: Por supuesto que sí.
0: Vale. Y la CIA se ha interesado por todo esto. Qué curioso, ¿no? Que estén haciendo o que hayan estado haciendo pruebas que ahora ha repasado un científico español, creo, ¿no?
1: Sí, sí. Bueno, hubo muchísimos experimentos. Los estuvimos comentando precisamente en octubre del pasado año, cuando contábamos en primicia, aquí en el Espacio en Blanco, precisamente lo que tú me comentabas ahora. Y es que Àlex Escola-Gascón, doctor en psicología y profesor de matemáticas de la Universidad Ramón Llull de Barcelona, estaba tratando de replicar las mentadas investigaciones de la CIA, estando pues, para ello en contacto directo con los dos científicos que revisaron el programa original, o sea, con Jessica Utz y con Ray Hyman, así como con el antiguo director general del programa, el profesor Edwin May, de la Universidad de Stanford.
0: Es decir, que ha querido un poco repasar eso que hacía la CIA con la gente que estuvo metida en los casos.
1: Sí, claro, los objetivos principales de la investigación pues fueron replicar estadísticamente los hallazgos originales.
0: ¿Pero qué resultados obtuvieron?
1: Como resultado, Escola-Gascón y el doctor en psicología inglés Andrew Donovan obtuvieron varias evidencias científicas de los citados experimentos de la CIA sobre visión remota, relacionadas con la intervención del procesamiento intuitivo y emocional de la información. Asimismo, descubrieron nuevas implicaciones y propusieron un nuevo modelo explicativo científico.
0: ¿Y cuál fue el resultado que se ha publicado hace poco tiempo?
1: Pues vamos a recurrir al propio Àlex Escola-Gascón para que nos cuente cuáles fueron esos resultados.
2: Se observó que las personas con altos niveles de inteligencia emocional tenían asociados mayores niveles de aciertos en las pruebas de visión remota. La inteligencia emocional logró predecir el 19% de los aciertos. Los promedios de aciertos observados en los experimentos de visión remota también se compararon con lo que cabría esperar por el azar. El grupo de personas con altos niveles de inteligencia emocional obtuvo un promedio de 10 aciertos aproximadamente sobre 32, cuando lo que se esperaría obtener por el azar serían solamente hasta 8 aciertos. Este resultado plantea la siguiente cuestión: ¿superar el azar estadístico con 2 puntos de más es una anomalía a favor de los fenómenos psíquicos? Los escépticos como nosotros no consideramos que esto sea una prueba a favor del psiquismo, pero sí que se trata de una anomalía, aparentemente estadística, que por ahora no sabríamos explicar.
0: Es curioso, David, que la ciencia, y sobre todo también la CIA, que siempre está metida en cosas extrañas, se haya fijado en todo esto de los poderes de la mente, en todo esto de lo que hablamos en el Espacio en Blanco, ¿verdad?
1: Sí, y no solamente eso, ya vimos las cifras en octubre de la millonada que se gastó la CIA, ¿eh? Fueron muchísimos dólares en financiar no uno, sino varios proyectos de este tipo para tratar de averiguar si la visión remota podía tener principalmente fines, ya sabemos, pues bélicos, ¿no? O armamentísticos. Y no deja de ser significativo, Miguel, hace unos minutos hablaba con Alex y me comentaba que ha recibido ya casi medio centenar de correos electrónicos de diferentes profesores de universidad interesadísimos y felicitándole por este tipo de investigaciones, lo cual significa que todo lo que tiene que ver con lo paranormal, con la percepción extrasensorial, en este caso con la visión remota, interesa al mundillo académico y, por tanto, interesa y sigue interesando a la ciencia.
0: Que eso me gusta. Ya sabes, a practicar o a desarrollar la inteligencia emocional. ¿Forma de contacto contigo?
1: Sí, de hecho, Miguel, si quieres, te propongo como sujeto experimental para la próxima investigación, como tienes poderes.
0: Lo dejamos para otro día, si no te importa. ¿Forma de contacto?
1: Pues correo electrónico davidcuevas@gmail.com.
0: Te esperamos prontito por aquí y ya sabes, inteligencia emocional.
1: Inteligencia emocional, inteligencia artificial, todo lo que sea inteligencia es importante aquí en el Espacio en Blanco.
0: Artificial no tanto, ya hablaremos de ello. Un abrazo fuerte, te veo pronto.
1: Otro, Miguel.
0: Hasta ahora.
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1: Al llegar a Venecia, una construcción capta inmediatamente la atención del visitante. Un edificio situado en pleno centro de la ciudad, en la famosa Plaza de San Marcos. Construido a finales del siglo XIV, el Palacio Ducal es un edificio fuera de lo común. Fue la sede del poder de la Serenísima República. Imponente y majestuoso, pero en su interior alberga un lugar que evoca los momentos más oscuros de Venecia. Una prisión de Estado concebida para encerrar a los criminales más peligrosos de la Serenísima. La llamaban la prisión de los plomos.
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0: Ahí están parte de los temas que os esperan. No os lo perdáis porque hoy vienen misteriosos. Y ya solamente nos queda saludar aquí en nuestro estudio a Ángel Beitia. Buenas noches, Ángel.
1: Buenas noches, Miguel.
0: Llegado desde Valencia.
1: Bueno, pues vamos a dar un paseito por Venecia, por esa Venecia mágica y misteriosa.
0: Sí, señor.
1: Y bueno, es una ciudad que a primera vista siempre la vemos como un destino turístico, por decirlo así, romántico. Pero cuando empezamos a indagar en su historia, en sus palacios, sus canales, vamos a dar cuenta de que está llena, digamos, de historias morbosas, historias siniestras. Están envueltas en un momento de muerte.
0: Sí.
1: Incluso, voy a decir una cosa, de canibalismo. He llegado a una historia de canibalismo. También. Curiosas.
0: Déjame que te presente. Eres escritor, divulgador de misterios, presentador de un programa de televisión y tienes una, ahora se llama, discapacidad auditiva, ¿no?
1: Mi historia de casa se llama el programa.
0: ¿Una historia de casa se llama?
1: Misterios de casa.
0: Ah, misterios de casa.
1: Misterios de casa. Un programa humilde en un canal autonómico en el cual estamos difundiendo un poquito la cultura del misterio, de la historia y la antropología.
0: Ya. ¿Y tienes discapacidad auditiva desde pequeñito?
1: Efectivamente. Tengo que informar a los oyentes que soy hipoacúsico. Yo tenía que superar muchos obstáculos en mi vida. No es reciente este defecto, sino desde los 6 años. Tengo un defecto auditivo y oigo día a día con ayuda de audífonos. Y gracias a las tecnologías me han permitido abrirme un nuevo mundo, una nueva oportunidad que me está ofreciendo el tema que a mí me apasiona, que es el mundo del misterio, la historia, la antropología, las tradiciones. Es lo que estamos tratando.
0: Has estudiado en universidades como Granada, Barcelona, en Venecia, historia y antropología. Y eres un ejemplo de superación. Alguien que como tú que tiene...
1: Bueno, en Valencia es una ciudad que me ha encantado, me ha cautivado en el primer momento.
0: Sí, no te he hecho la pregunta todavía, déjame que te la haga. ¿Por qué Venecia? ¿Cuántas veces has estado en ella?
1: Perdón, no te entendí bien la pregunta.
0: ¿Cuántas veces has estado en Venecia?
1: Muchísimas veces. He perdido muchas veces la cuenta. Muchos viajes realizado a Venecia.
0: Sí. Vale, y habéis escrito, o has escrito un trabajo que se llama Venecia Misteriosa.
1: Este libro, bueno, el que he publicado ese libro de Historia de Venecia, está escrito en Amazon.
0: Sí.
1: Está publicado en Amazon. Y hace un trabajo que lo he realizado durante aproximadamente unos 3-4 años de recopilación de trabajo, de estudio, de indagación. Y está buscando muchas veces los archivos del estado de Venecia. Y he conseguido mucha información, en el cual también me ha servido para, digamos, cambiar muchas cosas que hemos visto nosotros en la historia de Venecia, de sus personajes insólitos. Me ha llamado mucho la atención. Es una ciudad que a mí me ha cautivado, me he enamorado de ella, por decirlo así.
0: Este es nuestro invitado y con él vamos a viajar a Venecia. Te digo que eres un ejemplo de superación, porque con esa disfunción eres capaz de estar en televisión, de estar en nuestro programa y de gustarte, estos temas.
1: Claro.
0: 2:13, 1:13 en las Islas Canarias. Nos vamos de viaje, ¿vale? Escucha esa introducción que hemos preparado.
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3: Venecia es la ciudad que siempre deseamos conocer. Un destino mágico, completamente diferente al resto. Tiene calles sin veredas y canales que por medio de puentes comunican sus 120 pequeñas islas, donde sus principales medios de transporte son las góndolas, pequeñas embarcaciones y los vaporetos, que trasladan a diario a locales y turistas como si fueran los buses de nuestras ciudades. Una ciudad con un espíritu único que hace que todo el mundo se enamore de ella.
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0: Ahí está la primera introducción. Y se me ha olvidado decir que el día 30 de septiembre viene la reina aquí a nuestra casa a inaugurar en la TDT la primera radio en la que personas que como tú tenéis dificultades auditivas van a poder escuchar la radio, porque van a salir unos subtítulos y bueno, así pueden escuchar esto que hacemos. Has estado un montón de veces en Venecia. ¿Por qué es tan especial? Yo he estado 6 veces y no me he encontrado nunca nada de lo que tú has contado.
1: Pues la verdad, es muy especial. Te voy a contar la anécdota. Como llegué la primera vez a Venecia, fue en el año 92. Fíjate, estaba concretamente en Rimini. Hay una competición deportiva. Yo me escapé, había dado una fuga a Venecia porque era una ciudad que tenía, me llamaba la atención el nombre. Digo, voy a hacer una visita express, de ida y vuelta. Y fue a llegar allí y, bueno, acudí con una vieja cámara de fotográfica, esa Wurlitzer, entonces, de que le hacíamos una foto. Me quedé prácticamente absorbido totalmente por Venecia. Fíjate si me había atrapado tanto que fui incapaz de hacer una sola fotografía.
0: ¿Qué me dices?
1: Increíble. Fue una atracción, fue, hay que decirlo así, amor a primera vista. Impresionante.
0: ¿Y qué viste? ¿Qué sentiste?
1: Pues no lo sé. Sentí como un salto en el tiempo. La verdad, fue un salto en el tiempo.
0: Como si hubieras...
1: Como si estuviera... Te voy a decir una cosa, Miguel. Es como si formara parte de ella. Fíjate que he visitado tanto Venecia que la conozco más que mi propia ciudad, que es Valencia, el país de Valencia. Y la conozco muy bien. No me pierdo por sus calles, no me pierdo por sus canales. Y conozco muy bien todos los rinconcitos que hay en Venecia. Es algo insólito después de muchos viajes, evidentemente. Pero sigue teniendo el mismo encanto. Cada vez que llego... Es algo que me atrapa.
0: Ya, es como si hubieras vivido en otro tiempo allí.
1: Es algo así, algo curioso. Me siento cómodo en ella.
0: Vale. La gente cuando va a Venecia ve la Plaza de San Marcos, el Ponte de Rialto y pocas cosas más.
1: Entonces, la verdad que, a ver, cuando la gente va a Venecia, me está observando muchas veces, porque muchas veces me he sentado en algún banco, en algún sitio, observando a la gente, cómo se movía. Y me he dado cuenta que la gente, pues, seguía... digamos, un camino, digamos, marcado, mecánico. La gente iba siempre al Puente Rialto, a la Plaza San Marcos, el Palacio Ducal. Yo había dado un consejo a todas estas personas que nos están escuchando. Saliros de esa rutina, romper esa cadena humana que hay, perderos por esas calles, no tengáis miedo, sobre todo en las madrugadas. Las madrugadas son fascinantes. Entre la niebla, con tus propias sombras, no hay nadie, absolutamente nadie. Toda la ciudad será para ti. Ahí es donde más misterios puedes sentir en cada esquina de Venecia. Es maravillosa, sublime.
0: Si tuvieras que elegir un sitio favorito tuyo en Venecia, ¿cuál sería?
1: ¿En Valencia o en Venecia?
0: Venecia. Pero, se había dicho Valencia, perdón.
1: Pues, no sé, quizás el propio centro.
0: ¿La Plaza de San Marcos?
1: Bueno, pues, a ver... si es Valencia, por ejemplo, me queda
0: no,
1: Venecia.
0: Venecia, sí.
1: Porque bien entendido Valencia, porque nos confundimos un poco. En Valencia, pues, no sé, que es sitio. A ver, la iglesia de Infrari.
0: Sí.
1: La iglesia de Infrari es tremenda. Por fuera la veis, a ver, como austera. Sin embargo, cuando entras, te quedas extasiado. Te quedas observando todas las figuras que conserva. Hasta podemos ver una pirámide dentro de esa iglesia.
0: Sí.
1: Una pirámide que tiene simbología masónica. Cuidado. En la tumba de Antonio Cánova. Antonio Cánova era masón, por cierto. Vais a ver una pirámide con una representación. Tenéis una puerta entreabierta. Como si dejaran, digamos, una especie de salida a ese espíritu. Veremos también una figura humana con una antorcha en la mano. Un símbolo de la iluminación. Fijaros también si tienen también de la pirámide en sus laterales, si dais un poquito para atrás, está perfectamente montada. Dais un pasito hacia atrás, vais a ver que están imitando las columnas de los templos masónicos, Joaquín Boaz, justamente en medio queda la pirámide. Y encima de la pirámide vais a ver un cristal, una ventana que es redonda, como si estuviera iluminando, es decir, digamos, la luz, la divinidad.
0: Me apunto a ese sitio. No hay que olvidar que Venecia ha sido un ducado, no sé cómo si era un ducado, que ha tenido una gran influencia a lo largo de los siglos, y no solamente en Italia, sino en otros muchos lugares del Mediterráneo y cercanos, ¿verdad?
1: Efectivamente. Claro, Venecia, hay que entender una cosa. Venecia ha sido durante ese siglo de oro de Venecia, del año 1400 hasta el siglo, principio del siglo XVI. Venecia ha sido como la capital europea. Ahí confluyen muchas culturas, todo se ha mezclado, las tradiciones de Bizancio, de Tierra Santa, de Oriente, de Balcanes, los países balcánicos también. Entonces ya ha llegado también muchas costumbres, muchas tradiciones, entre ellas la masonería, también había llegado. Han llegado también reliquias procedentes de Tierra Santa, porque Venecia ha sido como, valga la redundancia, como una especie de aduana para todas las reliquias. Yo estoy convencido que la mayor parte de las reliquias que hay en Europa han pasado por Venecia, para quizás valorarlas. Ya sabemos cómo que las ciudades en la época medieval, que cuanto más valor tenían las reliquias, más importante podía ser esa ciudad. Eso facilitaba peregrinaciones, facilitaba los mercados medievales, y eso Venecia lo tenía muy claro. Venecia era una ciudad muy inteligente, había aplicado también las leyes también de comercio. Fíjate que las mismas leyes que tiene Venecia han sido, por ejemplo, la Constitución de los Estados Unidos está inspirada en las leyes de Venecia.
0: Sí,
1: están, se han basado mucho, incluso hasta la elección del Papa, del Vaticano, también está basada en la forma que está eligiendo Venecia, el Duque de Venecia. Tiene una forma muy similar. Casi todo el mundo se ha inspirado en Venecia para el desarrollo.
0: Te saludan desde Nueva York, Andrés, desde Mallorca, desde Orihuela en Alicante, desde Montevideo, desde Veracruz, México. Ya nos hemos situado. Vamos a dar más datos ahora, o vamos a entrar más profundamente a caminar por esa ciudad mágica que es Venecia.
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2: En Venecia se concitan todo tipo de misterios. El padre José de Jesús Aguilar Valdés nos ofrece alguna información.
5: La ciudad de Venecia, llamada también la Serenísima, fue fundada en el siglo V y gracias a su ubicación se volvió poderosa y punto fundamental para el comercio. Actualmente, gracias a la belleza de sus construcciones y sus canales, también se convirtió en una ciudad romántica. Pero hay que reconocer que, a partir del siglo IX, tuvo un imán de atracción para los fieles con la llegada del cuerpo de San Marcos Evangelista.
2: Tumbas de santos, simbolismos mágicos en la plaza de San Marcos. Eso y mucho más es lo que ahora deseamos conocer.
0: Pues Ángel, nos vamos a esa plaza de San Marcos tan increíble, que vas y te sorprendes, pero está llena de misterios que no sabemos ver todavía, ¿verdad?
1: Bueno, vamos a ver, la plaza de San Marcos es la zona cero de Venecia, es el punto de encuentro de la mayor parte, especialmente de los venecianos, y tenemos que dar gracias, una cosa, tenemos que dar gracias de que la Basílica de San Marcos sigue en pie, gracias a una piedra que se ha salvado de milagro. Porque en 1902 hubo un terremoto, hubo un movimiento, que entonces la famosa torre del campanario, la torre del campanario que estamos viendo en la plaza de San Marcos, no es original, se había derrumbado totalmente en 1902. Y en ese momento del desplome, pues había caído prácticamente inclinada, fue directamente hacia la Basílica de San Marcos. Y todos esos escombros que han ido rodando han frenado justamente en una pequeña columna que se llama la Piedra del Bando. Ahí en esa piedra, Piedra del Bando, la traducción, la costumbre de hablar en italiano, ahí de ahí se leían normativas, algunas leyes, algunas sentencias, como condenas de muerte. Entonces, gracias a ahí, esa piedra estaba justamente en una esquina, ha frenado todos esos escombros. Posiblemente, si no fuera por esa piedra que estaba ahí, los escombros hubieran dado a las columnas, se hubiera derribado como un efecto dominó, hubiera desaparecido la Basílica de San Marcos.
0: Es decir,
1: decirle que es una piedra milagrosa, por decirlo así, si no, no estaríamos contando esta historia. En esta piedra del bando, ahí se leían las sentencias a muerte. La plaza de San Marcos era el lugar donde se hacían las ejecuciones, especialmente entre las dos columnas que vemos ahí. Ahí vemos a San Teodoro arriba del todo, con un dragón, que es el primer santo antes de ser San Marcos. San Teodoro era un santo que bueno, vamos a llamarlo un santo de segunda fila, no era tan importante en Venecia. Entonces necesitaba un impulso a Venecia. Entonces encontraron la oportunidad de traer los restos de San Marcos para darle mayor valor, digamos, religioso, mayor valor también cultural, de peregrinaciones. Se consiguieron gracias a Bruno Tribuno y Andrea Torcello, en el año 828 habían traído los restos de San Marcos. Desde entonces están ahí, pero hay una gran duda. Igual que tenemos aquí en España las dudas sobre los restos de Santiago. Solo ahí pasa el mismo debate. ¿Qué son los restos de San Marcos?
0: Te iba a preguntar, ¿hay datos de que sean realmente...?
1: Indagando, consultando en aquellos archivos, allí, in situ. Están empezando a dudar si los restos de San Marcos son auténticos. Y están especulando de que sean los restos de Alejandro Magno.
0: ¿Alejandro Magno?
1: Es una hipótesis que están haciendo. Porque se están basando en que San Marcos, antes de llegar sus restos aquí, era, digamos, un diácono, un religioso en Alejandría. Ahí fue castigado porque se estaba saltando las normas religiosas. Allí se adoraba el dios Serapis. Entonces, a él, pues bueno, lo habían atado, lo habían arrastrado, lo habían fustigado, lo habían... barbaridades. Y finalmente, por tradición, normalmente se queman los restos de esas personas que fallecen, se queman. Entonces es imposible que los restos de San Marcos no sean de San Marcos, porque prácticamente si lo han quemado no quedaría nada. Todo se especula también que sean los restos de Alejandro Magno. Es una hipótesis que han alejado muchos historiadores locales, cuidado. Historiadores locales. Lo que pasa es que no les dejan hacer una prueba, ya que tienen las pruebas para hacer una prueba de ADN, para, digamos, cotejarla con algunos descendientes, algunos antepasados de Alejandro Magno. Pero bueno, dejamos esa hipótesis, vamos a dejarla así abierta. ¿Quién sabe? ¿Qué opinan los oyentes?
0: Pero hay mucho simbolismo en esa plaza, ¿verdad? ¿Qué nos puedes contar acerca de ello?
1: Sí, hay mucho simbolismo en la plaza. Hay mucha referencia, digamos, a escenas bíblicas. Observamos sus columnas. Vemos también elementos que se están relacionando con la Biblia también. Se están relacionando también con el Santo Grial también. Hay unas referencias al Santo Cáliz. Ahí ha llegado a estar, posiblemente ha estado el Santo Cáliz. Ha hecho una pausa. Siempre estamos pensando en la ruta del Santo Cáliz. Ha salido de Tierra Santa, Nápoles, Roma, San Juan de la Peña. Sin embargo, hay una anotación en las crónicas, según el gran cronista de Venecia, Marino Sanudo, que el grial de Venecia estuvo escondido durante unos días. Allí en Venecia estuvo camuflado en una cátedra, o sea, una silla de piedra, que decían que sea la sidra, la cátedra de San Pedro. Ahí se estuvo escondido el Santo Grial durante unos días antes de irse hacia Roma. Es algo curioso, estuvo ahí unos cuantos días escondido. Esa silla realmente no es una, es una silla de piedra, pero no es una silla cotidiana, sino que está hecha con lápidas de un cementerio musulmán.
0: Sí,
1: curioso. La podéis ver perfectamente. Te has saltado esa visita, ¿no? Me imagino que habrás visitado Venecia. No,
0: he estado 6 veces en Venecia y nada de lo que me estás contando me suena, ¿sabes? Hay también bastantes mensajes ocultos en ese león de San Marcos, ¿no?
1: Eso lo de San Marcos, bueno, se refiere, digamos, no sabemos bien por qué han elegido. El león de San Marcos lo han elegido porque es el rugido, el gran rugido. Lo han elegido como figura de San Marcos. Lo hemos estado mirando porque también se lo ha relacionado bíblicamente con San Marcos también. Lo han elegido como símbolo de Venecia, está plasmado en su bandera. No he encontrado un buen simbolismo, no he encontrado el motivo real, de verdad, que por qué han elegido como símbolo de Venecia el león. Es algo curioso. Lo indagaré, a ver si un día profundizo un poquito más en el simbolismo y los cuento.
0: Tienes que hacer más viajes a Venecia.
1: Exacto.
0: Vale. Hablabas de reliquias. ¿Qué reliquias importantes hay en Venecia?
1: Bueno, allí en la misma plaza de San Marcos hay otras cosas también que el mismo en la campana, por ejemplo, el campanario de San Marcos se ha utilizado también como lugar de castigo. Ojo, en lo alto del campanario se usaba, se colgaba una celda en el exterior para castigar a los ladrones, que le dejaba a la intemperie, haga frío, lluvia, calor, da igual, si subías a unos 50 o 40 metros de altura que tiene, ahí se quedaba una jaula desde lo alto. Podías fallecer por hipotermia o por insolación. Ahí no tenías comida ni agua, no tenías absolutamente nada. Venecia era una ciudad muy cruel, cuidado. Venecia tenía unas leyes muy rígidas. Son muy crueles a la hora de aplicar unas sentencias. Eso sí, Venecia también dejaba la oportunidad de poder salvarte. Existe una normativa, os voy a contar. Existe una normativa que cuando una persona era condenada a muerte o a cadena perpetua, según lo que dictaban las autoridades, esta persona tenía que ir corriendo. Si te querías librar, tenías que ir corriendo hasta llegar a abrazar una figura que hay muy cerquita en el puente de Rialto. Se llama Il Gobo di Rialto. Vale, pero claro, parece que es fácil. Me voy corriendo y abrazo, pero no. Mientras tú vas corriendo de la plaza San Marcos hasta el puente de Rialto, ahí te esperaban todos los venecianos con palos, piedras, para chofearte.
0: Para darte leña.
1: No te puedes tirar al canal, porque si te tiras al canal, entrarán, te sacarán, tienes que volver. Entonces, en el momento que tú llegas al Gobo di Rialto, esa figura, tú la tenías que abrazar, si llegabas vivo. Ojo, que hay muy poquitas referencias de que la gente haya llegado viva. Es duro.
0: Qué curioso. Te saludan, Manuel González nos saluda desde Sevilla y dice que la semana que viene viaja a Venecia. Atento, Manuel, que vas a ver, te van a decir sitios muy chulos. Y nos saludan desde Yazd, en Persia, en Irán, otro de nuestros oyentes. Te preguntaba por reliquias. ¿Qué reliquias importantes hay en Venecia?
1: Reliquias, por ejemplo, en Venecia hay tantas, aparte de San Marco, aparte de la reliquia de San Marco, podemos encontrar las reliquias de, digamos, de Santa Lucía. Están los restos de Santa Lucía. Curiosamente me llamó la atención la reliquia de Santa Lucía porque es la santa más robada de la historia.
0: ¿Más robada?
1: Más robada de la historia. Santa Lucía ya fue robada, ha sido robada por monjas, se la llevaron hacia el año 1998, la habían robado por primera vez y la recuperaron. Y luego hace 1700 también volvieron a robarla otra vez, se recuperó. Y hasta principios del año 1900 la mafia también robó la reliquia, estuvo en Sicilia también escondida, afortunadamente la recuperaron. Pero hay una cosa curiosa en estas reliquias de Santa Lucía, de que hay una historia de que un personaje había pedido permiso a la iglesia para acercarse a Santa Lucía, poder besarla. Fijaros, ese personaje sí se atrevió a tanto que fue capaz de besarle la mano, que era una momia, por decirlo así. No la besó, sino que le pegó un boca a un dedo y se lo llevó el dedo en la boca.
0: ¿Qué me dices?
1: Sí, se dieron cuenta, afortunadamente se dieron cuenta, pidieron devolver el dedo. Una historia curiosa. Ahí en Venecia tiene muchas historias de esas características. La gente no tenía miedo absolutamente a nada. La gente, el veneciano, por sí, era valiente. Ojo, es un personaje valiente, no tenía miedo a nada, no tenía miedo a la muerte. Fijaros si no tenía tanto miedo que ha asistido a un personaje que ha sido capaz de autocrucificarse él solo. No una vez, sino por dos veces.
0: ¿Cuándo?
1: Dos veces. Se llamaba Mateo Lobat, ese hombre. Ese hombre, pues bueno, la primera vez pues le salió mal. La primera crucifixión, pues bueno, se clavó un clavo en la mano y tuvo un fallo. Bueno, aquí ya era yo como... Había un poco de descoordinación. Lo cuento en el libro, un poquito mejor. Pero la última vez sí que lo consiguió. Se clavó primero en la mano, los pies, hizo un corte en el costado imitando la herida de Cristo y se arrojó vino y sal para que le pudiera escocer. Y se quedó colgado, él imitando a Jesús en la cruz. Afortunadamente pasaba un médico, le había salvado la vida. Lo ingresaron en un psiquiátrico. Entonces, y bueno, ahí parece que acabó su vida, el hombre, en solitario y en silencio.
0: ¿En qué fecha ocurrió eso?
1: Estamos hablando de una fecha del 1700, finales de 1700 fue. 1700, principios de 1800.
0: Curioso. Vamos con más temas. 2:34, 1:34 en las Islas Canarias. Damos un paso adelante y nos vamos con algunos otros misterios más tenebrosos.
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6: El 12 de marzo de 2009... el diario El País publicaba el siguiente artículo. En este se describía que un equipo de antropólogos localizaba el entierro ritual de una mujer a la que se le acusó de alimentarse de cadáveres en el siglo XVI. Un equipo de investigadores italianos sostenía que había encontrado los restos de una vampira en Venecia, enterrada con un ladrillo encajado entre las mandíbulas para evitar que se alimentara de las víctimas de una plaga que azotó la ciudad en el siglo XVI.
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0: Tú en tu libro, el capítulo tercero, hablas de sangre, espías y vampiros. Y te pregunto, ¿existieron vampiros en Venecia?
1: A ver, el vampiro tradicional que nosotros vemos a nivel de literatura, del cine, bastante complicado, hay que decirlo. Pero sin duda, Venecia es el escenario ideal

0: digamos, una capital vampírica. Es algo curioso. No descartan, no van a decir que sea una vampira, hay que decirlo así, sino que creen que a lo mejor la colocación de ese ladrillo puede haber sido por las supersticiones que habían, que creían que era una vampira, o bien puede haber sido algo casual, porque entonces cuando fallecían muchas personas por la peste, no tenían un entierro digno, la gente los arrojaba de cualquier forma. A una persona mortal la arrojaban con un saco de patatas, igual, se han mezclado con todas esas tierras. Pero hay que entender también que una de esas causas de que exista esas leyendas de vampiros, hay que tener en cuenta que Venecia tenía muchas relaciones con la zona de Transilvania, con aquellos países de los Cárpatos, de los Balcanes. Llegaban muchos negocios. Hay que tener en cuenta también que los troncos, las maderas que sostienen los palacios proceden de esos bosques. Claro, de los troncos que llegaban de la zona de los bosques de Cárpatos, de Transilvania, los Balcanes, llegaban para ser los asentamientos de esas casas. Entonces es posible que a través de ello hayan llegado también los rumores, las tradiciones vampíricas de esas tierras hayan llegado a Venecia. No obstante, hay muchas historias, digamos, que tienen un corte vampírico. Por ejemplo, está la iglesia de Madonna del Orto. Hay una historia realmente curiosa que podemos decirle que tiene un toque vampírico, por decirlo así. No es que haya mordido y haya chupado la sangre, sino por la escena que se ha vivido. Y resulta que fue en el siglo XIV, una chica se llamaba Isabela Contarín, estaba en la iglesia haciendo una celebración de Pascua. Ella aseguraba, en las crónicas aseguraba que Isabela Contarín tenía el don de detectar las personas que tenían un aura maligno. Entonces se dio cuenta de que había una persona que le estaba señalando, que decían que era el mal personificado. Entonces en ese momento esa persona se había enfadado, se había irritado, se había puesto loca perdida, por decirlo así, y le atacó a esta chica, a Isabela Contarín, con tanta furia que la gente se había asustado, que el párroco no se le ocurrió otra cosa que arrojarle agua bendita porque pensaba que estaba endemoniado ese hombre. Y efectivamente, parece, según la leyenda, empezó a tirar humo, empezó a volatilizarse. Desapareció ese hombre, se había quemado como si fuera un vampiro.
1: ¿Sí?
0: Eso es lo curioso, eso es la leyenda, supuestamente. Hay que tener en cuenta que Venecia es la capital de la leyenda. Pero también hay que decir una cosa acerca de las leyendas. Si observáis un poquito, todas las leyendas son personajes reales. Sí. No hay ningún personaje ficticio. No se han inventado absolutamente nada, pero para que surja eso tenía que haber ocurrido algo. Además que las leyendas tienen que ocurrir algún suceso para que puedan hacer esa leyenda. Pero esto, no digo que haya existido un vampiro, haya sido así, pero sí que hay muchas historias realmente curiosas. Incluso os puedo contar una experiencia que tuve yo en una iglesia llamada Santa Margarita, que decían que antiguamente allí había, digamos, se reunían antiguamente como una fiesta pagana antes de construirse esa iglesia. Era un lugar donde se hacían rituales y se bebía sangre. Sí, eso está documentado, eso lo han contado todos los cronistas, lo saben muy bien, antes de construirse esa iglesia. Por eso se ha construido encima de ese templo pagano que había allí antiguamente. Eran de los antiguos, digamos, habitantes que habían antes de nacer Venecia. Y también voy a contar yo una experiencia personal. Si existen los vampiros, no voy a decir que existen los vampiros, pero sí que hay los seguidores vampíricos, personas que pueden, digamos, idolatrar el culto a la sangre. Ahí me llamó la atención, porque fue justamente en la iglesia de San Salvador, durante el momento que estaba la Mostra de Venecia, justamente cuando más personajes poderosos están en la laguna, digamos. Fue por la noche, y yo estaba haciendo fotografías nocturnas, y en ese momento de la iglesia de San Salvador, veo que salen unas cuantas personas con una especie de capuchas. No las tenían en la mano, otras las tenían puestas, salían de la iglesia. Y yo, pues sin querer, hice una fotografía hacia la puerta de la iglesia nocturna y me llamaron la atención. Me llamaron, tal, no, unas fotos. Pues yo, bueno, pues me escondí un poquito por las calles para oír por si acaso, ¿no? No podemos fiarle a nada. Y luego indagando un poquito en la prensa, en algunas crónicas, por qué la gente se reunía en esa iglesia, la iglesia de San Salvador. Efectivamente, ahí se reúne una secta de inspiración vampírica, ahí beben sangre, algunos según lo saben, los religiosos lo saben. Incluso fíjate si tienen mucho nivel cultural, porque las personas que se reúnen en esa iglesia tapan todas las figuras religiosas, las respetan. Hay pinturas de Tintoretto, Tiziano,

0: iglesia, las tapan con una tela negra, los crucifijos los tapan con una tela negra, respetan y hacen una mesa negra, por decirlo así.
1: ¿Eso significa que los sacerdotes o de la iglesia les permiten hacerlo?
0: Entonces, significa, efectivamente, significa que lo saben. Le dan permiso, supuestamente, para hacer una mesa negra dentro de un recinto consagrado.
1: Qué curioso.
0: Es algo curioso.
1: ¿Quién era o quién era? Bernardina Montenegro. Un personaje duro, ¿no?
0: Montenegro. Bueno, pues una mujer que fue condenada porque tuvo un poco de jaleo. Ahí, como he dicho yo, Venecia es una ciudad, digamos, que la muerte siempre está merodeando en cada momento. Bernardina Montenegro, pues, bueno, fue una mujer infiel. Se inventó una excusa. Lo cuento en el libro. Lo cuento en una historia bastante larga. Ocultó el cadáver de su esposo. Entonces mintió a las autoridades. Y bueno, ¿qué pasó con Bernardina? Que Bernardina, pues, durante mucho tiempo ocultó, que dijo a todas las autoridades que su marido estaba de viaje, que no estaba, que estaba, se había ido a muchos sitios, estaba bien, era comercial, que estaba viajando.
1: Pero ella sí, ella le asesinó al marido.
0: Sí, claro. Eso decía ella. Pero después, con el tiempo, indagaron, se dieron cuenta de que el marido no estaba viajando, estaba el marido enterrado bajo tierra, la había matado ella, un ataque de ira. Entonces yo he contado ese caso de Bernardina Montenegro por la crueldad que ha sido, ejecutada. Ahí, en Venecia, he dicho yo, aplican, vamos a decirlo, el ojo por ojo, diente por diente. Bernardina había descuartizado a su marido, y el castigo que le hicieron a ella fue ese, el mismo, en la Plaza San Marcos. Fue vapuleada, descuartizada, arrastrada, destrozada totalmente.
1: Y los señores de la noche, uno cuando ve películas de Venecia, ve que hay sociedades extrañas, secretas, como si fuera un punto de reunión todavía hoy en día. Hay señores de la noche por esos pasos, esos lugares por donde tú te mueves cuando vas por ahí solito.
0: Los señores de la noche. A ver, hay tantos personajes, tantas profesiones que están ocupando el espacio de Venecia. Los señores de la noche son uno de ellos. Ellos se encargaban de, digamos, de controlar el mundo, evidentemente, el mundo nocturno. Ellos vigilaban los bailes, vigilaban la música, vigilaban los esclavos, vigilaban que mucha gente no pudiera realizar prácticas de brujería o magia negra. Yo sé que Venecia era una ciudad tolerante respecto a la brujería, a la magia negra, siempre que no suponga un peligro para la República. El primer momento que ellos veían algo que podían poner en peligro los estamentos de Venecia, entonces te podían condenar, te podían denunciar perfectamente, porque los señores de la noche eran poderosos. Tenían mucho poder los señores de la noche. Ellos vigilaban todo. Vigilaban hasta el mundo de la prostitución. La prostitución estaba también muy protegida en Venecia, ya que la dejaban porque era una forma también de reducir el peligro nocturno que había en Venecia. Venecia por la noche era muy, muy peligrosa. Súper peligrosa. En cualquier esquina te esperaba alguien para matarte, para robarte, para lo que hiciera falta. Sí, sí, perfectamente. Entonces ellos veían que en la prostitución una oportunidad para aquellos personajes que venían desde fuera para, vamos a decirlo así, desahogarse. Porque si no, habría muchísimos casos de violaciones frente a las mujeres. Claro, era una forma. Y ellos estaban muy bien cuidadas, las prostitutas estaban muy bien cuidadas. Fíjate una cosa curiosa, Miguel, que muchos burdeles tenían su propia bruja.
1: Te iba a preguntar ahora por ellas.
0: Claro, porque si había, por ejemplo, un maltratador dentro del burdel, entonces la señalaba a esa bruja, luego se encargaba de ponerle alguna ponzoña en la bebida para matarlo.
1: ¿Sí?
0: Efectivamente. Sí, hay muchos casos así.
1: Vale, ¿y los señores de la noche quién eran? ¿Eran policías o qué eran? Esos señores de la noche.
0: Sí, más o menos así. Era una cosa así. También estaban otros personajes que se llamaban los códega. Los códega también. Era algo parecido a los señores de la noche. No tanto, no tenían tanto poder.
1: Los códega.
0: Pero eran unos personajes que eran, vamos a decirle, son los primeros serenos del mundo, por decirlo así. Ellos acompañaban a los venecianos con un farolillo. Conocían muy bien Venecia como la palma de su mano. Los guiaban entre la oscuridad, por los canales, por sus calles, sus campiellos. Y bueno, y esos personajes, los códega, sabían muchas cosas, porque al mismo tiempo escuchaban lo que conversaban los patricios que habían entonces en Venecia. Escuchaban las conversaciones, eran muy codiciados, les pagaban para que pudieran escuchar las conversaciones. Eran unos espías al servicio del enemigo o bien de la República, ya que Venecia tenía muchos espías por todos los sitios. Y ojo que los códegas no eran cualquiera, eran luchadores profesionales. Sí, ellos sabían muy bien, claro, evidentemente, no solo te enumeraban con un farolito por sus calles, sino también te podían defender, que te pagaban para eso, para que te dejaran en la puerta de casa, con seguridad. Eran guardaespaldas nocturnos.
1: Qué curioso. ¿Alguna bruja importante de Venecia? ¿Alguna bruja?
0: No, ahora mismo bruja, como nombre, no me cae ninguna, sinceramente. Pero sé que hay muchas personas que se han dedicado. Hay una isla, Murano.
1: Murano.
0: Allí hay muchas historias acerca de brujería, muchas cositas. Ahí precisamente Casanova,
1: el famoso
0: Giovanni Casanova, cuando era pequeño estaba enfermo. No se sabe, según su biografía, cuando era pequeño fue acompañado de su madre, la llevó a la isla de Murano, porque allí había una bruja que le podía curar su enfermedad. Ahí es donde Casanova, cuando era pequeño, se interesó por el mundo de la magia, por el mundo de la brujería. Y ahí precisamente hay también un convento que se llama el convento. A lo mejor no, el convento de Santa Clara. Ahí también hubo un caso de brujería, pero que nunca le pusieron nombre ni rostro a esa persona. Y el caso es que está totalmente archivado, está todo clasificado en los archivos de Venecia. Nunca pudieron dar con ella. Se podría dar un caso muy parecido. Lo he escuchado mucho, lo habéis comentado mucho en este programa, las brujas de Ludum. Sí. Muy similar. Había, digamos, un contagio por ahí. Entre todas las monjas pensaban que había una monja que era bruja, que hacía pactos con el diablo y estaba dentro de su convento. Hasta que llegó un religioso, estaba intentando averiguar quién era esa. Lo que pasa es que era de clausura. Entonces era muy difícil intentar hablar en privado con esas monjas, pero nunca dieron con ella. Lo único que consiguió fue que las autoridades eclesiásticas le expulsaran a ese padre que estaba investigando a esa bruja. Al final nos quedamos, ¿quién era esa bruja que estaba en el convento de Santa Clara? Nunca se supo.
1: Yeah. 12:49, 1:49 en las Islas Canarias. Seguimos adelante, queremos daros más datos, quizá de otros personajes curiosos, ya veréis.
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3: No solo hay huellas de vampiros en la ciudad de los canales, también existen las de los fantasmas.
4: Si hablamos de fantasmas en Venecia, es inevitable hablar de un lugar. Para descubrirlo dejamos San Marcos y nos dirigimos al sur, a uno de los 114 islotes que componen la Laguna de Venecia. Entre esas islas hay una que las guías turísticas evitan mencionar. Se llama Povelia. Su reputación es muy siniestra.
2: Son las 6 de la mañana. Las 6 de la mañana.
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0: Son las 7 de la mañana. Las 7 de la mañana.
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0: Son las 8 de la mañana. Las 8 de la mañana.
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1: 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Las llamadas y reuniones entre el rey, los responsables de los servicios secretos y grandes generales del ejército como Milás del Bosch o Alfonso Armada fueron constantes. 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

0: Son las 9 de la mañana. Las 9 de la mañana.
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1: Buscaremos un lugar para amar y soñar este fin de semana. Buscaremos un...
2: Bueno, esta canción se llama Pongamos que hablo de Madrid y es una historia de amor y de odio a una ciudad invivible pero insustituible. Es una letra que yo hice sobre una melodía de Antonio Sánchez, que es este chico.

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1: Son las 15 horas y 30 minutos.
2: 3:30 de la tarde.
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0: Son las 8 de la tarde. Las 8 de la tarde.
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0: Son las 9 de la noche. Las 9 de la noche.
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0: Son las 10 de la noche. Las 10 de la noche.
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0: Son las 11 de la noche. Las 11 de la noche.
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0: Son las 12 de la noche. Las 12 de la noche.
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6: Se viene podcast interesantísimo sobre un tema muy, muy controvertido, fascinante. Estamos hablando de nuestra historia, la historia tanto de España como de Hispanoamérica. Estos hermanos primos nuestros, ya sabéis que los youtubers y los influencers españoles siempre hemos tenido muchísimo respaldo de Latinoamérica. Y eso ha sido algo que a mí me ha gustado mucho. De hecho, en El Rincón de Giorgio, mi otro canal, te diría que la gran mayoría de mi público era de otros países, no de España, sino países latinoamericanos, Colombia, México, Argentina, Chile, Perú, etcétera. Y hay algo entre nosotros muy bonito, pero también hay una historia, una leyenda negra, que a veces empaña nuestras relaciones. Nosotros tenemos como muy asumido un tema barbárico, una violencia desatada, una conquista solo con sangre. Me gusta lo que voy a hacer hoy, es traer a una persona experta en este tema y explica lo mismo, pero de una forma diferente, con muchísimos matices, no idealizando tanto ni a unos ni machacando tanto a los otros. Hoy en The Wild Project hablaremos sobre el encuentro entre los europeos, los españoles y los americanos. En este especial sobre el tema leyenda negra, o como le queráis llamar, ya veremos cómo lo llamaremos al final del podcast.

0: Juan Miguel Zunzunegui, ¿qué tal? Bienvenido.
1: Jordi, encantado, muchas gracias.
0: Tema que a día de hoy, imagínate, cientos de años después, sigue dando que hablar, sigue provocando muchos sentimientos a veces encontrados, ¿verdad?
2: Bueno, yo creo que en gran medida porque no lo hemos hablado bien, o porque no lo hemos hablado durante mucho tiempo. Yo estoy muy sorprendido ahora de darme cuenta que ahora resulta que la historia de España oficialmente comienza en 1808. Según todos los libros de texto y todo el sistema educativo, la historia de España comienza en 1808. Y si tú ves la historia de México, resulta que comienza en 1821. Y dices, coño, ¿y en qué momento pasó que dos países tan milenarios tengan una historia de apenas 200 años, no? Pero hay que darte cuenta que cuando desde el gobierno se te arrebata un pedazo de pasado, en este caso 300 años de pasado, nunca es algo inocente. Siempre es de forma deliberada que te quieran arrebatar tu pasado. Y claro, es que en el caso específico de estos 300 años que van, ¿no? De que Hernán Cortés toma Tenochtitlan en el 1521 al nacimiento de México. Y digo nacimiento de México porque antes de 1821 nada en América se llamaba México. No había nada que se llamara. Si tú pudieras viajar en el tiempo y pararte en Nueva España en 1820, dices que levanten la mano los mexicanos. Te hubieran visto así, ¿de qué está hablando? ¿A quién se está refiriendo este, no? Pero bueno, te arrebatan estos 300 años, de 1521 a 1821. En el caso de España, un poco más, ¿no? De 1492 a que termine el proceso, vamos a decir, hasta 1898, ¿no? Pero si yo no te cuento nada de eso, no te cuento la parte más gloriosa, más hermosa, más dinámica, más civilizatoria que ha tenido el país. Y entonces, claro, en el caso de España, yo te lo cuento a partir de 1808, claro, todo es guerra. Todo es guerra civil, todo es conflicto, todo es madrazo, todo es violencia, todo es encuentro y todo es dos bandos luchando entre sí. Entonces me concentro en guerras carlistas hasta llegar a la guerra civil. Y en el caso de México es fascinante, porque en el caso de México te voy a hablar de los pueblos, me encanta que le siguen diciendo prehispánicos. Es decir, vamos a negar profundamente a España, pero estos pueblos se llaman prehispánicos. Entonces vamos a hablar de los pueblos prehispánicos. Y claro, te puedes ir una historia que va hasta el 2000 antes de Cristo con los olmecas. Y te cuento los olmecas y los tarascos y los purépechas y los mayas y los otomí, te hablo de todos. Y de todos te digo un poco lo mismo. Eran perfectos, eran maravillosos, eran gloriosos, lo sabían todo. No había corrupción, no había malicia, no había caries en las muelas. Si te caías del quinto piso no te rompías la pierna. Pero llegaron los desgraciados de los españoles y trajeron la malicia, la corrupción, las caries y la gravedad, ¿no? Y entonces, claro, en el caso de México estábamos destinados a ser la mayor gloria de las glorias y todo nuestro pasado y nuestro futuro nos fue arrebatado por el desgraciado de Hernán Cortés. Entonces en México te cuentan la fantasía que nunca existió de los pueblos prehispánicos, te hablan de la conquista como el peor momento de la historia de México, la mayor injusticia histórica que hemos causado, que tenido el momento en el que lo perdimos todo, y luego la independencia. Y dice, oye, pero, ¿y estos 300 años que no me estás contando ahí qué hay? Pero es que si yo te cuento esos 300 años, se cae la mentira de la conquista. Porque son los 300 años en los que básicamente se construyó todo lo que hoy es México y todo lo que los mexicanos aman de México. Yo me la paso preguntándoles en mis conferencias en México. Ya sabes, ¿les gusta México? Todo el mundo, sí, perfecto. ¿Aman a México? Sí, ok. ¿Qué cosas aman? ¿Qué cosas les gustan? Y claro, empezamos con la gastronomía, la bebida, los bailes típicos, las danzas, los trajes típicos, nuestro barroco, nuestro neoclásico, nuestras catedrales, nuestros pueblos mágicos. Digo, bueno, pues todo lo que les gusta de México es de la caída de Tenochtitlan en adelante. O sea, entender, México no es un país que exista a pesar de la caída de Tenochtitlan, es un país que existe gracias a que cayó Tenochtitlan. Si te quito 300 años de historia, te lo quito todo y otra vez te cuento una historia de puras guerras.
0: Pues vamos a hacer una cosita. Como es un tema complejo, es un tema largo, muy bonito, aquí los podcasts históricos funcionan de forma maravillosa porque a la gente al final le interesa, ¿no? Y este tema es tan triste que esté tan pervertido. Vamos a empezar entendiendo contextos, ¿vale? Porque creo que es básico entender un poquito la situación de Europa y de España en el momento del primer encuentro entre los españoles y los americanos con Colón, pero también entender qué es lo que había en América, porque la gente también tenemos aquí la mala idea de que había un solo tipo de ser humano en América, la misma civilización, que todos más o menos eran iguales, que si las pirámides, que si sacrificios, y eran muy diversas, y había diferentes civilizaciones, algunas de ellas enfrentadas y algunas de ellas imperialistas y duras. Vamos a empezar con Europa y España. En el contexto de Cristóbal Colón. ¿Qué estaba pasando en España y en Europa en ese momento y por qué se mira más allá del océano?
2: A ver, esa es la parte más interesante. Es bien importante, yo siempre lo digo, en la historia nada sale de la nada, nada es de pronto. Todo es una multiplicidad de causas y efectos que vienen de cientos y miles de años en el pasado. Yo estoy convencido de que España, para 1492, era el pueblo más avanzado de o los pueblos más avanzados de Europa. Uh-huh. Cuando nos contamos todo lo contrario, que era de lo peor y de lo más oscuro y de lo más... Pero, a ver, no quiere decir que los españoles o los pueblos que formaron España fueran naturalmente más inteligentes o capaces que otros. Pero es que la historia y la geografía son fundamentales para entender las cosas. Si tú ves toda Eurasia, ¿no? Desde China hasta España, hay un movimiento fascinante en Eurasia, que es que todas las grandes oleadas migratorias de la historia siempre fueron de este a oeste. Nunca hubo grandes grupos migrando de Europa hacia China. Siempre fue un proceso migratorio que viene del este. Por ahí llegan los hunos, bueno, por ahí llegan los romanos, por ahí llegan los griegos, por ahí llegan los hunos, por ahí llegan todos los pueblos bárbaros, los visigodos, los ostrogodos, los alamanes, los suevos. Por ahí, por el Mediterráneo llegan, bueno, los fenicios muchísimo tiempo antes. Por ahí llegan los musulmanes. Cuando llegan, siempre es una corriente que viene de aquel lado a este. Entonces, claro, si tú ves Eurasia, que además ahí empiezan los engaños, ¿no? Cuando te hablan de Europa y Asia, que dices, señores, esto es un solo continente, con diferentes culturas, ¿no? Entonces, claro, si tú ves que todos los flujos migratorios vienen hacia Europa, que Europa es casi una península de Eurasia, ¿no? Si todos los pueblos confluyen en Europa, en un lugar tan pequeñito, donde entonces todos viven muy cerca y todos se pelean entre ellos y entonces se hacen la guerra, se hacen el amor, intercambian filosofía, cultura, virus, bacterias... Esto te genera un crecimiento tremendo, ¿no? Y si te lo llevas específicamente a la península ibérica, es que aquí llegó todo. Es que todas las grandes migraciones de los pueblos, todas confluyen en Iberia. Porque entonces, claro, si ubicas brincándonos a los pueblos, sí, según yo, mal llamadamente originarios, porque originarios, pues como no vengas del lago Victoria, nada es originario, ¿no? Pero bueno, súmale a celtas, iberos, tartesos y todo lo que quieras, el tema de que llegan griegos, llegan romanos, llegan judíos, bueno, llegan fenicios, llegan judíos, llegan visigodos, llegan suevos, llegan vándalos, llegan árabes, que todo se conjunte y confluye en un lugar tan pequeñito como lo que hoy es España, eso te tiene que generar un avance cultural tremendo. A ver, la mejor prueba de que España era el reino más desarrollado para 1492 es una muy simple. Son los que llegan. Si otro pueblo hubiera estado más capacitado que España, ese otro pueblo hubiera llegado a América. Pero también si sigues este flujo, casi casi parece una lógica geográfica. Todo se mueve hacia el oeste y todo termina en la península ibérica. Pero el movimiento sigue hacia el oeste y entonces finalmente llegas a América. Y fíjate cómo se dan las mezclas históricas, volviendo a que nada es casualidad y nada sale de la nada. Yo en México siempre les digo, a ver, reflexionemos esto. Sin Mehmed II, el conquistador, no existiría México. ¿Cómo va a ser? Mira, muy fácil. Mehmed toma Constantinopla, comienza el gran imperio otomano, él quiere conquistar toda Europa, y entonces cierra el comercio. Y entonces prohíbe que los reinos cristianos hagan comercio en el Mediterráneo Oriental y les corte el contacto con las rutas de la seda. Y entonces los reinos cristianos que viven de eso, como Portugal y Castilla, dicen, pues es que hay que buscar cómo llegar por otro lado. Claro. Por eso Portugal le da la vuelta a África, y por eso de pronto en Castilla el proyecto de Cristóbal Colón, a ver, no había una sola buena razón para creerle a Cristóbal Colón, más que la necesidad.
0: Claro.
2: De decir, es que si este tío tiene razón, entonces sí que podemos dar la vuelta. Y de ahí que venga todo esto. Pero te puedes ir más para atrás, porque sin Mehmed no habría México, porque sin Mehmed no habría habido esta necesidad. Pero resulta que te puedes ir 500 años para atrás, porque Mehmed no existiría si Seljuk Ibn Dukak no hubiera metido a los turcos en el año 900 al mundo árabe. O México no existiría sin el profeta Muhammad, porque España es resultado de 700 años de guerra contra los musulmanes. Eso es lo que conforma España como es. Eso es lo que llega a América y forma México. Y nada de eso hubiera existido sin la expansión del Islam, que no tendríamos sin Muhammad, ¿no? Y así te puedes ir a poner todos los ejemplos del mundo y entender la profunda interrelación. Entonces yo creo que España tiene esta maravillosa característica de haber sido el punto geográfico que terminó recibiendo a todos los pueblos con todos sus conocimientos y sabidurías. Y bien importante, esos pueblos durante este tiempo del dominio árabe se mezclaban poco. Los árabes nunca han sido de mezclarse. Y el Islam nunca ha sido integrador, nunca ha sido de, bueno, a ver, todos caben. Claro. Y resulta que por más que uno pueda atacar la tradición católica evidentemente sí es integradora. Integró al Imperio Romano, integró a la Península Ibérica y integró al continente americano completo. Porque entonces España desarrolla esta dinámica donde, oye, es que aquí hay más de 25 pueblos distintos conviviendo, sí, pero todos son cristianos. Y que al español de esa época es lo que le importa. No existe el racismo. Es todos somos cristianos. Entonces todos somos iguales. Aunque no estemos de acuerdo, claro, no nos queda más remedio que pensar que todos somos iguales, ¿no? Entonces me parece que España tiene esta gran característica que al haber sido este cuenco receptor de todo lo que viene de Eurasia, pues por eso desarrolla estas máximas capacidades. A eso agrégale, por supuesto, la necesidad, porque nadie arriesga su vida si no hay necesidad. Y luego agrégale estas casualidades. Siempre digo, le podemos llamar coincidencia, San Agustín en los Reyes Católicos, que, a ver, la guerra de Granada llevaba 10 años para cuando cae Granada, ¿no? Pero bueno, vienes de un impulso de guerreros, guerreros que se asumen eso, cruzados, guerreros sagrados, que han estado empujando a los musulmanes desde el norte hasta el sur. Cuando cae Granada, hoy se puede considerar un momento glorioso la caída de Granada, solo porque después llegaron a América, porque una vez que cae Granada, la tendencia lógica de todos estos guerreros, de esta inercia de venir hacia el sur sacando musulmanes, la inercia lógica era la obvia, es ahora crucemos Gibraltar y vamos a darle a los moros en Marruecos. Eso hubiera sido una masacre terrible para ambos bandos, porque en Marruecos no iban a poder avanzar, en Marruecos sí que iban a encontrar una resistencia tremenda. Se iban a matar unos a otros, ninguno estaba dispuesto a cambiar de fe. Si los guerreros católicos hubieran logrado someter Marruecos de cualquier forma, no hubieran cambiado de fe a los musulmanes, todo el mundo hubiera perdido. Pero quiere la casualidad o la providencia que toman Granada. 3 meses después, Colón ya se está entendiendo con los reyes católicos y antes de que termine el año ya llegaron a América. Y todo este impulso guerrero, conquistador, evangelizador, que buscaba volcarse al norte de África, se vuelca por el océano. Y llega a un continente, a lo que hoy es México de manera muy específica, donde sí existe una serie de pueblos dispuestos a recibir. Porque ya lo iremos platicando, esos pueblos recibieron a los españoles, recibieron a Cortés. Y el español tiene que desarrollar, tiene que cambiar su mentalidad de inmediato. Porque hasta 1492 para el español solo hay dos tipos de personas, el cristiano y el infiel. Y al infiel se le puede y se le debe de matar. Por eso en Marruecos hubiera sido la debacle. Pero cuando llegan a América, se encuentran con que es que estas personas no son infieles. No podemos meter. Claro. Y tienen que generar la categoría de el. Estos simplemente no saben. Y entonces hay que hacer que sepan. Y se encuentran, ahora que hablemos del contexto americano, vamos a ver por qué se encuentran con un pueblo o con una serie de pueblos listos para recibir esa fe, porque la reciben encantados de la vida, ¿eh? Por eso después de la independencia nadie la negó, nadie la rechazó y nadie volvió a los amorosos brazos de Huitzilopochtli, porque al final estaban contentos.
0: Tenemos y entendemos el contexto de España y de Europa en ese momento. Una necesidad de abrir vías por algún lado o de llegar a las Indias por algún otro lado para seguir con un comercio que era básico para España. Vamos a América ahora. Entonces, vamos a entender en ese momento, en ese final del siglo XV, qué es lo que había en el continente americano. ¿Qué civilizaciones existían? ¿Qué tribus? ¿Qué países, si es que se podía llamar países o naciones?
2: Ni reino, ni imperio. Nunca existió un tal imperio azteca. Eso es una patraña del siglo XX. Igual que el concepto la gran Tenochtitlan. Eso es otra patraña inventada en el siglo XX. Nadie le llamó nunca así a la ciudad, que de hecho no se llamaba Tenochtitlan. Esos son inventos del siglo XX, ¿no? Cuando España llega a América, están encontrando una civilización en uno de sus momentos de peor debacle. ¿Qué civilización? Es que nadie sabe cómo se llamaban a sí mismos. Los estudiosos del siglo XIX le llaman Mesoamérica. Vamos a quedarnos con el concepto Mesoamérica. Una zona geográfica cultural que iría desde lo que hoy es el centro de México, literal el centro de México, donde está la ciudad de Guanajuato, de Querétaro, en fin, 200 kilómetros al norte de la Ciudad de México. De ahí hacia el sur, hasta Centroamérica y la península de Yucatán, que es el mundo maya. Ese es el espacio llamado Mesoamérica, donde las condiciones geográficas permitían el establecimiento humano y por lo tanto el desarrollo de la civilización. No hay nunca una sola cultura en esa Mesoamérica, no hay una cultura unificada,

no hay unidad lingüística, económica, monetaria, vaya, política, de ningún tipo. En México siempre nos contamos la historia comenzando con un pueblo que son los Olmecas. Olmecas es un pueblo que habitaba lo que hoy es el estado de Tabasco. O sea, en el centro de, en el istmo de Tehuantepec, donde se llega a Yucatán. Bueno, uh-huh. Los Olmecas son los que hacen estas cabezas monumentales de 3 metros, 4 metros de altura, de 20 toneladas de peso, que como con las pirámides de Egipto que dices, ¿cómo demonios cargaban estas piedras claro. que ni siquiera son originarias de esta zona? Uh-huh. De los Olmecas no sabemos prácticamente nada. Se les llama la cultura madre porque, bueno, es la primer civilización, que luego se irán mezclando eso sí con otros grupos. Uh-huh. Desarrollan el culto a lo que, al dios que con el paso de mucho tiempo vamos a conocer como Quetzalcóatl, probablemente comienza con los Olmecas. Uh-huh. La idea del juego de pelota, estas dos paredes con un aro de piedra, ¿sí? probablemente viene de los Olmecas, ¿no? Uh-huh. Luego vamos a ver otros pueblos, pero hay que entender que en lo que hoy es México, los diferentes pueblos que habitaron, habitan diferentes zonas en diferentes momentos históricos. Nunca coexistieron, nunca tienen relaciones. Entonces, claro, primer pueblo, los Olmecas. De esa misma época, 2000, 1500 antes de Cristo, podemos ubicar a los mayas, no a los mayas de México, uh-huh. a los mayas de Centroamérica, lo que hoy es Guatemala, El Salvador, Nicaragua, ahí están los mayas. ¿Tienen contacto con los Olmecas? No, no lo tienen. En esa misma época, más al norte del Golfo de México, sin importar lo que diga el hombre naranja, se sigue llamando el Golfo de México, tenías a los huaxtecos, una cultura que no tiene contacto con los olmecas y que no tiene contacto con los mayas. Uh-huh. Y hacia el occidente, en lo que hoy es el estado de Michoacán, tienes, todavía no se llaman purépechas, pero al pueblo que con el tiempo serán purépechas. Estos pueblos no tienen contacto entre sí. Estamos hablando de un territorio

0: rollo de metalurgia. Cada pueblo está aislado en su pequeño donde ahí están estos y allá están aquellos, pero no hay redes de contacto, no hay redes de caminos. Y eso, para entenderlo, tenemos que regresar, ¿qué te puedo yo contar? 150 mil años en el pasado o 500 millones de años, según lo quieras ver, porque ¿por qué es edad de piedra América? Porque, a ver, cuando llega España, es lo que hay en América, edad de piedra. Porque las armas y las herramientas son de piedra. O sea,
1: tecnológicamente se situaba ahí.
0: Es edad de piedra. A los mexicanos les molesta mucho que lo diga, pero es una característica. Cuando España llega a América es como si hubiera llegado a Sumeria. A ver, la edad de piedra, que luego tú dices edad de piedra y los ignorantes piensan en la edad de las cavernas. Claro. Entonces hay que ubicar a la gente, ¿no? La edad de piedra genera grandes conocimientos. Generan los calendarios, generan alfabetos y lenguas y generan matemáticas y astronomía y astrología, por supuesto. Pero tienen un límite en su desarrollo.

A Sudamérica algunos llegan a Venecia. Hay que ubicar que en la era de hielo las formas de los continentes son distintas y los mares tienen un nivel más bajo porque el agua está congelada en los polos, ¿no? Pero termina la era de hielo hace unos 15.000 años y América se queda aislada del resto del mundo. Ahí empieza todo, porque una vez que América se queda aislada del resto del mundo, no se puede dar en América este proceso que estamos describiendo en Eurasia de contacto, además de que hay muy poca gente. Entonces en América va a haber una zona cultural, Mesoamérica, y otra al sur, la zona del Tihuantinsuyo de Perú. Esas dos zonas culturales están aisladas entre sí y aisladas del resto del mundo. Su capacidad de crecer es limitadísima. No es que esta gente sea más tonta o más lenta, es que sus condiciones históricas geográficas no permiten otra cosa. Entonces, bueno, tú sigues avanzando en Mesoamérica hasta llegar al momento de máxima gloria, Teotihuacán. Teotihuacán en lo que hoy es el altiplano central de México y Montalbán en lo que hoy es Oaxaca. Estamos hablando de que estas dos ciudades, que son más centros ceremoniales que ciudades, las empiezan a construir tal vez en el 100 antes de Cristo. Si nos concentramos en Teotihuacán, las pirámides del Sol y de la Luna,

ya existen más o menos para el año 200 después de Cristo. La ciudad está llegando a su máxima gloria para el año 400 y para el año 500 ya no existe. Ya cayó y fue saqueada, incendiada, o sea, destruida con rabia y con furia, según nos dejan ver las huellas arqueológicas, ¿no? Lo que nos lleva a otro punto importantísimo de esta Mesoamérica, está protagonizada por el colapso. Si uno estudia las culturas mesoamericanas, el resumen siempre es el mismo. La ciudad comenzó en tal año, se empezó a desarrollar, llegó a su máximo momento de gloria y colapsó. Y surge otra ciudad que llega a su máximo y colapsa. Y surge otra que llega a su momento de gloria y colapsa. Cuando en una, muy entre comillas, civilización, las ciudades colapsan cada 500 años, bueno, es porque no existen las condiciones para que esas ciudades se desarrollen de manera perpetua. Si tú te vienes a Europa, a ver, Roma puede haber sido invadida y saqueada muchas veces, pero nunca dejó de ser Roma y la gente nunca se dejó de quedar ahí porque era sustentable la civilización. En Mesoamérica no es sustentable la civilización. Para cuando cae Teotihuacán, año 500, los aztecas ni siquiera existen. Es un pueblo que no ha aparecido en la historia. ¿De dónde vienen en México casi todos los pueblos, que como todos son por oleadas migratorias? Vienen del norte, de lo que hoy en una zona que hay algunos oasis que permiten un poquito de desarrollo, pero hay que entender que si tú vives... A ver, tienen pensamiento mágico, chamánico, creen en los espíritus de los animales, hacen magia. Ese es su estado, eso es lo que tienen, y van migrando poco a poco al sur. Conforme llegan a lo que hoy es el centro de México, ahí las condiciones sí que permiten el desarrollo de ciudades, ¿sabes? Claro.

0: En México, y la lengua indígena más hablada es el náhuatl. Todo el mundo ubica el náhuatl. El náhuatl en lo que hoy es México hasta el siglo V, VI después de Cristo. Probablemente los pueblos hablantes del náhuatl son los que invaden y destruyen Teotihuacán. Los aztecas, después llamados mexicas, que si quieres ya luego hablamos de esa distinción, pero bueno, los aztecas, como son más conocidos, van a llegar a la zona de Teotihuacán en torno al año 1100, 1150 después de Cristo, cuando Teotihuacán lleva 700 años abandonada. Claro, cuando colapsa Teotihuacán, muchos de estos pueblos, los habitantes de Teotihuacán, huyen, claro, ¿no? Y empiezan a fundar otras ciudades o a poblar de manera importante ciudades más pequeñas y se van a ir desarrollando otro tipo de ciudades. En lo que hoy es en la Ciudad de México, el lago de Texcoco, los diferentes pueblos hablantes del náhuatl se van estableciendo. Para el año 1000 están perfectamente establecidos en lo que hoy es la cuenca de México. Y los mexicas siguen sin aparecer. Los mexicas van a aparecer en el lago de Texcoco en torno al año 1290. Y aquí me encanta hacer una comparación. Para el año 1290, tú ya tienes la Catedral de Burgos. Es consagrada en el año 1221 y la Catedral de Burgos es una bestialidad. Pretender que los que construyen eso es un pueblo ignorante es de una profunda ignorancia. Es tremenda la catedral. Y para el año 1301 ya tienes la Catedral de León. Te doy estas dos fechas porque entre que aquí tienes la Catedral de Burgos y la Catedral de León, con todo lo que ello implica, con este gótico, estos emplomados, estos murales, bueno, en Mesoamérica tienes que los aztecas acaban de establecerse en el lago de Texcoco, después de que los sacan a patadas de todos lados, el señor de los acolhuas, un pueblo ya establecido, les dice, vale, quédense aquí. Los aztecas se quedan ahí, y un día le dicen al señor de los acolhuas, oye, queremos que nos mandes a tu hija, a la princesa, para un ritual en el que la vamos a consagrar como nuestra diosa. Y el señor dijo, hombre, eso suena muy bien, y se las mandó sin averiguar cuáles eran las manías de los aztecas, ¿no? El ritual para consagrarla en su diosa consistía en desollarla viva. Y no importa cuánto romanticemos el sacrificio humano o nos acostumbremos al concepto por repetirlo, la desollaron viva. Estando viva le arrancaron la piel. Ese era el ritual. Y el sumo sacerdote se vistió con la piel de la princesa de los acolhuas y se puso a hacer danzas. Y estaba en eso cuando llegó el señor de los acolhuas. Y no reaccionó bien, ¿no?
1: Normal, no, se puede entender, más o menos se puede entender, ¿no? ¿Verdad?
0: Y entonces sacó a los aztecas a patadas, 1290, mientras aquí tienes Burgos y tienes León con esas catedrales gloriosas, los aztecas son un pueblo chamánico que desolla viva a una mujer para que florezca la agricultura. Ese es el nivel. Y se van corriendo, se establecen en el bosque de Chapultepec, ya considerado entonces un bosque sagrado, y hasta ahí fue una coalición de los pueblos ya establecidos a correrlos de ahí. Iba a ser una ciudad del otro lado del lago de Texcoco llamada Azcapotzalco, quien dice, bueno, va, establézcanse aquí. Y los aztecas se establecen en 1324. Es que en términos históricos eso es la semana pasada. 1324 se establecen como un pueblo vasallo de Azcapotzalco. Y durante 100 años es lo que van a hacer. Son un pueblo vasallo y pagan su tributo siendo mercenarios. A ver, este señor dice, era el señor más dominante del lago y dice, estos son unos guerreros de primer nivel. Los nómadas tienden a ser mejores guerreros que los sedentarios porque no tienen nada que perder.
1: Claro.
0: Y entonces durante 100 años Azcapotzalco conquista y conquista y conquista con los aztecas como sus mercenarios, como su brazo armado. Hasta que en 1427 los aztecas se rebelan contra su señor Azcapotzalco, se llamaba en ese entonces, ay, se me está yendo el nombre, ahora regresa, Tezozómoc, el señor Tezozómoc.
1: A ver, estos nombres es normal que a veces se vayan, porque son algunos de ellos bastante complicados.
0: A ver, cuando vienes de México, en teoría no se deben de olvidar, ¿no? Pero que eso es otra cosa muy bonita. En México el náhuatl es parte del español. O sea, tú puedes decir, no, como siempre digo, los pueblos aliados de Hernán Cortés, tlaxcaltecas, cholultecas, xocotzincas, acolhuas, xochimilcas, chalcas, totonacas, otomís, purépechas, a ver, repítelo. Pero en México sí que podemos, sí que podéis, porque, ¿no?, el náhuatl es parte de nuestra lengua española, ¿no?
1: Claro.
0: Y entonces, para 1427, los aztecas se alían con otros pueblos que ellos mismos han sometido en el pasado y juntos derrotan a Azcapotzalco. Pero ¿quién nos liberará de los libertadores? Porque una vez que los aztecas liberan a todos los demás del yugo de Azcapotzalco, se convierten en los nuevos poderosos, y es cuando desarrollan el concepto de el sacrificio humano.
1: Esto no es un rumor, no es leyenda.
0: No,
1: los sacrificios existían.
0: Si hay algo comprobadísimo en la historia, son los sacrificios humanos. A ver, hay cualquier cantidad de códices donde ves dibujado el puñal de pedernal, la sangre debajo del esternón, el sacerdote con el corazón en la mano. Uh-huh. A ver, hoy los que quieren negar la historia te dicen, no, es que lo estás interpretando mal, todo era simbólico. Claro. Hasta los que te dicen es que estaban haciendo operaciones astrales y en realidad eran los grandes sanadores. Si eso hubiera sido verdad, no se hubieran aliado todos con Hernán Cortés. Uh-huh. Pero además, Hernán Cortés y toda su gente y todos los cronistas del siglo XVI describen con lujo de detalle el Tzompantli. El Tzompantli era un muro. Los cráneos de los sacrificados eran ensartados en estacas e iban construyendo con estacas, cráneos y cal los muros. Hernán Cortés lo describe, Andrés de Tapia lo describe, Bernal Díaz de Castillo lo describe. En México siempre se dijo, eso es mentira, eso lo inventaron para justificar la conquista. En el año 2016 se encontró en la Ciudad de México el Tzompantli, el muro perverso hecho de cráneos humanos, y hay quien lo sigue negando. ¿Cuál ha sido la reacción del gobierno? Ocultarlo, y nadie puede visitar el Tzompantli porque otra vez se cae toda la mentira, ¿no? Entonces, ese es el estadio de los aztecas, que a partir de que ellos se convierten en los poderosos, se hacen llamar mexicas. Antes era todos los que venían del norte de un mítico lugar llamado Aztlán, eran aztlantecas o aztecas. Uh-huh. Este pueblo ya establecido se hace llamar mexicas en honor a su dios Mexitli, que es el que luego conoceremos como Huitzilopochtli. Y someten a los demás pueblos que llevaban unos 400 años establecidos en la zona, se han civilizado, han desarrollado la agricultura, han desarrollado grandes mitologías, grandes cosmogonías, y han ido abandonando el sacrificio humano, porque antes todo lo hacían.
1: ¿Será algo común en las diferentes culturas de la zona? El sacrificio era algo común.
0: En realidad hay que entender que el sacrificio humano fue algo común en la historia de la humanidad. Uh-huh. Porque, a ver, los griegos hacían sacrificio humano, uh-huh, los romanos hace, claro, mucho tiempo atrás. Claro. Y los pueblos, conforme se van civilizando, van dejando el sacrificio humano, uh-huh, o más bonito aún, simbolizándolo. A ver, porque el sacrificio es un acto que le ofreces a los dioses. Y claro, te ofrezco un cuerpo humano con su sangre, porque la sangre humana es lo mejor que te puedo dar. Hay un capítulo bíblico, ¿no? Cuando el ángel le pide a Abraham que sacrifique a Isaac, y Abraham no duda. O lo puedes ver como un símbolo de la fe, uh-huh, pero también para entender, era normal el sacrificio. Claro.

0: Cuando va a hacer el sacrificio, el ángel le detiene la mano y entonces cambian a Isaac por un cordero. Claro, tenemos que matar a... una persona y entregar su sangre, podemos sacrificar a un cordero que simboliza todo esto. Si te lo llevas mucho tiempo al futuro y llegas al cristianismo, también entiendes por qué Jesús se hace llamar el Cordero de Dios y que el sacrificio se hace más simbólico aún. Ni siquiera hay que matar a un animal. Tienes pan y tienes vino que representan, ¿no?, la carne y la sangre. Bueno, los mexicas estaban muy lejos de todo esto. Para cuando llega Hernán Cortés, tal vez están matando a 10,000 personas al año.
1: ¿10,000 personas al año?
0: Bueno, es que el sol se pone todos los días, Jordi. Todos los días se pone el sol y todos los días hay que entregarle sangre a Huitzilopochtli para que el sol vuelva a salir. Y todos los días cuando sale hay que entregarle sangre para agradecerle y para darle fuerza al sol. Lo han convertido prácticamente en una industria. Porque además, una vez que se convierten en los poderosos, descubren que así es como ejercen su poder. Además de que tienen un pacto macabro con su dios, que es... Su dios les dice, si tú me das corazones, yo te doy poder. Y claro, entonces entras en esta dinámica donde a mayor cantidad de corazones, más poder me da Huitzilopochtli. Y entre más poder tenga, más corazones les puedo entregar para que me dé más poder. En eso están cuando llegan los españoles.
1: Y lo solían hacer con sus, vamos a decir, criminales, con... ¿gente que, por lo que fuera, no interesaba que siguieran vivos, o podían hacerlo incluso con gente de valor, de alto valor en la sociedad?
0: Tiene que ser con gente de altísimo valor, porque no le puedes entregar cualquier miseria a Huitzilopochtli. No lo hacían con otros aztecas. Porque es cuando te dicen...
1: Ah, pero entre ellos no.
0: Ah, no, claro que no, que esa es la maravilla, que en México nos contamos esta paparrucha de es que era un honor ser sacrificado. Digo, sí, claro, en un honor, y ellos eran tan buena gente que le daban el honor a otros pueblos. No, no, los mexicas, que desde el lago de Texcoco y Tenochtitlan someten y van ampliando su dominio y su sometimiento sobre otros pueblos, sacrifican a los otros pueblos. Están en un estado de guerra constante, porque a través de la guerra constante obtienes prisioneros. Eso sí, los mexicas procuran siempre no matar en batalla. Necesitas prisioneros vivos para sacrificar. Y dado que son los guerreros con los que te has enfrentado, esa es la gente de altísimo valor, pero tienes una forma de privar a los pueblos de alrededor de sus mejores elementos. Entonces tú imagínate, a ver, ¿cómo llego a 10,000? Luego, a ver, hay gente que dice 150,000. Hay gente que dice que eran 40,000. Hay gente que dice que exagero y que solo eran 5,000. Digo, a ver, esto no es un tema cuantitativo.
1: Es cualitativo.
0: Que, sí, o sea, es que si solo eran 1,000, siguen siendo sacrificios. O sea, no hay un número que dice, ah, esto está bien. Son sacrificios humanos. Si son 10, es lo mismo. Pero sacrifican diario al amanecer. Sacrifican diario al atardecer. Sacrifican cada que hay un triunfo en batalla. Y

0: meses de 20, 18 meses de 20, es el calendario azteca. Y entonces, cada mes está ofrendado a un diferente dios. Y entonces, cada mes hay una fiesta religiosa donde, independientemente del sacrificio humano cotidiano, hay sacrificios extras. Y esto agrégale una cosa más, Jordi, que tenemos la imagen del sacrificio humano que era te corto con el esternón
1: y quitar el corazón,
0: saco,
1: ¿no?,
0: el corazón. Pero eso depende de a qué dios te vayan a sacrificar.
1: Ah, no siempre era
0: no,
1: así.
0: No, no, no. Si te van a ofrecer a Huitzilopochtli, te saco el corazón. Pero si te voy a ofrecer a Xipetotec, que es el señor de la agricultura, le llaman nuestro señor desollado. A ver, en todas las mitologías, también en las euroasiáticas, en Egipto, existen estas ideas. Desollar es un símbolo de la agricultura, porque quitas la tierra vieja, llega a la tierra nueva y por eso la vida sigue. Bueno, y entonces a Xipetotec, nuestro señor desollado, que se le representa descarnado precisamente, bueno, si te van a ofrendar a Xipetotec, como fue el caso de la princesa de los Acoluas, te desuellan vivo. Pero si te van a ofrendar a Tlalocantecutli o Tlaloc, que es el señor de la lluvia, entonces te ahogan. Pero si te van a ofrender a Huehue, que es el dios del fuego, entonces te queman. Y a eso agrégale que si además vamos a inaugurar el Templo Mayor, como pasa en 1487, pues hay que hacer una gran fiesta. Y ahí cuentan las crónicas que sacrificaron a 20,000 personas en 4 días. Si haces matemáticas, eso es imposible. Vamos a

0: dejarlo en 10.000.
1: No es un tema cualitativo. Claro. Y ojo, 1487, cuando inauguran el Templo Mayor, es cuando los mexicas, vamos a decir que mataron no a 20.000, sino a 10.000. Hernán Cortés está pasando por ahí apenas 30 años después. Antes de llegar a Tenochtitlán, él se va encontrando con todos los pueblos que odian a los mexicas. Y cuando Hernán Cortés está pasando por ahí en 1519, hay gente viva que vio la masacre del Templo Mayor y que habrán perdido un hijo, un hermano, un padre, un marido. Por eso todos se unen a Hernán Cortés.
2: Ahora iremos a Hernán Cortés. Antes de eso, me gustaría que me explicaras el primer encuentro o qué se encuentra Cristóbal Colón cuando llega a pues ese territorio que para él es un sitio, acaba siendo otro. ¿Cómo es el primer contacto moderno entre los españoles y los americanos?
1: El primer contacto es bueno.
2: Claro, el idioma es desconocido por ambas partes.
1: A ver, te enfrentas a ese problemón.
2: Es un problemón, y aquí no hay Google Translator ni la IA que te pueda ayudar, ¿no?
1: Y ni siquiera si llevas contigo al mejor lingüista de Europa te va a servir.
2: Nada.
1: Porque las familias lingüísticas de América no tienen nada que ver con las familias lingüísticas de Eurasia. Entonces no hay forma de comunicarte.

0: encuentro es bueno por rollo bajo, pero bajísimo, que les alcanza para alimentarse y sobrevivir y poco más. Y los primeros pueblos con los que se encuentra Colón no son violentos. Y entonces tienen intercambios con ellos y demás. Pero también se va enterando Colón de que hay otros pueblos que sí son violentos. De otras islas, de las islas grandes. O de las costas de lo que hoy es Sudamérica. O sea, lo que hoy sería Colombia y Venezuela, más Puerto Rico, Dominicana, Cuba, todo eso. Ahí sí, sí se viven. Caribeña. Exacto. Ahí viven los taínos, ¿no? Y hay otros, y hay diferentes pueblos taínos y muchos de ellos son caníbales. A ver, bueno, y de eso se va a enterar Colón a la mala, ahora vemos cómo. Y se va enterando, ahí como pueden, o eso va entendiendo él, no lo sabremos nunca, que esta gente le explica que hay pueblos malvados que se los que organizan expediciones para ir a capturarlos, para comérselos. Aquí ni siquiera es sacrificio humano, es directamente antropofagia, lo cual te lleva, para mí la única conclusión es que en esas islas, en ese estadio de estos pueblos, con la tecnología que tienen, que es poca, es que ni siquiera alcanza para comer. La antropofagia es parte de su dieta cotidiana. Y a Colón le va a pasar, como le pasará a Magallanes después y por eso muere, decir, tengo que defender a esta gente. Pero también se le prende la ambición. Porque no lleva misión de esclavizar. Se supone que Colón está buscando el comercio a través de las Indias. No puedes esclavizar además a los pueblos como los guaraníes con los que se encuentra que dicen bienvenidos, pero sí tienes legitimidad moral, por lo menos en aquella época, para esclavizar caníbales. Entonces que haya caníbales te dice, ok, tal vez es porque quiero ayudar a esta gente, tal vez es porque sí tengo pretexto de esclavizar caníbales. Claro. Y bueno, no olvidar que la Santa María, una de las naves de Colón, naufraga en la isla La Española. Y Colón tiene una gran idea. Bueno, ya naufragó el barco, hay que usar la madera, los restos del barco, y forman un fuerte. Construyen, le van a llamar el Fuerte Navidad, porque el naufragio es en Navidad. Y Colón deja a 49 personas en esa isla, en su primer viaje. Cuando regresa en el segundo viaje, van al Fuerte Navidad, y todos están muertos y devorados.
1: Wow.
0: O sea, así es como descubre Colón que efectivamente hay canibalismo. Entonces, las islas de las Antillas, ¿no? Les llamaban entonces las islas remotísimas. Eso es lo que tiene. Pueblos que hicieron que corrieran ríos de tinta de las leyendas del buen salvaje. Pueblos que viven en unas islas, pues en las islas del Caribe, que eran entonces tan paradisíacas como los de hoy, alimentándose de lo poco que te pueden dar esas islas, pero que están constantemente asediados por los pueblos de las islas grandes, que con un poco más de desarrollo y violencia, pues vaya, se los comen. A eso está llegando Cristóbal Colón. Esto no es para justificar a Colón, porque hoy en día de pronto, ya ves que ahora está de moda decir que Colón era lo peor de lo peor de lo peor de lo peor. Y tal vez lo era, ¿eh? Pero todo indica que lo era. Yo vengo a buscar oro y especias. Pensando en la teoría clásica que nos dice que quería llegar a la India. Que hoy se cuestiona mucho.
1: Se cuestiona, ¿no? Incluso que...
0: A ver, como él navegó, que había cosas ahí. Porque en esos... quiero que me nombres virrey y gobernador de todo lo que descubra. Dices... Pero esto no es un viaje de descubrimiento. Se supone que quieres llegar a la India y a China y a Zimpango. Entonces, ¿por qué te voy a nombrar virrey de lo descubierto? Ahí hay algo particularmente sospechoso. Eso, y que al final lo que pasaba en esa época es que los navegantes ponían parte del dinero necesario. Colón no puso nada. Las condiciones que le da Isabel a Colón no las entiendes a menos que Colón tenga un secreto para Isabel. Como decir, es que ahí hay algo, ¿no? Y además, si tú ves cómo funcionan las corrientes marítimas en el hemisferio sur y que Colón navegaba por Portugal y navegaba por el Atlántico Sur, las corrientes te dejan en la punta de lo que hoy es Brasil.
1: Claro.
0: Entonces, en fin, esas son teorías indemostrables, ¿no? Pero
1: hay coincidencias ahí, digamos.
0: Hay coincidencias ahí. Entonces, cuando Cristóbal Colón descubre que no hay oro y especias, hombre, la frustración tuvo que hacer enorme. Y por eso lo primero que él dice es no hay oro y especias, pero hay caníbales. Así es que esclavízalos. Y también descubre que sí hay oro, pero muy poco, porque sí ve que tienen ornamentos de oro y hay polvo y pepitas de oro. Y preguntando, lo que descubre aparentemente es que ese oro no es originario de las islas, viene de lo que hoy es Colombia, ¿no? Y entonces sí viene este tema de, bueno, pues me tienes que entregar esta cantidad de oro diario o te agarro a palos. Entonces sí que hay mucha tortura por parte de Colón para conseguir que los indios le den oro. Y no hay que olvidar que en el tercer viaje va un barco de España al Caribe a arrestar a Cristóbal Colón y regresarlo encadenado. Lo cual nos dice que seguramente sí hacía todas estas, diríamos en México, chingaderas. Pero también nos dice que no es el espíritu de la corona.
1: No era la idea original.
0: No, digamos. Pues por eso van y lo arrestan y lo regresan. Y le prohíben volver a tocar tierra en la isla de la Española. En el segundo viaje, en el cuarto viaje de Colón, el último, Nicolás de Obando, gobernador de la isla, tiene prohibido permitir que Colón toque tierra. Colón tiene que regresar, naufraga, y tiene que regresar pagando su pasaje en un barco mercante. Fíjate. Esa parte del cuarto viaje de Colón, pues ya no te la cuentan, ¿no? Pero entonces, claro, y ubicar también a la gente con que Colón nunca llegó al continente americano. Rozó Venezuela, la vio, pero se quedó en las islas. Y el panorama de las islas es desolador. No hay oro, no hay especias, no hay gran riqueza, no hay gran desarrollo, no hay nada, absolutamente nada. Hay mucha frustración en los primeros españoles que se instalan en el Caribe. Y aún así se instalan desde el segundo viaje de Colón, 1494, que ahora va con 15 barcos, o no, 17 barcos y 1500 personas.
1: Es otra cosa, ¿eh?
0: Y empiezan a establecerse, y empiezan a construir y a desarrollar su propia civilización en el Caribe y a pelearse con los pueblos locales, por supuesto.
1: Ese es el primer encuentro entre los españoles y costa americana, las islas. Vamos a empezar ya con grandes figuras históricas. Hernán Cortés. Me gustaría saber un poco el perfil de Hernán Cortés. ¿Quién era? Yo creo que no está muy explicado. Colón todo el mundo lo tiene muy situado y Hernán Cortés solo nos llega como la parte muy mala, muy diabólica, te diría, ¿no? Como un hombre de la barbarie.
0: Sí, sí.
1: Pero yo quiero entender quién era realmente Hernán Cortés, qué misión tiene y por qué va a donde va y por qué hace lo que hace.
0: ¿Cuánto tiempo dices que tenemos?
1: Lo que tú quieras. Sé que tienes que ir más de aquí un rato, pero tienes todo lo que tú quieras.
0: Es bien interesante el perfil de Hernán Cortés. Nace en 1485 en Medellín. Medellín tiene poquita cosa hoy. Imagínatelo en 1485, pero lo que tiene de interesante Medellín, que es como un feudo anexo a Trujillo, que es lo que en realidad es la plaza fuerte, ¿no? De esta zona de Extremadura, que es gente de muchísimo trabajo y de muchísimo campo y de muchísima ganadería. Y otra cosa que hay que recordar, Extremadura es donde se quedaron las legiones romanas. Los extremeños son romanos y se les nota a los desgraciados. Lo que los extremeños son capaces.

0: dadas por todos lados, los Cordón Roy, los Pizarro y los Altamirano, son los que dominan Extremadura. En una época, a ver, hay que ubicarnos un poquito más atrás, ¿no? Tuvimos la Guerra de Sucesión Castellana, en la que Isabel se convierte en reina, y recordemos que Isabel está luchando por el trono contra Alfonso de Portugal, que es el que pretende el trono porque se casa con Juana la Beltraneja, ¿no? Y eso nos lleva a que las familias nobles de la zona de Extremadura tienen mucha más, muchas de ellas tienen más relación con Portugal que con Castilla, y cuando empieza esta guerra tienen que tomar bando. Bueno, pues los Cortés, los Pizarro, los Monroy y los Altamirano, las cuatro familias se pusieron del lado del rey de Portugal. Cuando Isabel gana la guerra y se convierte en reina de Castilla, son familias apestadas.
1: Claro.
0: Entonces esas familias, que eran familias de rancio abolengo y ricas y prósperas y con el favor de la corona, lo pierden todo. Siguen siendo nobles, no hay una venganza de Isabel contra ellos ni nada. No hay venganza, pero no hay premio.
1: Claro.
0: Y ya no te quiero en la corte. Y de aquí yo no voy a tomar ni asesores ni nada. Entonces estás apestado. En ese entorno, el padre de Cortés, Martín Cortés, pues decide que hay que mandar a su hijo a la universidad. A ver si con eso se consigue un mejor futuro del que va a poder tener. Cosa muy rara, Hernán Cortés es hijo único. A ver, hijo único en el siglo XVI es rarísimo, y no porque se le hayan muerto otros hermanos, solo tuvieron un hijo. Esto nos lleva a otra cosa muy importante, perdón para los hijos únicos que nos escuchen hoy.
1: Yo, por ejemplo.
0: Que bueno, es un niño mimado. ¿Eres un niño mimado?
1: Sí.
0: A ver, es que tienes la atención de todos en ti.
1: Claro, claro.
0: Todo el mundo pone la atención en ti. Eso psicológicamente...
1: Estás consentido, es lo que hay.
0: Claro, eso psicológicamente te dice, yo soy el centro del universo.
1: Claro.
0: ¿A que sí? Digo, ya luego cuando maduras, si maduras bien, pues, se te pasa.
1: Sí, ¿no? La tontería.
0: Pero al principio es, yo soy el centro del universo porque desde que nací así es. Tengo dos padres y cuatro abuelos volcados en mí. Soy el centro de atención y quiero seguirlo siendo. Eso es Hernán Cortés también. Pero en su familia también hay, son parte de la orden, son caballeros de Santiago. Son caballeros de Calatrava y son caballeros de Alcántara. Entonces, la caballería con todos sus valores está en la educación básica de Hernán Cortés. Es un hombre que desde que es niño, por un lado es muy consentido y muy mimado, pero es educado en los valores caballerescos, que en Extremadura eran importantísimos. Lo cual nos dice que es educado, o sea, que sabe cabalgar, que sabe equitación, pues, que sabe esgrima, que es un gran guerrero. Pero también del lado materno tiene parientes en la Universidad de Salamanca, razón por la cual van a lograr colocar a Hernán Cortés en Salamanca, que no era fácil ni barato. Entonces, de la infancia de Hernán Cortés se sabe poco, un poco esto que te acabo de decir para hacer su perfil, es un hijo único, tiene valores caballerescos, tiene maestros privados, no es de familias pobres, pero sí que se están empobreciendo por haber apoyado al bando equivocado y demás, ¿no? Y por eso es que en 1499, teniendo 14 años, lo logran colocar en Salamanca. A ver, ¿en qué Salamanca estudia Hernán Cortés? Estudia en una Salamanca donde está Antonio de Nebrija. Digo, para que ubiquemos, ¿no? Estamos hablando ya de, pues, del inicio del gran siglo de oro español, ¿no? Bueno, justo con Helio Antonio de Nebrija comienza todo. Será compañero de banca en su momento de Bartolomé de las Casas, ¿no?
1: O sea, es personaje importante también en esta historia.
0: Personaje importante en esta historia, ¿no? Pero a Hernán Cortés no le gusta estudiar. Y no es que sea tonto, yo creo que es todo lo contrario, ¿eh? Era un tipo tan genial y tan brillante que se aburría a mares en la universidad. O sea, y no era lo suyo. Es un hombre de campo, creció en el campo, creció a caballo, creció con la espada, creció recorriendo las campiñas, la universidad. Hombre, le pasará lo que a muchos, que es, bueno, le voy a dar el título a mi padre para que me deje de joder,
1: claro,
0: y luego voy a hacer lo que me dé la gana.
1: Exactamente.
0: Entonces va a estar 3 años en Salamanca, que es muy poco tiempo para lo que se acostumbraba en aquella época, que muchas veces era quedarte ahí para siempre, ¿no? Y él se quiere unir a Fernández de Córdoba. Él se quiere unir con el gran capitán en las legiones en Italia y demás, pero las noticias del Nuevo Mundo son cada vez más seductoras. Y en 1502, después de hablar con su padre... Ya es bachiller en leyes, es latinista, habla con su padre y dice, quiero ir al Nuevo Mundo. Y logra colocarlo su padre.

0: del Caribe, como Colón, sean las reglas, y las reglas son, hágale cada quien como pueda, con que se enriquezcan.
1: Anarquía, vamos.
0: Anarquía total. Ahora hay que entender una cosa, nadie, ni siquiera alguien del tamaño de la reina Isabel, está capacitada para saber lo que está pasando cuando llegan a las Indias, ¿no? Y lo van descubriendo con el tiempo, hasta que Isabel dice, a ver, manden a un gobernador oficial de la corona para que ponga orden, y mándenlo con frailes, para que esta gente tenga su conciencia viéndolos de ese lado del mundo, ¿no? Que eso es bien bonito, ¿eh? Estos españoles que llegan, yo voy a hacer todo lo que pueda para enriquecerme, pero se doblegan ante el fraile. Y seguro les da coraje, ahí llegó el estúpido del fraile a decirme que no puedo hacer todo esto, pero no lo puedo hacer, ¿no? Pero Cortés no zarpó. Su nombre estaba en la lista, lo estaba esperando Nicolás de Ovando, no llegó a tiempo al barco. Y no llegó a tiempo al barco porque se rompió la pierna, y se rompió la pierna porque saltó de un balcón de una mujer casada y un marido cornudo y celoso.
1: Sí, Hernán Cortés conquistaba diferentes tipos de asuntos,
0: no, ser conquistador era lo suyo, por de todo supuesto, tipo. ¿No? Se tardó 2 años en irse. Para 1504, ahora sí llegó al puerto de Sanlúcar de Barrameda. Sale de Sanlúcar de Barrameda con 18 años de edad. ¿Qué plan tiene? Ninguno.
1: Ir a ver lo que hay ahí.
0: Sobrevivir, ¿no? A ver qué hay, ¿no? No va con una mano adelante y una atrás, porque va recomendado con Nicolás de Ovando, que ya lo está esperando allá. Entonces, lo reciben bien. Y lo reciben, a ver, es escribano, es abogado, es notario, es latinista, es una joya en las Indias ese desgraciado. La mayoría no tienen ese perfil, ¿no? De ahí que Nicolás de Ovando les diga, oye, vente acá al trabajo, ¿no? Al trabajo político. Y le da una misión. Y la misión es, Cortés, te toca pacificar la isla, la española, lo que hoy es Haití y Dominicana. Y Cortés entiende perfectamente ese eufemismo. Pacificar es matar. Eso es lo que han estado haciendo. Pacificar es matar. Y Cortés también llega a una isla que está siendo azotada por la hambruna. Y hay hambruna porque los españoles no lo han hecho bien. Porque llegan con esta idea de somos superiores, hombre, que tecnológicamente lo eran. Pero llegan con esta idea de aquí a mí nadie me va a decir qué hacer. Oye, es que esta gente vive aquí. Solo por eso te tendrían que decir qué hacer. Y quieren quitar los cultivos locales e implantar nuevos cultivos. Lo hacen a lo pendejo. Quitan cosas que ya existen ahí. Meten cosas que nunca. Y claro, y nada se da. Y empieza a haber hambre. Y Cortés, y quizás un poco por cómo es él de manera individual, y tal vez por lo que ha aprendido en Salamanca, que es el humanismo cristiano, él dice, oigan, pacificar no puede ser matar. Hay que aprender a entendernos con estas personas. Tenemos que comer lo que ellos comen. Y tenemos que vestir como ellos visten. Y tenemos que hacer lo que ellos hacen. Esta gente sabe sobrevivir aquí, nosotros no. Y Cortés lo entiende. Y nadie más lo entiende. Y Nicolás de Ovando le dice, eso no va a salir, dame oportunidad. Y Cortés empieza a entenderse con esta gente. Y lo logra. Y logra pacificarlos por la buena, con acuerdos. Y Cortés dice, hay que fundar las ciudades donde ya vive esta gente. Por algo viven aquí, no en otro lado, ¿no? Y eso va a ser en Santo Domingo, entre 1504 y 1511. Logra pacificar a la buena. Pero llega Diego Colón, porque Fernando el Católico, una vez que muere Isabel, por razones que nunca tendré muy claras, bueno, Diego Colón estuvo demandando los privilegios del padre, manda a Diego Colón como virrey. Y a Cortés no le gusta Colón.
1: Que es el hijo de Cristóbal.
0: El hijo de Cristóbal. No le gusta a Diego Colón, no le gustan sus formas. Y Diego Colón nombra a Diego de Velázquez como adelantado para poblar y gobernar Cuba. Y Diego Velázquez invita a Cortés, que es un fuera de serie, y Cortés, que se quiere alejar de Diego Colón, dice, va, me voy. Entonces, en 1511, Cortés se va, es de la primera generación que llega a Cuba. Y lo mismo, dice, hay que pacificar, pero Cortés ahora sí ya sabe cómo. Y muy importante, para este momento, Cortés ya entiende la lengua de los taínos. Ahora sí ya puede hablar con ellos. Y ahora sí, dice, señores, tenemos que instalarnos como vecinos de estas personas. No tenemos opción, es lo que hay. Y además hay que evangelizar, no se hagan. Entonces, nos tenemos que quedar aquí. Y Cortés va a vivir en Cuba de 1511 a 1519. Y ahí se va a establecer con una mujer taína, con la que va a vivir, con la que la va a bautizar, le va a poner el nombre de su abuela, tiene con ella una hija, la bautiza, le pone el nombre de su madre, más adelante va a conseguir que el papa le legitime a la hija. Esto te habla de que Hernán Cortés, no está violando mujeres, está haciendo familia. Hernán Cortés va a descubrir desde muy pronto, yo aquí me quiero quedar. Y Hernán Cortés se enamora de las Indias, del territorio y de las mujeres, ¿no? De las
1: claro, dos cosas, en ¿no? general, ¿no? Digamos en de general, todo.
0: Sí, sí. Y pues nada, como es un fuera de serie, pues lo nombran alcalde de Santiago, Santiago de Cuba, uh-huh. Pero además es escribano, pero además siembra cañas, caña de azúcar, se convierte en uno de los hombres más ricos del Caribe. Pero empiezan a llegar los rumores de que más allá, cruzando un poco más de mar, ahora sí hay tierra firme y hay...

0: Hernán Cortés, de su dinero, paga toda la expedición. Es completamente una empresa privada de Hernán Cortés. Compra 11 barcos, le paga a toda la tripulación y compra todo el avituallamiento del barco. Y ahí es donde Velázquez duda, porque se da cuenta que Hernán Cortés está llevando caballos, pero está llevando gallinas, cerdos, mulas, bueyes, semillas, cereales. Y es cuando Velázquez dice, este desgraciado no parece que pretenda volver. Pues él está llevando cosas para establecerse, no para explorar. Y es justo lo que estaba pensando Hernán Cortés. Claro. No tiene idea dónde va. Yo creo que ahí sí ya se siente tocado por Dios.
1: Claro.
0: Y como se sentía Isabel, como se sienten los hijos únicos.
1: Sí, ¿no? Es claro, que te toca por Dios desde que naces, ¿no?
0: Exacto. Y bueno, pues Cortés se lanza sin saber a dónde, pero teniendo muy claro lo que hice en Santo Domingo y lo que hice en Cuba. Lo puedo hacer en tierra firme, puedo pacificar, puedo entenderme con la gente, puedo establecerme y puedo ser el primero que llegue a ese legendario imperio del que me están hablando. Yo creo que todo eso está detrás de Hernán Cortés.
1: Él, entiendo que prepara todo esto y no prepara una avanzadilla, sino que él mismo va en primera persona hacia estas nuevas tierras, que no saben lo que es, nadie ha ido y ha vuelto para explicar. ¿Dónde es el primer contacto? ¿Dónde llega exactamente y cómo es recibido? Por aquí hay otro tipo de gente, ¿no? Hay una gente más beligerante.
0: A ver, llega a Cozumel, la isla de Cozumel, ahí bonita. Enfrente de Cancún, ¿no? Ha sido muy inteligente, en esa zona se habla maya. Cortés no lo sabe, no sabe que se habla maya, pues, ni mucho menos sabe hablar maya, pero sí hay a través de, sí hay pequeño contacto, el Caribe es un mar muy navegable, ¿no? Sí ha habido contacto esporádico entre los mayas de la costa y los taínos de las islas. Sí hay taínos que entienden el maya. Cortés lleva 400 españoles y casi 1000 indios.
1: O sea, más indios que españoles.
0: Claro, pues es que hay más indios que españoles.
1: Claro, es lo que tenía ahí, es lo que tenía ahí.
0: Pero además, estos indios con los que él se ha sabido entender y que algunos de ellos entienden un poco, por lo menos, la lengua de los mayas. Es fundamental.
1: Pero no vienen como esclavos, vienen como parte de la tripulación.
0: Sí, vienen como parte de la tripulación. A ver, la parte más baja de la tripulación son, pero no vienen como esclavos. Y en Cozumel, Cortés tiene el primer gran golpe de suerte. A ver, si algo tenía Hernán Cortés era suerte, ese desgraciado, pero siempre digo que la suerte no es amiga de los pendejos.
1: Exacto.
0: Porque además, cuando un pendejo tiene suerte, no se entera. Ajá. Básicamente por pendejo, ¿no? O sea, entonces, Hernán Cortés es brillante y tiene suerte, o providencia, diría San Agustín, y se encuentra con un náufrago. Eso lo cambia todo. Jerónimo de Aguilar, un fraile franciscano que en torno a 1511, navegando por el Caribe, le toca un huracán y el barco naufraga y se mueren todos, menos unos cuantos que logran llegar a la isla de Cozumel, donde los mayas no los reciben bien y se mueren todos menos dos, Gonzalo Guerrero y Jerónimo de Aguilar. Gonzalo Guerrero se va a adaptar, se va a acabar entendiendo con los mayas, se va a casar con la hija de un señor maya y prácticamente se hace maya, tiene hijas mayas. Pero Jerónimo de Aguilar, tal vez por fe o por desadaptación, él se aferra a la idea de en algún momento me van a rescatar. Y ese momento llega 9 años después. Cortés se entera porque afortunadamente lleva taínos que mastican un poco de maya, de este náufrago. A ver, no es que esta gente sepa que este náufrago es español, pero se parece a ustedes.
1: Por lógica.
0: ¿No? Pero no es como nosotros, y sí que se parece a ustedes. Y Cortés tiene que pagar el rescate de Jerónimo de Aguilar. Pero Jerónimo de Aguilar, que lleva 9 años ahí, habla maya. Ha aprendido el maya, y claro, habla español. Entonces, habla maya, habla español, pero además de que habla maya, ha entendido un poco la historia, las costumbres. Y ahora Cortés tiene un traductor. Y ahí donde los demás fracasaron, porque no podían ni desembarcar, porque los atacaban, ahora él tiene un traductor que les dice, estamos en son de paz. Y gracias a eso él puede seguir avanzando. Pero claro, llegan a la zona de Tabasco, y ahí el mundo maya se va convirtiendo en el mundo náhuatl. Y ya no se habla maya, se habla náhuatl. Y justo en cerca de un poblado llamado Coatzacoalcos, se encuentran con el señor Tapscop, que por eso se llama Tabasco hoy el lugar, y primero combaten, evidentemente. En estos combates, esta gente entiende, no vale la pena pelear con los españoles, mejor vamos a comprarle su tema este de que vienen en son de paz, ¿no? Y entonces ahí en Tabasco,
1: porque la diferencia tecnológica era tan grande que era muy difícil para ellos aguantar, ¿no? Resistir el embate.
0: Imposible. Además,

0: pero Cortés hacía una cosa muy inteligente siempre, y es desde los barcos disparen cañones. No queremos pelear con esta gente. Y unos cuantos cañonazos tal vez los convencen para decir, ¡ah! No, mejor, claro, ni peleamos, ¿no? Uh-huh. Y le entregan, a quien dice 9, quien dice 18 y quien dice 21, esclavas. Como botín. O sea, les entregan tesoros, oro, y estas mujeres. Para que hagan con ellas lo que quieran. Uy, los soldados ya están acá. Y Cortés dice, momentito, señores. Ya va un fraile, el padre Olmedo. Dice, padre, bautícelas. Se acabó, señores. Aquí no hay violación. Bautícelas. Uh-huh. Y lo más importante, no hay un entramado legal que te diga cómo comportarte con esta gente o si los puedes esclavizar o no. Isabel, antes de morir, había dicho que no, pero tampoco hay un entramado legal uh-huh. propiamente, ¿no? Las leyes de Burgos de 1512 ya empiezan, pero claro, las leyes de Burgos hablan de las islas. Uh-huh. Nadie ha llegado a tierra firme. No hay una ley que te diga si puedes o no esclavizar a estas mujeres, pero hay una ley fundamental. Un cristiano no puede esclavizar a otro cristiano. Entonces Hernán Cortés, brillante como es, dice, bautícelas. Ya no pueden ser esclavas. Y mejor aún, como él sí que se quiere quedar, es bautícelas. Ok, ya son cristianas. Señores, hay que casarnos con estas mujeres. Es una bestia de genialidad el Hernán Cortés. Nos casamos con ellas y vamos haciendo lazos. Y una de estas mujeres es la que bautizan con el nombre de Marina, a la que le llamamos Malinche.
1: Sí, un personaje muy controvertido, ¿no? En México.
0: A ver, muy controvertido porque dentro de las visiones bananeras y simplistas de la historia es la traidora.
1: La traidora.
0: Dices, ¿cuál traidora? Aquí no hay a quien traicionar, aquí todos se odian, aquí no hay ninguna lealtad a nadie, no hay país, no hay nada, ¿no? Pero doña Marina nació en zona donde se habla náhuatl, pero siendo muy niña fue vendida como esclava. Cuando me dicen, oye, ¿por qué no hablas de la esclavitud en América? Claro, antes de que llegaran los españoles había esclavitud. Fue vendida como esclava en zona maya. Entonces Marina ha crecido y habla maya y náhuatl. Entonces imagínate que va Cortés confiadísimo, de traigo a Jerónimo de Aguilar, este desgraciado habla maya, tengo traductor. Cuando llega la primera embajada, claro, Moctezuma, el señor de los mexicas desde 1502, está enterado de todo lo que está pasando, porque él tiene un sistema de corredores que corren de a 40, 50 kilómetros diarios a toda velocidad. Este es su sistema de comunicación y de correo. Él sabe lo que está pasando. A él ya le han informado desde 1502 de que ahí a lo lejos está esta gente, y los informes conforme pasa el tiempo es esta gente es cada vez más y llegan cada vez más cerca y ya llegaron a Cozumel y ya se enfrentaron con los mayas y ya los derrotaron una vez y ya los derrotaron otra vez, y también se entera de que a Cortés no lo derrotan, sino que Cortés pacta, y entonces manda una embajada, manda unos representantes a encontrarse con Cortés, pues para ver qué está pasando. Claro. Y Cortés confiadísimo, ¿no? Y llega esta gente, habla, y a ver, Jerónimo, tradúceme. Y es, pues no tengo idea de qué idioma están hablando. Jerónimo no habla náhuatl. Entonces, acaba otra vez de perder la posibilidad de la comunicación. Y doña Marina, bueno, todavía no es doña, Marina, tiene esta inteligencia de entender lo que está pasando. Y dice, estos no están entendiendo. Claro, Cortés se queda plantado, sí, claro.
1: Y por dentro, ¿de qué va esto?
0: No estoy entendiendo nada. Y Marina entiende que estos no entienden. Y Cortés no sabe qué hacer. Y entonces cuando Marina se levanta y habla en maya con Jerónimo de Aguilar. Y le dice en maya, yo sé quién es esta gente, tú no entiendes su lengua. Su lengua es náhuatl, son embajadores de Moctezuma, vienen con regalos para Cortés, pero también con el mensaje de que no se atreva a acercarse a Tenochtitlan. Puente de comunicación. Porque a partir de ahora, Marina puede entender en náhuatl y traducirle a Jerónimo al maya para que Jerónimo traduzca del maya al español a Cortés. Pero Cortés, que no es nada tonto, y Marina tampoco entienden, es fundamental que esta mujer aprenda español. Claro. Hay que evitar la cadena de traducción.
1: El teléfono roto, ¿no?
0: Claro, y ahí aparece entonces, pues esta gran figura, que es la gran intérprete de Cortés, que a ver, un intérprete en todos los sentidos, no solo traduce palabras, ella entiende las formas diplomáticas, porque era de familia noble, entiende las formas diplomáticas, las costumbres, la historia, y que todos odian a los aztecas, y entonces puede ir contándole la historia a Hernán Cortés, y a partir de ahí, él avanza con traducción, en un mundo de habla náhuatl. Llegan a lo que hoy es Veracruz, donde él funda ciudad, y el primer encuentro es con los totonacas. El pueblo totonaca es un pueblo que habla náhuatl, hay por lo tanto contacto, y es un pueblo sometido y oprimido por los aztecas, de los que tienen que pagar tributo en todo tipo de especies y en personas para el sacrificio humano. Y a partir de ahí, Cortés se empieza a improvisar una historia, una mentira, a la que se va a aferrar hasta el final, ¿no? Y es, bueno, pues dile al cacique de los totonacas que mi señor, el rey Don Carlos, se ha enterado de todas las opresiones e injusticias que genera Moctezuma y me ha enviado a mí para hablar con él y ponerlo en su lugar. Pinche Cortés.
1: O sea, es totalmente inventado para convencerlos.
0: Supuesto. A ver, Cortés sale de Castilla cuando Carlos tiene 4 años y vive en Gante. Pero, a ver, el señor de los empualtecas, de los totonacas, dice, ahí está, claro que sí, nos reunimos contigo. Uh-huh. Y entonces Cortés tiene otra gran ventaja. A ver, tienes que alimentar a las 1500 personas que vienen contigo, ¿eh? Uh-huh. Pues el señor de los totonacas dice, yo los alimento. Y los empiezan a alimentar. Y están en eso, llevan ahí varios días, pues semanas, cuando llega otra embajada de Moctezuma. Pero en este caso, que llega con el señor de los totonacas o zempoaltecas, con lo mismo, a cobrar el tributo. Y todos están espantados, ya llegaron los aztecas. Y Cortés dice, es momento de probar suerte. Y entonces, cuando el señor de los zempoaltecas está, dirían aquí, acojonado de miedo porque ahí están los mexicas, Cortés, a través de Marina, les dice, no va a haber tributo. No se va a pagar tributo. Esto se acabó. Esta gente se ha declarado súbdita del rey Don Carlos y están bajo su protección. Y el señor de los empates dice, no, por favor, no le digas eso a los aztecas. Nos van a matar a todos. Pues Cortés arresta y encierra a los cobradores de impuestos de Moctezuma. El señor de los empualtecas está muerto de miedo. Cortés los encierra. Los deja encerrados un par de días. Y en el tercer día va en la noche con ellos, desgraciado, Cortés, a decirles, bueno, pues yo no hubiera querido que el señor de los totonacas los encerrara, pero yo los voy a liberar.
1: Hostia, era un maquiavélico de cuidado.
0: ¡Claro! ¿Eh? Y entonces los libera y les dice,
1: parece Juego de Tronos esto.
0: Pero yo los libero porque quiero que le digan a Moctezuma que yo quiero ser su amigo. Yo no quiero enfrentarme con usted, entonces yo los libero y vayan y dígale a Moctezuma que he llegado, que me mande el señor más poderoso del mundo, que atravesé el océano para poner orden. Y ahora los que están acojonados son estos, ¿no? Claro. Y pues es el informe que le dan a Moctezuma y a partir de ahí Moctezuma empieza a mandar embajadas. Y ahí es donde el papel de Doña Marina es una joya, porque no podemos pensar que solamente traduce. A ver, tú imagínate, ¿no? A este perfil que hemos descrito que es Hernán Cortés. Me lo imagino, ¿no? Diciéndole, pues dile a Moctezuma que pum, pum, pum, pum. Y una Doña Marina que entiende, si yo le digo esto a Moctezuma, nos morimos todos. Guerra. Entonces, yo ya entendí lo que Cortés quiere decir. Ahora yo le tengo que decir a Moctezuma lo que él puede escuchar. Claro. Y cuando Moctezuma contesta es lo mismo. Ah, pues dile a Cortés que yo no le puedo decir eso a Cortés porque se nos arma la de Dios es padre. Entonces, Marina en realidad dice lo que se le da la gana.
1: Es la auténtica clave de la historia.
0: Es la clave de toda esta historia. Y Moctezuma va a mandar 3 embajadas diciéndole a Cortés, aquí están los regalos.
1: Pero ya, stop.
0: Pero dice Moctezuma que no te va a recibir. Pero a cada uno Cortés le dice, díganle a Moctezuma que no lo puedo evitar. Que yo no puedo regresar con el rey Don Carlos que me ha enviado desde el otro lado del océano y decirle que no me recibieron, así es que voy para allá. Pero al mismo tiempo, conforme va para allá y con esta historia que se ha inventado, empiezan a llegar pueblos de, oye, tú eres el que viene a poner en orden a Moctezuma porque queremos aliarnos contigo. Ajá. Entonces empieza a aliarse con los pueblos. Claro, todos son pueblos guerreros. Ninguno llega por la buena. Todos llegan a dar combate y después del combate y de medir fuerzas es, ok, entonces nos queremos aliar contigo. Y claro, aquí es donde cuando él dice, pues voy a Tenochtitlan, Marina le dice, pues entonces hay que ir al valle de Tlaxcalan, porque los tlaxcaltecas son los grandes enemigos de Moctezuma y son por lo tanto tus mejores aliados. Y pues ahí va Cortés, porque Marina le dice, a ver a los tlaxcaltecas, que lo reciben a madrazos, por supuesto, son guerreros. Son 3 días, pero además es bien interesante, porque Cortés llega con, oye, es que hay que decirles que venimos en paz, es que no hay forma de decírselos, llegan y atacan, y los españoles se defienden.
1: ¿Cómo eran esas batallas? ¿De qué armamento podía, digamos, disponer cada uno de los bandos? ¿Qué tipo de batalla es? Porque nos imaginamos batallas en Europa, y las tenemos muy claras, pero ¿cómo eran ahí?
0: Bien interesante. De entrada, no puedes movilizar grandes ejércitos. Uh-huh. Otra vez, no hay grandes planicies.
1: Pero es jungla, entiendo que había mucha jungla, ¿no?
0: Jungla montañosa. Uh-huh. No hay grandes planicies, no hay animales de tiro, no hay carros, no hay ruedas. A ver, en Europa, cuando tú mueves un ejército, detrás del ejército vienen carros, claro, cargando cosas, claro. Uh-huh. Cargando alimentos, cargando uh-huh. armas. Aquí no, aquí cada guerrero va cargando lo suyo, no hay de otra. Y en lugar de ir en un gran despliegue, estos van, como decimos en América, en fila india.
1: Sí,
0: uno
1: sí,
0: en uno.
1: Como aquí también se dice.
0: De uno en uno, fila india, por eso se llama así, van de uno en uno y cada quien carga sus alimentos y sus armas. Eso es mover un ejército. Entonces luego cuando te dicen, no, entonces los tlaxcaltecas movieron a 100,000 personas. No es cierto. Es imposible. Habrán movido a 8,000, 10,000, no más. Uh-huh. Porque van así en fila india y van a pie. No hay caballos, no hay nada, ¿no? ¿Qué armas tienen? Las espadas de obsidiana, que son una cosa tremenda. Eso es con madera, haces como una espada de madera, pero le incrustan, le amarran obsidiana afilada. La obsidiana uh-huh. es una de las piedras más duras del mundo. Uh-huh. Y cuando le sacas filo, pueden cortarlo. A ver, si a ti te dan un espadazo con eso, te pueden partir a la mitad. Uf. O sea, las espadas mexicas te pueden partir a la mitad. Oye, que Cortés lleva cañones. Pues sí, pero son 12 cañones y son 12 arcabuces. Uh-huh. Cuando te hablan del genocidio, dices, a ver, 12 arcabuces, ubiquemos lo que es un arcabuz, es básicamente un tronco con un tubito de plomo encima, ¿no? Y entonces, y llevas 12.
1: 12 solo.
0: 12 arcabuces, porque él no va a hacer la guerra, y porque tampoco había mucho más en Cuba. 12 arcabuces, que ya sabes cómo es el tema de ahí vienen corriendo los mexicas, sí. Saca el arcabuz, claro. Saca tu pólvora, sí, echa sí, la pólvora, sí, sí. Saca la baqueta, placa la pólvora.
1: Y una vez disparas, ya está. Tienes que ir
0: y ya
1: cuerpo
0: que disparas,
1: a cuerpo.
0: Otra vez.
1: Claro.
0: Las batallas fueron cuerpo a cuerpo.
1: Eran cuerpo, la mayoría.
0: Cuerpo a cuerpo, por supuesto. Porque más claro, ya no va Cortés solo, va Cortés con los indios taínos con los que uh-huh. ha llegado y con los totonacas que se le suman. Uh-huh. Pero son batallas cuerpo a cuerpo. Todos los españoles con Cortés lo primero que hace es disparen cañones para ver si esta gente se asusta. Y después de eso es combate cuerpo a cuerpo.
1: La imagen esa que podíamos pensar de una hilera de fusiles o del armamento a distancia que hubiera en ese momento, eso no
0: eso
1: fue así.
0: No existe.
1: Es como un poco
0: eso.
1: La imagen, ¿no? De esa potencia no militar enorme, ¿no? Era una cosa más primitiva, un combate más cuerpo a cuerpo, ¿no? Más
0: cuerpo a cuerpo, uh-huh. literal cuerpo a cuerpo. No son batallas que se ganen por armas de fuego, son cuerpo a cuerpo. Uh-huh. Y los tlaxcaltecas atacan y Cortés no entiende porque él dice quiero paz, pero los tlaxcaltecas atacan y de pronto al atardecer se retiran. Es como decir, bueno, se retiraron, se rindieron, ganamos, ¿qué pasó? Y entonces manda propuestas de paz. Y al día siguiente llega otro ejército de tlaxcaltecas y te atacan. Y te dan todo el día y al atardecer se retiran.
1: ¿Hernán Cortés peleaba también?
0: Sí,
1: ¿o
0: sí.
1: ¿Estaba en la retaguardia?
0: No, él va hasta adelante.
1: Él peleaba
0: es
1: también.
0: Es una bestia, o sea, ese hombre es una bestia. Uh-huh. Y después de 3 días de combates, ahora sí, llegan tlaxcaltecas a decir, estamos listos para hablar de paz. ¿Porque se rindieron? No. Porque ya te demostré que no me estoy rindiendo. Ya te demostré que si quiero, te combato hasta aniquilarte. Pero no quiero. Entonces, ahora sí, ya que mostré mi postura de fuerza, ¿qué quieres? Mm. No, pues que ir a Tenochtitlan. Ah, pues por ahí hubieras empezado, ¿no?
1: Ahí estamos bien, ¿no?
0: Y claro, ahí se empieza a firmar. Claro, los tlaxcaltecas no están todos de acuerdo. Muchos dicen, ¡atac, mátenlos! Y otros, a ver, Xicoténcatl el viejo, el líder de los tlaxcaltecas, es el que dice, nos vamos a aliar con esta gente. Su hijo, Xicoténcatl el joven, nunca quiso, pero asume el orden de su padre claro. Y se alían con los tlaxcaltecas. Y claro, todo esto lo sabe Moctezuma, y ahora el temor de Moctezuma es este hombre se está aliando con mis uh-huh. enemigos. Uh-huh. ¿Qué hago? Ya no me sirve. Le manda una embajada más de no vengas, y él dice, perdón, pero voy. Y entonces viene el momento crucial de todo esto, cuando Cortés, con 4,000 tlaxcaltecas y tal vez unos 500 totonacas y los 400 españoles que son, atraviesan el paso entre el Popocatépetl y el Iztaccíhuatl, uh-huh. que se llama Paso de Cortés hoy en día, y ven por primera vez Tenochtitlan en el lago y seguramente se les caen los calzones de miedo, de gloria, de orgullo, de un todo un poco. Y cuando Moctezuma asume que no hay nada que hacer al respecto, que esta gente va a ir. Bueno, entonces ya que van a venir, hay que recibirlos con un despliegue de nuestro poder.
1: Vale, antes de eso, 2 preguntas. ¿Cómo era Moctezuma? Porque me interesa mucho su perfil también. Al final conocemos a Hernán Cortés, quiero saber cómo era Moctezuma y cómo era la ciudad. ¿Qué es lo que vieron? Porque también las han pintado como algo muy espectacular. Realmente una ciudad impresionante. ¿Era tal que así?
0: Sí y no. A ver, Cortés, por ejemplo, dice, es que era más grande y espectacular que Venecia.
1: Y dices, vale, los canales. Y
0: pero Hernán Cortés nunca había ido a Venecia. O sea, es que de todas estas crónicas hay que entender, y hay que entender que Hernán Cortés, que empieza a escribir cartas para don Carlos, tiene que exagerar, tiene que quedar bien ante don Carlos, no que no haya una Tenochtitlan gloriosa, que la hay. A ver, es una isla en un lago, en un sistema lacustre, que son 5 lagos, donde se mezcla agua dulce y agua salada, y donde lo que han hecho los aztecas es una serie de canales de riego, y las chinampas. A ver, tienes una isla, tierra firme, sobre todo al principio, no es tuya. Las chinampas son un sistema de agricultura maravilloso. Es como terrazas flotantes.
1: Qué guay.
0: Terrazas en la parte dulce del lago, donde, claro, pones estacas con cuerdas que llegan a la zona de abajo del lago, con redes para amontonar la tierra y sembrar. Con el agua que ya está ahí en el lago. No hay que estar regando, el agua ya está ahí siempre. Pero eso poco a poco va desecando. Y entonces la isla va creciendo. Tienes una isla donde las vías de comunicación son canales, donde hay 4 calzadas para entrar a la ciudad, 4 son simplemente vías lacustres, y una calzada terrestre en las partes donde hay montículos de tierra que se comunican con puentes portátiles. Puentes que en las noches los mexicas los quitan. Su ciudad se queda aislada y en las mañanas las ponen. Lo que ve Cortés es el templo mayor, el Coatepec, el templo mayor, que seguro era impresionante, pero a ver, insisto, llegaron a Sumeria. Eso es lo que está viendo, como un zigurat pequeño. Pero claro, lo que ve es el gran lago, el gran valle de México, bueno, ¿qué se llama así? Valle de México, con el sistema lacustre al centro, con una ciudad al centro de ese sistema lacustre, y que ve canoas por todos lados, y que ve que hay comercio, o sea, Sí vio algo glorioso, por supuesto que sí. Y que además está el templo mayor, pero alrededor hay otros templos y otras islas que también tienen sus templos más pequeños. Pero además ve una calzada donde ya lo están esperando los señores de las ciudades de la costa, de tierra firme, los aliados de Moctezuma, que es recíbelo con pompa, que vea que somos grandes. Entonces, claro, lo reciben, lo que está viendo es un desfile, o sea, esa ciudad, y un desfile de guerreros emplumados y vestidos de jaguar, y copales echando humo, y los que tocan tambores e instrumentos.
1: Espectacular.
0: Una recepción gloriosa. Tenochtitlan sí era un gran centro ceremonial. Luego te dicen, tenía 200,000 habitantes. Uno, es imposible saberlo. Dos, es imposible.
1: Es imposible.
0: No hay forma de alimentar a 200,000 personas ahí con el esquema de agricultura que tienen los mexicas. Vamos a pensar que eran 100,000. Siendo una cosa brutalmente gloriosa.
1: Total.
0: Y la forma en que han logrado comunicarlo todo con canales, ¿no? Pero también hay que entender que, igual que en Teotihuacán más atrás, tú ves el centro ceremonial, estos templos que no son pirámides, pero vamos a decirles pirámides, ¿no? Estas pirámides gloriosas, adornadas, con una escultura bellísima, con estos olores, con estos colores, con estos sabores, pero que conforme te alejas del centro ceremonial, la gente común vive en chozas. Eso también hay que entenderlo, porque de pronto, a ver, es como hoy en la cultura occidental, ¿no? Tú piensas, yo te digo, vamos a hablar de la antigua Grecia. Y la tentación es pensar que todos eran como Sócrates, Platón y Aristóteles.
1: Claro.
0: Lo cual evidentemente no es cierto. Y que todos estaban en su toga blanca viendo al infinito pensando, no es cierto. Esos son Sócrates, Platón y Aristóteles. Bueno, acá es lo mismo. Luego cuando te dicen cosas como Moctezuma tenía este sistema de correos que corrían hasta Veracruz y le llevaban pescado fresco a diario. Sí, a Moctezuma, no a los demás. Y le sirven 300 platillos a diario, sí, hijo de su gran puta. O sea, porque los demás no es que coman, pero él tiene 300 platillos para decir, bueno, terminé. Te dicen, es que había educación para todos. A ver. Hay dos tipos de escuelas, el Calmecac y el Tepoxcali. En el Calmecac educan a los nobles, los educan en su historia, en su lectura de códices y en ser guerreros. Y en el Tepoxcali educan a los plebeyos, a los más iguales, y los educan básicamente para callar, obedecer y romperse la madre por sus señores. Eso no es educación universal, no por lo menos de la que libera.
1: Claro.
0: O sea, es una educación para someter. Pero todo eso está ahí, y barrios perfectamente organizados, y los mercados. Que todo indica, según todas las crónicas, que lo que más dejó pasmados a cada uno de los españoles fueron los mercados. como les decimos en México hasta hoy, los tianguis, uh-huh. llenos de todo tipo de cosas, de todos los sabores, de todos los colores. Claro que encuentra una cosa gloriosa. Él está encantado. Los demás están fascinados también. Pero la gloria, insisto, es el centro, ¿no? Conforme te vas retirando, no es que así vivan todos. Pero bueno, lo reciben con esta pompa, claro. con esta gloria. Pero bueno, tenías dos preguntas.
1: Sí, y Moctezuma. Ah, Moctezuma. Su perfil. ¿Qué tipo de gobernador era? ¿Qué tipo de persona era? ¿Qué se sabe de él? Claro.
0: A ver, Moctezuma es el noveno tlatoani de los mexicas. Tlatoani, náhuatl, quiere decir el que habla. Los primeros tres tlatoanis de los mexicas, Acamapixtli, Huitzilihuitl y Chimalpopoca, tenían ese título, tlatoani. Cuando en tiempos de el cuarto tlatoani, Itzcóatl, que es cuando derrotan al señor de Azcapotzalco del uh-huh. que ya hablamos, ¿no? Y ellos son los que se empoderan, el título sube a Huitlatoani, que es el gran orador. O sea, ya es el que está por encima. Me gusta el tema de el que habla, es decir, el que dicta. El que cuando habla, los demás obedecen. Uh-huh. Es lo que significa. El gran orador, Huitlatoani, es el que está por encima de los otros que hablan, ¿no? Entonces, él es el noveno tlatoani, que es ya un Huitlatoani, que es como un señor de señores, por así decirlo. Sería más parecido a un papa que a un rey. No hay que hacer esa comparación, okay. pero si queremos entenderlo, ¿a qué me refiero? Hay una segunda persona debajo del tlatoani, que es el Cihuacóatl. El Cihuacóatl es el que manda. Bueno, el Cihuacóatl es el que lleva el gobierno, es como un primer ministro, digamos, ¿no? Entonces, Moctezuma es como Dios. Moctezuma representa a Huitzilopochtli. Moctezuma, como Dios, solamente es. Es. Lo suyo es ser. Porque de él te dicen, se daba dos baños al día, probablemente se los daba, y se metía a las aguas termales, y le daban masajes, y le presentaban 300 alimentos, y oraba, y hacía meditación y mortificaciones. Y la pregunta es, bueno, ¿y a qué hora gobierna?
1: Claro.
0: Bueno, es que él no es el que gobierna.
1: Él mandaba, en ese sentido.
0: O sea, él es un dios encarnado. El que lleva el gobierno es el Cihuacóatl. Claro, Moctezuma, como tlatoani, puede decir, esto no. Esto no se hace nada que él no diga o que él no quiera o que él no acepte, pero lo suyo es ser. Como el rey, ¿qué hace el rey? Reina. ¿Y qué es eso? Pues ser rey. es un sumo sacerdote. Eso es lo que es Moctezuma, es un sumo sacerdote. Fue educado, como todos los nobles de Tenochtitlan, en el Calmecac, aprende historia, aprende astrología, aprende a leer códices, aprende de herbolaria, aprende de religión. Particularmente de religión, y por supuesto siempre está entrenando para ser un gran guerrero. Todos los tlatoanis son grandes guerreros, ¿no? Y el tlatoani no es un título hereditario. Más o menos sí, es decir, se elige, otra vez no lo deberíamos comparar, pero como el sacro emperador, ¿no? Es decir, cuando muere el tlatoani, uh-huh. los grandes nobles se reúnen para elegir al siguiente. Siempre de la misma red de familias que gobiernan, por supuesto, claro. no puede ser cualquier pelado, ¿no? Claro. Sí. Y si no es que Carlos V contendiera contra Hernán Cortés por el Sacro Imperio, ¿verdad? Exacto. Entonces, pero vaya, se elige cada que muere un tlatoani, los grandes señores de las ciudades lacustres se reúnen para nombrar al siguiente. Moctezuma fue electo en 1502, era el más importante de los guerreros. Había ganado cualquier cantidad de batallas, había siempre que vas a batalla tienes que capturar tú a tus propios prisioneros uh-huh. para llevarlos al sacrificio, pero literal tú vas subiendo de rango por la cantidad de prisioneros que llevas a sacrificar. De Moctezuma se decía que era un gran guerrero, uh-huh. salvaje como nadie en el mejor de los sentidos, peligrosísimo, pero también que era un hombre profundamente religioso. Profundamente místico, o sea, sí parece que Moctezuma se dedicaba, antes de que lo nombraran, a meditar, cuando él estaba en guerra, a meditar y a orar, a estar sentado en silencio, y algo que era muy común de esa nobleza mexica, hacer mortificaciones. Uh-huh. Tomaban espinas de maguey o de nopal y se sangraban, ¿verdad? Al estilo estoico, o sea, son muy estoicos, ¿no?
1: Aguantar ahí.
0: Sí, o sea, me lastimo para hacerme fuerte. Uh-huh. Una de sus... calentaban chiles y era aspirar los aromas del chile. No, hay que mortificarte para hacerte fuerte. Uh-huh. Moctezuma te lo describe la crónica de Bernal Díaz del Castillo como un hombre no muy alto, no muy bajo, sea lo que sea eso.
1: Ya, definición un poco, bueno, ¿sí? ¿Y qué me cuentas con eso?
0: Pero bueno, no muy alto, no muy bajo, esbelto, enjuto, de carne firme y recia, de espaldas grandes, o sea, si fuera un guerrero, pues, ¿no? Sí. Una descripción que te habla de un guerrero. Hay una parte de la descripción de Bernal que me encanta, dice, y con una mirada que inspiraba a amarlo.
1: Fíjate.
0: Eso sí que es una descripción. Con una mirada que te inspiraba a amarlo.
1: Alguien imponente realmente, ¿no?
0: Imponente, sin duda, ¿no? Uh-huh. Cuando lo nombran Tlatoani en 1502, parece que se nos vuelve loco, uh-huh, porque se convierte en el más tiránico de los señores. Mata a todos los servidores públicos del anterior Tlatoani, que a mí nadie me cuestione todo lo que voy a hacer. Aquí empezamos de cero. Así como comunistas, haz de cuenta, ¿no? Y entonces, bueno, que otra costumbre además entre los tlatoanis, como en el Imperio Otomano, es tomo el poder y mato a todos mis hermanos.
1: Una purga completa, ¿eh?
0: Claro.
1: O de los cualquiera que podría, bueno, ser como
0: cualquiera,
1: él.
0: Pero puede. Bueno, de hecho, uno de los que no mata, Cuitláhuac, es el que luego va a organizar la lapidación de Moctezuma. Uh-huh. Ya llegaremos, ¿no? Uh-huh. Y entonces, cuando toma el poder, sí hace una corte, bueno, mato a todos, traigo a todos nuevos, soy incuestionable, siempre lo llevan en litera, en silla de andas, nunca toca el piso, nadie puede verlo a los ojos, y hay que referirte a él como señor, mi gran señor. O sea, y le tienen pánico. Y él vive siendo, ya no es un guerrero, ya ordena las batallas, genera los máximos límites del imperio, y él básicamente está en Tenochtitlán, siendo, ¿no? Pero luego hay que ubicar también que Hernán Cortés y Moctezuma, porque Moctezuma recibe a Hernán Cortés y lo lleva de la mano a la ciudad.
1: O sea, el primer impacto no es bélico. El encuentro no es bélico.
0: Moctezuma ha intentado mandarle regalos para que no avance, y eso no ha funcionado. Le ha puesto celadas en el camino y no han tenido éxito. Cuando se entera que Cortés con toda su tropa va a la ciudad de Cholula, organiza con la gente de Cholula que lo embosquen y lo maten. Y cuando Cortés se entera a través de Doña Marina, pues él es el que mata a los señores de Cholula, ¿no? La matanza de Cholula. Una de las grandes manchas de Hernán Cortés, pero era sobrevivir, ¿no? Uh-huh. Y hablar. Ha intentado todo. Ha intentado matarlo por la buena, por la mala. Ha intentado ofrecerle regalos. Cuando no quedó ninguna otra opción, ha optado por recibirlo. Uh-huh. Tal vez en una inteligencia muy bonita donde dice, a ver, va a llegar, eso es un hecho. Claro. Es aliado de todos mis enemigos, eso es peligrosísimo para mí. Pero ninguno de mis enemigos me llega ni a los talones. Ninguna ciudad que la he visto se compara con la mía. En una de esas también piensa, ¿qué tal que lo convenzo de que le conviene más aliarse conmigo? Uh-huh. ¿Quién sabe? O la otra es, como Moctezuma desde 1502 ha recibido informes de que esta gente no deja de llegar, pues tal vez, y ya que dice que vienen son de paz, ¿qué tal que con él me entero de qué demonios está pasando aquí? Uh-huh. Al final toma la versión inteligente de recibirlo. No todos están de acuerdo con eso, pero su palabra es inapelable. No, cuando lo reciben, él es el que organiza, a ver, que a través de la calzada de Iztapalapa por la que va a llegar, que salgan los grandes señores del agua a saludarlo, pues eso, con tambores, con sonidos, con bailes.
1: Oh, debería ser alucinante.
0: Hay que ser un desplante de poder, que se cague de miedo. O sea, insisto, que vea guerreros, son de paz, pero que vea guerreros, que vea fuerza, que vea jaguares, todo, ¿no? Y él trata de hacer lo mismo. Dice, bueno, pues a ver, limpien bien a los 12 caballos que tenemos. Los que tengan armadura, pues lústrensela muy bien. Él nunca usaba armadura. Uh-huh. En combate, sí. Él no usa armadura, está vestido de noble. Él se encuentra con Motecuzoma, con un jubón negro de terciopelo, con un tocado en el cabello, con boina con pluma. No, él va como gran señor siempre, ¿no? De hecho, cuando recibe a las... Él llevaba un trono plegable. Cuando recibe a las embajadas anteriores, es... Móntenme un pequeño chiringuito. O sea, pongan el trono... Soy un gran señor.
1: Ajá.
0: Y claro, él tiene menos, pero es, a ver, traigo cuestiones españoles, traigo caballos, traigo cañones, que vayan los caballos por delante, que vayan las armaduras brillantes.
1: Vamos, dos pavos reales, pavoneándose.
0: Claro, y a ver que detonen los cañones, que los indios, que ahora ya son mis aliados, vengan atrás de mí, dejando claro mi fuerza. O sea, es un despliegue. Uh-huh. Y se encuentran el 8 de noviembre de 1519, ya muy cerca de lo que hoy es el centro de la Ciudad de México, y se encuentran con protocolos. El uno frente al otro, Moctezuma, lo que nunca hacía, se baja de la litera y toca el piso. Y van echando flores por donde él camina. Y Cortés se acerca a abrazarlo y ahí se le ponen cuatro enfrente. Este señor no lo tocas. No lo puede tocar nadie, mucho menos tú, ¿no? Entonces se queda alejado y a través de Doña Marina, pues es el intercambio, ¿no? De bueno, pues es que este señor viene de parte del rey Donga. Intercambian regalos. Moctezuma le da pues otra vez adornos de plumas de quetzal y piedras de jade y demás. Uh-huh. Y Cortés le regala su trono plegable, uh-huh. le regala, llevan pocas cosas, ¿no? Vienen de Cuba, ni siquiera de España. Claro. Pero ha llevado cosas, le regala su trono plegable, le regala algunas joyas, le regala, y eso sí lo deja muy claro la crónica, camisas finas de Holanda, uh-huh. o sea, le muestra un caballo, o sea, es todo un intercambio. Y ahí Moctezuma, cuando no dejan que Cortés lo toque, él se acerca y él lo toca. Y se toca a sí mismo y le toma la mano a Cortés y le dice, tócame. Y le dice algo así como, tú y yo, los dos, somos hombres. O sea, nada de, ay, que lo confundió con dioses. Para este momento le está diciendo, ya sé que no eres un dios. Tú y yo somos hombres. Pero está este tema de que si lo confundían con el dios Quetzalcóatl.
1: Que también hay como esa leyenda, ¿no? De que lo interpretaban como dios.
0: Y seguramente al principio sí, y Moctezuma tiene sus dudas. Porque Quetzalcóatl era el dios al que veneraban todos los pueblos que él ha sometido. Uh-huh. Y Moctezuma ha impuesto a Huitzilopochtli. Huitzilopochtli no es el dios de todos los pueblos, es solo el de los mexicas opresores, uh-huh. ¿no? Y bueno. Y le toma la mano y le dice, he estado guardando tu trono y tu ciudad. Has vuelto a casa. Ahí es donde dices, bueno, entonces sí lo confundió con Quetzalcóatl, claro, ¿no? Claro. O entiende que es, no que él sea Quetzalcóatl, pero que lo representa. Ajá. Y lo toma de la mano y de la mano lo lleva a la ciudad. Y entra Cortés de la mano a Tenochtitlan y Moctezuma lo lleva directo al Templo Mayor. Y Cortés, que se pudo haber sentido más triunfante que nunca, conforme va entrando, tal vez siente triunfo y al mismo tiempo mayor temor que nunca, porque ves la ciudad y ves el Templo Mayor y ves cuerpos en el piso y ves las pirámides, las escaleras manchadas de sangre y ves el Huitzilopochtli y el muro de cráneos. Y mientras piensa que ha triunfado, dice, ¿dónde me vine a meter?
1: Salgo de aquí.
0: Pero parece que este hombre que Moctezuma... Uh-huh. me está recibiendo bien. De hecho, tan lo recibe bien que después de que lo pasea por la ciudad, le permite subir las escalinatas hasta llegar al adoratorio de Tlalocantecutli Huitzilopochtli. Y luego Cortés le dice, me quiero quedar aquí. Y Moctezuma dice, claro, has llegado a tu casa. Y le prepara un alojamiento en el palacio de Axayácatl, el padre de Moctezuma, que había sido el séptimo tlatoani de los mexicas. Uh-huh. Y ahí en el palacio de Axayácatl hospeda a los 400 españoles. Dice, los tlaxcaltecas no. Pero a los 400... Los deja entrar a los tlaxcaltecas, pero ellos que vivan...
1: Y es mucho para ellos.
0: Y es mucho, pero que vivan allá afuera donde puedan. Y a ustedes, por supuesto, y les lleva de comer. Y les presenta el mercado de Tlatelolco. Y aquí se pueden venir a abastecer de lo que quieran. Y del 8 de noviembre de 1519 al 30 de junio de 1520, los españoles vivieron en Tenochtitlán. En relativo son de paz, mientras muchos dicen, bueno, pues está bien, y otros están preparando cómo matarlos, por supuesto, ¿no? Porque siempre ha habido conflictos, siempre, en las clases políticas. Y claro que la hay en Tenochtitlan y Cuitláhuac, el hermano más poderoso de Moctezuma, líder de los guerreros, uno de los que evidentemente no fueron asesinados para que Moctezuma tomara el trono, su postura es, mi hermano es un cobarde, a estos hay que matarlos. Pero nadie se puede meter con Moctezuma. Y sin embargo, sí hay muchos que están planeando asesinar a Cortés y a toda su gente. Ya están adentro. Claro. Ahora sí, mátalos. Aquí está la sabiduría de Moctezuma, que es, va, matamos a estos 400. Y seguimos sin saber qué está pasando. Y seguimos sin saber quiénes son. Y van a llegar más, porque no han dejado de llegar en los últimos 20 años. Mejor nos los quedamos y platico con él y me voy enterando de lo que ocurre. Y durante todo eso, llevaban apenas una semana cuando Marina le dice a Cortés, nos van a matar a todos. Y Cortés dice, bueno, solo hay una forma de evitarlo, y arresta a Moctezuma.
1: ¡Joder!
0: No, no, no, a ver, Cortés es una bestia, te digo. O sea,
1: en su propia gran ciudad arresta al gran líder.
0: Claro, lo arresta por la buena, ¿no? Le dice, bueno, le manda a decir, lo mejor que puede pasar es que vivamos juntos. Y entonces Moctezuma se traslada de su propio palacio al palacio de Axayácatl. Claro, no va como prisionero. Sí, como prisionero, porque no es que tenga opción. Uh-huh. Bueno, sí que la tiene, es su ciudad.
1: Sí, podría haber levantado en armas, claro, a la ciudad.
0: Pero él decide ir. Uh-huh. Y claro, que ahí tiene su salón del trono, donde está con su corte, donde sigue recibiendo absolutamente todos los honores y sigue gobernando. Y ahí es donde platica con Hernán Cortés a diario. Y claro, Moctezuma le cuenta a Cortés la historia de su pueblo y de Tenochtitlan y sobre sus dioses. Y Cortés le habla de Don Carlos y de España y se platican de todo. Uh-huh. Y claro, Cortés siempre es, y tendrías que bautizarte. Y le dice, ese tema ni lo toques, ¿no? O sea, porque entonces esto se acaba. Oye, bueno, pero entonces déjame. Fíjate qué interesante es. Quiero que te conviertas. No va a pasar. Bueno, quiero que me dejes poner una cruz. Eso sí. O sea, nuestros dioses sí, uh-huh, pueden coexistir con tu dios. Va, pon una, uh-huh, cruz, lo deja poner una cruz, pon, uh-huh, una cruz y una imagen de la Virgen de Guadalupe, la Guadalupe de acá de España, uh-huh, por supuesto. Y salen a pasear a veces y Cortés enseña a Moctezuma a montar a caballo y Moctezuma lleva a Cortés al bosque de Chapultepec a que vea las figuras de sus ancestros grabadas en las piedras. Desarrollan algo dentro de todos los límites posibles, uh-huh, parecido a una amistad. Cuando los españoles salen huyendo de Tenochtitlan 7 meses después porque se rebelan los otros mexicas y Moctezuma antes de morir, las últimas palabras de Moctezuma a Cortés es, cuida de mis hijos. Cosa que no es que le encargues a cualquiera, aunque, uh-huh, tampoco tenía otra opción.
1: Claro.
0: Pero como bien sabemos, vaya que cuidó de sus hijos. Hay 300 descendientes de Moctezuma viviendo hoy en España que son nobles. Uh-huh. Y que además el duque de Ahumada, creador de la Guardia Civil en España, es descendiente directo de Moctezuma. Sí cuidó de sus hijos, y a su hija Tecuicpo, Isabel de Moctezuma, le dio dote y la casó. La violó primero. Es un cabrón. A ver, yo amo a Hernán Cortés, me encanta Hernán Cortés, me parece un fuera de serie, es un genio, es brillante, es pacifista, es humanista, y también es un cabrón.
1: Claro.
0: Como toda esa gente.
1: Claro.
0: Pero me encanta que los mismos que están en contra de Hernán Cortés y España en México suelen ser admiradores de Julio César y de Alejandro. Y tú crees que estos llegaban por la buena, claro. Es que son exactamente...
1: No, en la mano, bueno, ya sois nuestros, venga.
0: Sí, sí, no, son del mismo tipo de bestia, sí, pues, ¿no? Sí, sí, pero, bueno, pues así es como Cortés entra a Tenochtitlán por la buena. Y una de las grandes preguntas, que parece muy simple, pero es, uh-huh, la más profunda que le hace Moctezuma a Cortés, es ¿cuántos vienen detrás de ti? Porque ya entendí que esto es inevitable. Uh-huh. Y Cortés da una respuesta muy simple, es no dejaremos de llegar. Y es cuando seguramente Moctezuma dice, más me conviene entenderlo y quedármelo y ver qué está pasando. Uh-huh. Y vivir en son de paz. Pero me atrevo a pensar también, porque Moctezuma era un gran místico y un gran sacerdote, él sabe que los mexicas llegaron 200 años atrás y conquistaron y sometieron. Y saben que acabaron con el culto a Quetzalcóatl e impusieron su propio culto a Huitzilopochtli. Y los mexicas han asumido que ellos son los descendientes de los teotihuacanos, pero sabe que no lo son. Uh-huh. Y han tomado las leyendas de aquel dios Quetzalcóatl, que según su propia mitología fue derrotado por el dios Tezcatlipoca, se fue por el este y prometió volver. Y Moctezuma dice, pues es que tal vez esto es Quetzalcóatl que vuelve. Pero acaba entendiendo una cosa, Moctezuma. Eso es mi interpretación, por supuesto. Esto es inevitable. O sea, Moctezuma entiende, no entiendo lo que está pasando, pero entiendo eso. Y entiendo que lo que está pasando me rebasa. Entiendo que lo que está pasando no depende de mí. Entiendo que esto es inevitable. Y entiendo que solo hay dos caminos. El de atacar hasta morir, como siempre hemos hecho orgullosamente los mexicas, o el de aceptar, uh-huh, lo que está ocurriendo. Y opta por el camino de la aceptación. Moctezuma se rinde ante Cortés, se rinde, le acepta declararse vasallo de Carlos V, pero la rendición de Moctezuma ante Cortés no es la rendición del guerrero derrotado, porque ahí los pudo haber matado a todos. Me parece más la rendición del místico.
1: Yeah.
0: La rendición religiosa, la rendición de me entrego a acontecimientos que me rebasan, uh-huh, que sea lo que tenga que ser. Claro. Y lo que fue, fue México. Mira nada más qué bonito.
1: Ahí está. Claro, porque luego, claro, están ahí, pero hay una rebelión. Hay una rebelión que provoca que lo que de momento era una especie de simbiosis extraña entre el de fuera y el de dentro, termina. ¿Qué pasa ahí? ¿Por qué se rebelan? Y aquí empieza un conflicto que ya adquiere otro tono.
0: Bueno, porque resulta que mientras todo esto pasa, uh-huh. A ver, Cortés ha ido dejando gente en el camino. Hay gente que se quedó en la costa, en Veracruz, gente uh-huh. que se quedó con los totonacas, claro. Gente que se quedó con los tlaxcaltecas. A ver, Cortés había firmado capitulaciones con Diego de Velázquez, gobernador de Cuba, para uh-huh. explorar y rescatar. No para quedarse y conquistar, mucho menos colonizar. Y Diego de Velázquez en Cuba, conforme Cortés no vuelve, dice, este desgraciado me va a comer el mandado. Aquí el gobernador de Cuba soy yo, el que uh-huh. le tendría que decir al rey, hemos logrado lo que sea, soy yo. Y este desgraciado infeliz me está ganando. Y entonces manda una tropa para arrestar a Cortés. Fíjate. Y entonces llega a Veracruz todos los navíos que quedaban en Cuba. O sea, llegan algo así como 8 navíos uh-huh. y casi 1000 españoles al mando de Pánfilo de Narváez, con las órdenes de arrestar a Cortés. Cuando le llega la noticia a Cortés, ha llegado Narváez a arrestar, que además en Cuba todos se conocían, llegó Narváez, hijo de su madre, aquí está el Pánfilo de Narváez. Bueno, ¿qué hacemos? Dice, somos 300, porque hemos dejado españoles. Porque este hombre trae poco más de 900. No hay forma de enfrentarnos con él y vencer. No podemos pelear, hay que negociar con él. Él no va a negociar. Pero su gente sí. Porque solo hay que mostrarles el oro. Entonces tengo dos opciones, entiende Cortés. Una es quedarme yo en Tenochtitlan a mantener este estado de cosas que está más o menos funcional y mandar a combatir a Narváez, ay, a mi hombre de confianza, que por un lado es de mi súper confianza porque sé que nunca me va a traicionar, pero es un salvaje ignorante, y Pedro de Alvarado. Y son opciones, me quedo yo en Tenochtitlan y mando a Alvarado a combatir a Narváez con la orden que es no combatas, convéncelos. Uh-huh. Y Cortés, que entiende, no, aquí el que tiene una labia proverbial para convencer soy yo. La otra opción es dejar a Pedro de Alvarado en Tenochtitlan para ir yo a convencer a Narváez de que no vale la pena pelear. Y eso es lo que hace. Deja a Alvarado y él se va con su gente a recibir a ver a Pánfilo de Narváez. Claro. Que efectivamente no quiere negociar, se enfrentan, Cortés lo derrota, no lo mata, lo deja tuerto, eso sí. Uh-huh. Y como se ha dedicado a repartir oro y a decirles, es que ya soy señor de Tenochtitlan, es que, uy, esto que les doy es nada ahí, ya sabes, los pisos son de oro, ¿no? Y claro que todos le dicen que sí. Y entonces Cortés, ahora lo que tiene son más de 1000 hombres. Es una joya. Y ya con 1000 hombres va de regreso a Tenochtitlan, pero ¿qué pasó mientras en Tenochtitlan? Era el mes de mayo. La veintena religiosa que se conmemoraba era el Toxcatl, uh-huh. que era un sacrificio, una serie de fiestas en honor a Tezcatlipoca. ¿Cómo se le sacrificaba gente a Tezcatlipoca? Ya vemos todas las demás que sí. son bien creativas. Tezcatlipoca es el señor oscuro, pero es un dios que representa, no pensemos en un oscuro como un diablo, como ¿vale? un demonio, representa tu oscuridad. Uh-huh. Es como tu ego, ¿vale? La contraparte a Quetzalcóatl, que es tu parte más luminosa, ¿no? Uh-huh. Y entonces era un sacrificio fascinante. Un año antes se elegía a un joven hermoso, de unos 13 años promedio, pero hay que buscar al joven más hermoso de Tenochtitlan, guapo, hermoso, bien formado, uh-huh. con todo, todo. Y durante un año va a vivir en el palacio y le vamos a dar todos los placeres que quiera, mujeres, comidas, banquetes, todo placer que quiera, y luego lo matamos. O sea, un año de darte todos los placeres que el mundo te puedo dar y luego te sacrifico. Wow. A ver, simbólicamente es una joya. Es decir, todo lo que tu ego pueda desear va a morir. Uh-huh. A nivel místico es una joya, pero bueno, el tema es que lo matan.
1: Claro. Y siendo un niño, además.
0: Siendo un niño. La única orden que ha dejado Cortés a Pedro de Alvarado es una muy simple. No hagas nada.
1: Déjales, o
0: sea,
1: ¿no?
0: Deja las cosas como están. No seas creativo. No tengas iniciativa. Claro. No tomes decisiones.
1: Mantén y ya.
0: Pero también hay una sola cosa que Moctezuma pactó con, bueno, que Cortés pactó con Moctezuma cuando es, ajá. te tienes que bautizar, y él dice, no, yo no voy a negar a mis dioses. Dice, vale, pero el sacrificio humano se acaba. Moctezuma dijo, el sacrificio humano se acaba. Pero Cortés se fue. Y hay mucha gente en contra de Moctezuma. Y viene la fiesta del Toxcatl. Y una fiesta del Toxcatl o cualquier otra sin el sacrificio no es lo que es. Uh-huh. Y entonces, claro, están preparando una fiesta. Me encanta que en México nos contamos la versión de, porque claro, aquí todos los aztecas son buenos y todos los españoles son malos, ¿no? Entonces, lo que en México nos contamos es, los mexicas fueron a celebrar unos bailes al templo mayor, desarmados. Los mexicas nunca están desarmados, ¿no? En fin. Y el desgraciado de Pedro de Alvarado aprovechó para matarlos a todos. ¿Qué pudo haber pasado? Nadie lo sabrá nunca. Yo sí que me imagino el tema de vamos a hacer el Toshcatl y va a haber sacrificio porque si no la fiesta no es la fiesta y nadie nos lo va a impedir. Y sí me imagino un Pedro de Alvarado acojonado de miedo viendo lo que está pasando. Tal vez actúa motivado por el pánico, uh-huh. Tal vez actúa motivado por en una de esas yo le demuestro a Cortés quién soy. El tema es que cuando están los danzantes nobles mexicas en el Templo Mayor para festejar el sacrificio humano, Pedro de Alvarado organiza una matanza. Y ahí sí, cuando Pedro de Alvarado le dispara, que sí es disparando, a los que llegan a hacer el sacrificio, viene la máxima rebelión en Tenochtitlán, y entonces los españoles se atrincheran en el palacio que les habían dado para vivir, uh-huh. Pero ahora sí les cortan toda comunicación, les cierran el mercado, los dejan de alimentar y es pues hasta que se mueran de hambre. Y a esa ciudad regresa Hernán Cortés, a una ciudad de Tenochtitlán en llamas,
1: hostil,
0: hostil, uh-huh. Después de unos ataques tremendos, pero que cuando llega Cortés, no entra en combate. Cortés llega a una ciudad que está vacía, casi como Napoleón llegando a Moscú. Uh-huh. ¿Qué hacen los mexicas? Se esconden, se repliegan y lo dejan entrar. Y Cortés entra con 1,000 y dices que no hay nadie. Y pues va hasta el palacio de Axayácatl y se encuentra que están todos allá trincherados, muertos de miedo. Y es entonces cuando empiezan a salir los mexicas. Y ahora Cortés y sus 1,000 hombres, a los que les ha dicho, tengo todo bajo control, va a haber oro para todos. Pues ahora estamos prisioneros en un palacio y nos están dejando morir de hambre. Uh-huh. Pero ahí sigue Moctezuma. Pero en ausencia de Cortés, el cabrón de Pedro de Alvarado encadenó a Moctezuma y le pone grillos en los pies. Cortés llega, le pone una madriz a Pedro de Alvarado. Cortés respetaba mucho a Moctezuma. Lo trataba de señor, pues, ¿no? Uh-huh. Por supuesto que lo libera y le dice, oye, por favor sal a pacificar a tu pueblo. Y Moctezuma le dice, yo ya no puedo hacer eso. Yo ya no soy el Tlatoani. Oye, ¿cómo de que no? Claro, Cuitláhuac, el medio hermano, ha aprovechado todo lo que ha pasado, se ha rebelado y ha logrado que, sin que haya muerto Moctezuma, lo declaran traidor. Y entonces él se ha nombrado Tlatoani y ahora él está al mando y él sí que los quiere matar a todos. Uh-huh. Y le dice, no, pero en cuanto tú salgas al balcón te van a respetar. Y bueno, pues Moctezuma sale al balcón a decirle a su gente que se aplaquen y empiezan a llover las pedradas. Y hay que recordar que cuando te dicen es que la multitud nunca actúa de forma espontánea. Uh-huh. La multitud actúa de forma espontánea cuando alguien les dice cómo actuar de forma espontánea. El que está organizando la rebelión contra los españoles y el propio Moctezuma, si es necesario, es Cuitláhuac. Y a Moctezuma le dan una pedrada, cae herido de esa pedrada y va a morir un par de días después. Con eso ha quedado claro que ya no es el Tlatoani. Y además cuando sale a hablar, le empiezan a gritar de todo, traidor y todo lo demás. Pero la frase más interesante que sí que llega hasta nuestros días, uh-huh. Le gritan, mujer de Cortés. O sea, tú eres la mujer de Cortés. Claro. Y por eso lo matan a pedradas. Uh-huh. Que es ahí cuando le dice, cuida de mis hijos. Y cuando, claro, cuando Cortés ve a Moctezuma muriendo, a ver, traigan doctor, entre los nuestros y los de ellos, traigan doctores, cúrenlo. Él se deja morir. Él dice, esto ya se acabó. Uh-huh. Cuando Cortés dice, nos tenemos que ir. Es que no hay de otra. Nos tenemos que ir de aquí corriendo. Y él, que era un gran estratega militar, pues la única gran estrategia que tiene para ese último día de junio de 1520 es corran.
1: Gran estrategia, ¿eh?
0: Es que no hay de otra. A ver, hace una estrategia. Dice, a ver, hay que aprovechar. Dice, hay que entregarles el cuerpo de Moctezuma. Él confía en que van a seguir la tradición, que son 9 días de honras, de pompas fúnebres. Uh-huh. Dice, y ahí nos vamos. Claro, pero Cuitláhuac para... dijo, sí, no soy tonto. No va a haber pompas fúnebres para Moctezuma, porque además no las merece.
1: Un traidor.
0: Y entonces entrega el cadáver de Moctezuma y dice, en la noche nos vamos. La estrategia es muy simple, miren, en la noche vamos saliendo de uno en uno y ojalá no nos vean. Y si nos ven, corren.
1: Claro.
0: Que eso fue lo que pasó, por supuesto.
1: Que los vieron y corrieron.
0: Bueno, ojo, también él sabe que la salida son por calzadas, uh-huh, que dependen de puentes levadizos que no están. Y entonces pues se ponen los españoles a desmantelar todo lo que puedan del palacio para construir puentes portátiles. Entonces salen cargando sus puentes. Y Cortés le dice, mire, yo no lo voy a decir a nadie que está prohibido que se lleven el oro, pero dejen el oro. ¿Por qué? Porque la salida es por un lago. Dejen el oro. Pero sabe que no se los puede prohibir. Dice, y si van a llevar oro, no sean pendejos. No carguen más del oro que realmente puedan llevar. A los que llevaban tiempo con él, lo entienden mejor. Casi todos los que mueren ahogados en el lago de Texcoco son los recién llegados, que están encantados con el oro, ¿no? Y es, carguen lo que puedan y vámonos, pero despacito y en la noche. Y claro, están en esa huida, caminando despacio en la noche, pero claro, están vigilando cuando alguien da el grito de que están huyendo, y ahora viene la segunda estrategia. ¡Corran, perras! ¡Corran! ¡Corran todo lo que puedan! Con Alvarado a la retaguardia de, a ver, si matan a alguien va a ser a ti que eres el culpable de todo esto. Pero en esa huida, la llamada noche triste, pues se muere la mitad de la gente. Cortés logra llegar a tierra firme, y a ver, eran 1,000 españoles y tal vez 4,000 aliados indios, y a tierra firme no llegan más de 1,500.
1: Ha perdido gran parte de su ejército.
0: A ver, ha perdido a más de la mitad de su gente. Pero hay que entender eso. A ver, ha perdido el tesoro. Pero que además él llevaba las cuentas de cuánto era para don Carlos, ¿no? Uh-huh. Ha perdido el quinto real. Ha perdido caballos. Uh-huh. Ha perdido amigos españoles e indios. Para este momento ya son amigos muchos de ellos. Han perdido mujeres. Muchos de ellos ya se habían casado con estas mujeres. Y ha perdido... bueno, a Moctezuma, y ha perdido lo que llevaba 7 meses de pensar que había ganado, ¿no? Uh-huh. Pues por eso llora, por eso le llaman la noche triste, ¿no? Y ahí tiene que dar el mejor de sus discursos, porque él es el, o así lo pueden ver todos, el causante de toda esta debacle y esta masacre. Ahora lo que sigue es amotinarse y matar al desgraciado de Cortés. Y Cortés logra convencerlos... no solo de que él no es el causante de que haya muerto la mitad de la tropa, sino el único capaz de hacer que sobreviva la mitad restante. Uh-huh. Y todos dicen, sí, no podemos hacer nada sin Cortés. ¿Qué hay que hacer ahora? Regresar a Tlaxcala. Hay que lograr llegar a Tlaxcala, que son nuestros aliados, pero en el camino los van enfrentando diferentes ejércitos mexicas. La batalla de Otumba es una de las más famosas, uh-huh, La batalla de Otumba es una batalla donde lo que queda del ejército mexica, liderado por Cuitláhuac, los atacan y los van a despedazar. Pero él entiende una cosa que le ha dicho Marina, la Malinche. Dice, este ejército no cuenta de nada. Ese que está ahí es el Cihuacóatl. Si él muere, todos se retiran. Uh-huh. Pues Cortés se lanza a atacarlo a él y lo mata. Y todos se retiran. Y él logra salir huyendo con su gente y regresan a Tlaxcala, donde muchos tlaxcaltecas lo ven con resquemor porque dicen, tú llevas 7 meses viviendo allá adentro. ¿Qué tan aliados somos en serio?
1: Claro.
0: ¿Qué estabas dispuesto a...? Estás regresando aquí porque no tienes de otra.
1: Uh-huh. Ya has perdido todo el aura, el poder, sí, que tú tenías. Sí,
0: además, a ver, exacto. Tú eres
1: como derrotado.
0: Tú eras como un dios y ahora resulta que te derrotaron como a cualquiera de nosotros. Uh-huh. Cortés, hay una sola cosa que él necesita que lo reciban los tlaxcaltecas o se mueren todos. Y hay una sola cosa que le puede ofrecer a los tlaxcaltecas para que lo reciban y es, señores, vamos a tomar Tenochtitlan. En los 7 meses que estuve adentro, a ver, él es un mentiroso profesional. Él, total, claro que cuando está ahí adentro, seguro coqueteó con la idea de cambiar de alianza.
1: Seguro.
0: Pero ahora que ha tenido que salir, no, yo estuve ahí estratégicamente para ver todo desde adentro.
1: Sus defensas.
0: Y ahora sé cómo tomar. A ver, eso también pasó seguramente. Ajá. Y ahora sé cómo tomar la ciudad. Y claro, hay que hacer un sitio naval. Esta es una ciudad en una isla. Pero claro, ellos tienen canoas para comerciar con algunas cuantas cosas. Uh-huh. Y entonces pone a sus aliados indígenas a construir 13 bergantines. Yo sé cómo construirlos, tenemos madera, tenemos la fuerza, la... y se dedican durante un año a construir 13 barcos. Y ahora sí, ahora imagínate cargar 3, porque claro, Tlaxcala está lejos del lago. Uh-huh. Ya que tenemos 13 barcos, ahora hay que cargarlos hasta el lago de Texcoco.
1: ¡Qué locura!
0: Y bueno, el asedio final a Tenochtitlan es un asedio naval.
1: Uh-huh. Y así es como consigue derrotar al nuevo líder y... en una inferioridad a priori importante, vencer, ¿no? Y conquistar la ciudad.
0: Bueno, que más aquí hubo otro cambio de líder, uh-huh, porque Cuitláhuac lo nombraron Tlatoani y el gusto le duró algo así como 80 días. Pues, porque uno de los hombres que llegó con Pánfilo de Narváez, uh-huh, y que Cortés lleva con ellos a Tenochtitlan, tiene viruela. Y si la viruela es tremenda para los españoles, pero pueden sobrevivir a ella algunos, para los mexicas Esa es la peste. No hay forma de... Bueno, sí, siempre la hay, pero la viruela destruye como pocas cosas. Entonces, claro, Cuitláhuac muere de viruela y esta gente con un pensamiento mágico religioso empiezan a decir, nuestros dioses han muerto y nosotros moriremos con ellos. Entonces, el ánimo decae por completo. Nombran a otro líder, Cuauhtémoc, el último señor de los mexicas, y él es el que toma la... Y, a ver, Cortés le manda cartas a Cuauhtémoc de

0: 3 meses de sitio. Y Hernán Cortés sitia todas las salidas de la ciudad menos una. No quiere una masacre, señores. Hay por dónde escapar. Pero los mexicas no escapan. Uh-huh. Ahí sí, los mexicas no escapan. Claro. Para ellos, escapar es deshonroso. Uh-huh. Morirte en batalla, no. Entonces, antes nos morimos claro. todos. Y claro, al final, Cuauhtémoc huye de Tenochtitlan uh-huh. a la isla de al lado, que se llama Tlatelolco, que es como una ciudad satélite de Tenochtitlan. Y ahí es el asedio final. Y pues ahí queda Cuauhtémoc con sus últimos guerreros, cuando Cortés ya los tiene, pues aquí hasta que se mueran de hambre, pero te sigo mandando propuestas de paz, pero Cuauhtémoc no.
1: ¿Qué hay de cierto ahora que estamos en este momento ya bélico, en este pequeño conflicto, porque claro, no eran dos grandes ejércitos que estuvieran enfrentados, miles o decenas de miles de personas, no, un ejército, bueno, es una guerra lo que tú decías, ¿no? Es una guerra diferente. ¿Qué hay de verdad aquí sobre la leyenda negra, sobre la barbarie, los asesinatos viles, sobre las violaciones masivas? Que es una de las grandes cosas que siempre se ha dicho, ¿no? La crudeza imperdonable del ejército español. ¿Qué hay de cierto en esto?
0: Bueno, lo primero, la primer prueba contra la leyenda negra se llama México. Uh-huh. Esa cosa es mestiza, como pasa a ver México. Si hubiera habido genocidio, ha sido a México.
1: Sí, claro.
0: ¿Cuántos
1: sí,
0: colores sí. hay ahí en la piel de la gente? Todos, absolutamente todos, ¿no? Desde blanco como el marfil hasta el color del cacao, todos los colores del mundo coexisten ahí. Eso se llama mestizaje. Uh-huh. Y luego, ¿qué ves en México? Docenas de imponentes ciudades virreinales con catedrales, con retablos de oro. ¿Dónde está el oro que nos robaron los españoles? En cada maldito retablo de cada bendita catedral de este país, ¿no? Y en construir ciudades, en fin. Y que no hay un ejército. Lo que lleva Hernán Cortés no es un ejército. Claro, el español de aquella época son todo. Son un poco de todo, ¿no? Pero Cortés trató de hacerlo todo en son de paz desde el principio. ¿Quién toma Tenochtitlan? Y aquí está el verdadero tema. Son 100,000 guerreros los que toman Tenochtitlan. Porque claro, en el año que Cortés estuvo en Tlaxcala, empezaron a llegar emisarios de todos los pueblos. Oigan, aquí es donde se derrota a Tenochtitlan. O sea, a ver, aquí, ¿no? es que odian a los mexicas. Claro, empiezan a llegar todos los pueblos a decir, o sea, si vamos a tomar Tenochtitlan, nosotros le entramos. Claro, cuando Cortés asedia, tiene 100,000 guerreros, hay 1,000 españoles. ¿Quién conquistó Tenochtitlan? 99,000 tlaxcaltecas, cholultecas, huecotzincas, totonacas, empualtecas, otomíes. Ellos son los que toman. Y muchos de ellos, tlaxcaltecas principalmente, los odian a muerte. Uh-huh. Y como ahora, y Cuauhtémoc no se rindió. A ver, Cortés ha sido lo que hubiera hecho cualquier europeo, además, y cualquier español, sin duda, es, te ofrezco la paz. Y si te ofrezco la paz y me abres la ciudad y entramos en un desfile triunfante, no hay saqueo y no hay matanza. Pero si no me dejas entrar y voy a entrar en son de guerra con un ejército, no le puedo prohibir a mi ejército el saqueo, porque así funciona esto. Mucho menos a los tlaxcaltecas. A ver, Cortés es, tomamos la ciudad y se acaba la matanza. ¿Los tlaxcaltecas? Llevan 100 años odiando a los mexicas. Los que destruyen Tenochtitlan son los tlaxcaltecas. Y Cortés no puede hacer nada para evitarlo. Y lo sabe. Y le duele, pero lo sabe. Entonces son los tlaxcaltecas y los aliados indios los que destruyen, matan. Lo primero que ocurre una vez que el 13 de agosto de 1521... Cuauhtémoc sale huyendo, porque el desgraciado, después de decir aquí nos morimos todos, huye. Uh-huh. Dicen que para ver si consigue refuerzos, lo capturan, lo llevan ante Cortés. Y Cuauhtémoc le dice, he hecho todo lo que ha estado en mi mano por defender a mi pueblo y he fallado. Toma tu espada y mátame. Claro, Cortés no tenía cómo entender lo que estaba ocurriendo. Lo que le está diciendo Cuauhtémoc es, sacrifícame. Peleamos, era mi deber. Me derrotaste, ni modo, así pasen las guerras, perdí. Sacrifícame. O sea, dame la dignidad que me corresponde como guerrero mexica. Sacrifícame. Cortés no tiene cómo entender eso. Y probablemente el mayor insulto que hizo Cortés contra Cuauhtémoc fue responderle con lo que para Cortés era una gran virtud, el perdón cristiano. Uh-huh. Claro que no. Y lo abraza. Claro, para Cortés es una virtud, pero él no tiene cómo entender que el otro dice, no, sacrifícame. Pero después de que lo abrace, le dice, como siempre te estuve diciendo cuando te propuse la paz, no me interesa quitarte el mando. Tú sigues siendo el tlatoani de los mexicas. Eso fue lo que pasó después. Uh-huh. Lo nombró. Tú sigues siendo el tlatoani de los mexicas y ahora, señores, hay que limpiar la ciudad. y hay que sacar cadáveres y hay que reconstruir. Se establece en tierra firme y desde ahí organiza la reconstrucción.